0: y para mi Masilia, ahí el saludito enorme. Feliz día, mi amiga querida, abrazo al cielo, ahí estamos, para Marisol, para Dante, para mi Chuli, mis amigos queridos, ahí el saludito enorme, por Dios, gracias, por siempre estar ahí.
1: ¡Arriba, arriba!
0: ¡Hola, Muñola!

¿cómo estamos? Todo pegale, todo pegale. Che, está re fácil el acertijo, mi hijo querido, ya por dormir, no te puedo creer, No te puedo creer. Bueno, ahí estamos, que descanse, que descanse, que descansen, buenas noches, Muñe. La respuesta es, pues, Lautaro, 260. Puede ser Lautaro, Puede ser, Hola, Muñe, hola. Bueno, sí, señor, puede ser, Buenas noches, Muñe. Todo tranqui. Feliz día, feliz día. ¿Quién es, Uriel? Saludito enorme, Uriel. Puede ser, Entras a una habitación y ves a un perro, a un muñeco, bueno, a un perro, a un muñeco, bueno, a un perro, un burro y una gallina, sobre una mesa. ¿Cuántas patas, están tocando el suelo? Mándame tu nombre, tus tres últimos números de cuenta.

0: soy yo, el de la mala suerte.
1: ¿Has visto una ventana? Hola, Muñoz. Hola, sí, señor. Una

Hola, Muñe. Hola, feliz día. Igualmente, mi gente linda, igualmente. ¿Cómo estamos ahí? Todo bene. Ahí te voy a estar comentando, Sí, ya largamos la gran promo, Olvídate. Sí, señor. 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Como tiene que ser.

0: estamos. ¡Feliz día, mi Luisa querida! ¡Feliz día, feliz día! Somos dos por ahora, ¿eh? Bueno, vale, vale, anotado para el domingo, Hola, Muñe, hola. Bueno, como tiene que ser. Hola, Muñe, hola, como tiene... Sí, señor, puede ser, pues. Sí, está fa, no me...
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0: Qué cerquita estuvimos de empatarlo, Moño. No te da.
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0: No sé si llegamos dos veces, pero esas dos veces, qué cerquita, por Dios. Yo creía, listo, se iluminó. No, lo que sufrí, por Dios, lo que sufrí.

estamos. Bueno, bueno, vayan pidiendo el número. Sí, sí, sí, creo que vamos a suspender para el otro mes el sorteo del costillar. No, quedan muchos números. Sí, sí, ya algunos se bajaron, así que bueno, ahí estamos. Vamos a la tanda cortita, vamos a una tanda cortita. Hola, Muñe, ¿cómo estamos ahí? Acá andamos luchándola como todos los días, ¿eh? Feliz día, che, feliz día, ¿eh?

dale, y vamos a tanda cortita, vamos a hacer una tanda cortita, y vale, para Jaime ahí, que sí, anda con los extraterrestres todavía, atrás de la chata. Sí, bueno, mi amigo, así que se lo va a hacer, bueno, ahí está. No, me decían, es mentir, no, anda con los extraterrestres, sí, bueno. Ay, Dios mío, este Jaime, por Dios, va a matar. Hola, qué bueno. Acá me mandaron, bien, Argentina recibe sus héroes, Sí, genios totales, sí, gracias, por hacernos pasar unas cuantas alegrías, gracias, de corazón, Hola, Muñola, bueno, dale, sí, la cuarta estrella ya la tengo. ¿Cómo que no? ¿Viste que dijo? No, quiero ponerle la cuarta estrella, Y mira, acá la estoy viendo, Ya tengo la cuarta estrella.

Sí, señor, Sí, olvídate, Las cuatro estrellas ya la tenemos, Nuestras Islas Malvinas. Sí, señor. Se la voy a poner en mi camiseta. No vamos a tener cuarta estrella. Claro que la tenemos. Fue el partido, sí, fue el partido. Hay que tomar conciencia histórica de los logros enormes de este gran grupo de jugadores. Sí, ya cuando le ganamos la Iglesia, ya listo. Hasta acá. Sí, fue así. Lamentablemente fue así. Ay, Dios. ¿Qué se le va a hacer? Muñe. Vale, sí, la verdad. Es de terror. El dolor.

¡Feliz día, salvaje! Para Luchito, ahí, feliz día, mi amigo, que es el oficial Chule, ahí el saludito enorme, feliz día, mi negro. Para Fernando, ahí, para Pisi, feliz día, mi negro. No, no, la idea este domingo hacer más de 10 bingos. Sí, señor, bichito de luz. No sé si va ahí piercing, le gusta. Sí, piercing, le gusta timbia. Va a estar bueno, va a estar lindo. Ahí estamos, sí, comenzamos con el bingo, con el primer bingo, el cartón, 3,000 pesos, te puede ganar línea, 10,000 pesos, bingo, 50,000 pesos, y vamos a hacer un par de bingos, los que quieran, porque ahí la idea es juntarnos y hacer lo que nosotros se nos cante, sí, puede ser 2 cartones, 5,000, y un bingo de 100,000 pesos, el ganador, con sorteos, gracias a mis comercios, así que dale. Podéis llevar el equipo de mate, comida no, porque tenemos restaurante, te vas a tener para comer Carlitos, tostados, pizzas a la española, sí, olvídate. Cafetería también vas a tener.

para Pati por ahí. Feliz día del amigo Albo. Muchísimas gracias. Igualmente, abrazote gigante. Gracias, che, por todos los saluditos tempranito me mandaron, ¿eh? Muchísimas gracias, sí. Para mi Luisa, ahí está. ¿Quién es lo que está escuchando?

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Sí, vamos a la publi, vamos a las publi, Y... Ante que todo, ya le dije, cuando comenzamos ahí el programa, lo que es un amigo para mí. Pero bueno, a todos mis amigos de corazón les dedico este tema. Para mí es más que completo. Cuando a veces...

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8: ¿Y dónde está?

0: estado. Sí, señor, le voy a meter la fecha también, ¿eh? Me encanta, me encanta, me encantó. Me encantó. Ya tengo la cuarta estrella yo, ¿eh? Sí, señor, ¿eh? Las Islas Malvinas, ¿eh? Con la fecha de 15 de julio del 2026. Listo. Así como está saliendo, ¿eh? Mira que lo publicó Proveeduría Deportiva, la casa del deporte. ¿Quién más? ¿Quién más? Proveeduría Deportiva.
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0: Sponsor oficial de toda la locura del clan. No sé qué regalito va a dar Proveedor Deportivo para el bingo, ¿eh? Gran bingo, gran bingo, gran bingo. Este domingo nos juntamos, De bingo a timbiar ahí, que pasarla lindo, obvio, como tiene que ser, Sí, señor, sí, señor. Así que dale. Avísame. Vale, hola, Muñe. 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Entras a una habitación y ves a un perro, a un burro y a una gallina sobre una mesa, ¿Cuántas patas están tocando el suelo? Mándame tu nombre, tus tres últimos números documentos y la respuesta del acertijo.

Sí, señor. Ay, sí, señor. ¿Cómo tiene que ser? ¿Cómo tiene que ser? Hola, Muñoz. Hola, ¿cómo estamos? Acá andamos. Acá andamos. En la lucha, en la lucha. Esto tu pene. A ver. Hola, ahora vamos. Sí. ¿Cómo tiene que ser? ¿Cómo tiene que ser, Vale.

Y yo cumplí. Ah, ¿vieron la fotito? Sí, yo cumplí con mi amigo Rulo, Yo le dije, si Argentina sale campeón, te voy a regalar mi camiseta argentina, La de... Sí, la de campeones, 2022, ¿sí? Y sí, le digo, así que bueno, Y para mí no salió campeón, salió recampeona. Así que anoche, en un acto protocolar, lleno de emociones, orquesta, sinfónica, ¿no? Le hice la entrega de la camiseta a mi amigo Rulo, que no tenía. Ese era mi cábala, Como comencé a ver este mundial con esa camiseta, y con esa ganamos un montón de partidos, y con esa le ganamos a los ingleses, Sí, y después me ponía la última, esta que me regalaron, Que ya está personalizada, Y la tengo que seguir personalizando. Aprovechemos que voy a meter la isla. ¿Sí? No olvides. Si te escriben, no contestas. No la tengo que lavar porque. Viste que dice que no se lavan. Bueno. Sí, al Rulo también se le di resucio. Aprovechemos que se fue. Que me importa. En mi cupé.

Ay, Dios mío, sí, señor. Qué lindo, qué lindo, qué lindo. Vale. Ya, me mandan fotos copadas. Que llora solo para ti. ¿Cómo no agradecerle esta selección? Mira, Muñe, no, y me mandan una foto entre amigos ahí, todos con la camiseta, todos al entanque. Bueno, eso hizo el Mundial. Nos hizo olvidar un poco de todo lo que estamos viendo. Y nos juntó para, sí, para pasarle un rato lindo, ¿eh? Así que qué bueno, qué bueno, qué bueno.

0: Hola, sí, señor. La verdad que sí, la verdad que sí, ¿Cuánto nos dejó, Sí, sí, sí, la verdad que sí,
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1: Ah, sí, puede ser, ¿eh? Ahí está. Bueno, Lorena, con el 159, mañana tiene que ir a Panadería y Pastelerías, Sabor Patagónico, 9 de julio, al 37, 9 de julio, la panadería del centro, 9 de julio al 37, con el documento a retirar su 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documento, con el DNI, vale, estamos, claro, cuatro padres y tal. Un perro, una gallina, un burro y todo lo que quieras. Ponía Benito ahí arriba de la mesa, ¿cuántas patas están tocando el piso? ¿Cuál? Las cuatro patas, hola, Muñe, hola, sí, señor, ¿cómo tiene que ser? Puede ser, bueno, saque. Ah, tengo justo el cumpleaños. Bueno, vale. Ahí estamos, sí. Silvia, eso, Silvia con el 114. Silvia con el 114 tiene que ir a Panadería San Honorato, obvio, porque existimos en el barrio Miramar, calle Bernardino de Anoyo, 560, mañana, a retirar su premio, de 7:30 de la mañana a 7 de la tarde, por favor, mañana sí o sí. Ay, Dios, hola, Muñola, sí. Ay, feliz día, mi gente linda, feliz día del amigo. Gracias de corazón por todos los saludos. A todos mis amigos que no lo he podido saludar hoy. Que ya en la semana seguro me voy a acordar y voy a mandar mensajes.

mi gente linda, ¿eh? Bueno, mañana, nos vemos. Che, a cuidarse, por favor, con precaución, ya que está, sí, está escarchado, todo está aislado, todo, es impresionante. Así que, por favor, con precaución a todos los peatones, motociclistas, en circular en otras calles. Che, que está todo congelado, así que vale, A ver qué dice Hugo por acá. Feliz parte, para Rol, saludito, ¿no? Que ahí le mandé mensajito, por si quiere timbiar, por si quiere timbiar este domingo a partir de las 14:30, me tienen que confirmar por la silla. Quiero que estén todas cómodas, quiero que estén todo lindo, para pasarla lindo, Sí. Está lindo, un domingo distinto. Pueden llevar el equipo de mate, pasarlo. Así que bueno, mi gente linda, mañana si no nos vemos, nos escuchamos. Que Dios los bendiga, cuídense mucho. Feliz día a todos mis amigos queridos. Feliz día. Y mil disculpas si no los he podido contestar o no les he mandado mensaje. Desde acá, lo mejor del mundo. Dios los bendiga por siempre. Gracias por ser lo más importante en mi vida. Mañana si no nos vemos, nos escuchamos.

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0: escuchamos Cuartetomanía con el príncipe Germain haciendo Tú quebraste mi vida. Muy, pero muy buenas noches a toda la gente. Bienvenidos a Cuartetomanía. Hola, hola, ¿qué tal? Bueno, les renuevo el saludito, los vuelvo a saludar. ¿Quién les habla? Agostina Brunetti. Vamos a hacer Cuartetomanía hasta las 12 de la noche. Vacaciones de Pato Bon, así que le mandamos un saludo, que disfrute de sus merecidas, de su merecido descanso. Bueno, vamos a tener un programa para la jornada de hoy, así que quédate, quédate, quédate. Si todavía estás escuchando la radio desde muy temprano, no te vayas, ¿eh? Somos un montón, hay gente conectada en YouTube, hay gente por doquier, mucha gente por todas partes, así que bueno, dale, dale, dale, esto es Cuartetomanía. Hoy tenemos bloque de cumbias, como siempre, como todas las noches. Si no se me duerme la gente en mitad de camino. Bueno, el mensajero popular, que sabes que ya está más activo que nunca, como siempre, para que dejes tu saludito, tu mensaje. El público se renueva, así que si hay gente nueva escuchando en este momento, los quiero leer, quiero saber. Hacémelo saber por el mensajero popular. Si no te descargaste la aplicación, aprovecha para hacerlo. Bueno, gente, vamos, ¿eh? Vamos a comenzar esta jornada de 22 a 0.
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pasaba Cuarteto Sesión número 4 de Qué Locura, lo cantaba el Nico. Bueno, voy leyendo algunos mensajitos de la gente que van llegando al mensajero popular. Saluditos de la gente, ¿qué dicen por acá? Hola, buenas noches, soy Nadia. Quiero mandarle un beso a mi negro León, Fidel y a nuestra loro Aurelio, que amamos muchísimo. Estamos comiendo juntos y agradecer inmensamente a nuestra selección. Un orgullo de ser argentino. Hermoso, qué hermoso mensajito, ¿eh? Bueno, muy bien, saluditos ahí a la familia y buen provecho, están cenando. Buenas noches, Agos, volvieron las noches de Cuarteto Manía con vos, acá te hacemos el aguante. Gracias, Emi. Hola, mi hermosa Agos, te escucho siempre en el horario del programa con el Conra. Bueno, perfecto, gracias, dice, feliz día mi bella, me dice acá Sofi Ramírez. Gracias, Sofi hermosa, te mando un saludo enorme, gracias por estar, gracias por el aguante. Bueno, me van contando la gente en el mensajero lo que me quieras compartir, a partir de este momento. Quiero que me cuentes qué tipo de amigo sos en tu grupo. Viste que hay cada personaje y puede ser tranquilamente una dupla. O sea, no necesariamente tiene que ser un grupo de amigos. Puede ser una dupla, decir, bueno, yo tengo mi mejor amiga, mi mejor amigo o mi amigo, no sé si existen mejores. Y yo soy la que activa todo el tiempo y yo soy la que te cancela a último momento el plan o la que te cambia la bocha. Bueno, lo que me quieras compartir en el mensajero popular. Para finalizar, ¿no? Con este día del amigo, que si bien no hay un día para cada cosa en particular, pero bueno, en este caso sí. Yo, para mí, los días de los amigos es todos los días, ¿viste? Y porque los amigos son, ¿viste? Un amigo es una luz, como la canción, famosa canción. ¿No? Un amigo es una luz. Y qué lindo que son los amigos, porque son esa familia que uno elige realmente. Así que bueno, feliz día para todos nuestros amigos, que son ustedes, nuestros oyentes. Porque nosotros los elegimos a ustedes y ustedes a nosotros. Entonces eso es muy lindo, un gesto muy lindo de parte de ustedes, nuestros oyentes, que nos sigan eligiendo día a día a la hora de encender la radio, a la hora de mandar un mensajito a la popu, sea quien esté al aire. Y ustedes nos sienten parte de su familia también, así que eso es muy bonito. En el grupo de amigos, ¿quién es el que te segundea? ¿Quién es el que activa juntada todo el tiempo? ¿Quién es el que dice, che, ¿cómo está para un asadito? Viste que nunca falta ese amigo manija que siempre quiere tirar lo que sea a la parrilla. Así sea una tortilla, la quiere hacer a la parrilla, lo que sea. Una pizza a la parrilla, lo que sea. Es ese amigo típico que le encanta prender el fuego. Dale, contame vos, ¿qué amigo sos? ¿Qué tipo de amigo sos en tu grupo?

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6: Del grupo de amigos de 50 años desde la primaria. Y nos juntamos todos los meses del año. Saludo para el grupo de los hacheros. ¡Qué lindo, che! De amigos de 50 años desde la primaria. Eso es una locura. Yo realmente admiro mucho a la gente que se junta desde hace tantos años y que mantiene el mismo grupo de amistad desde hace tanto tiempo. Y ya hay un código ahí, no hay forma de que no se junten, ¿viste? Qué lindo. Bueno, saluditos y feliz día al grupete. Dice para acá la Brunete, acá prendido, haciendo el aguante. Está hermosa la música. Una linda cumbia linda que te hace bailar. Para mi negrita hermosa, milagros. Para tenerte, de Damián Córdoba. Mis cariños para mi negrita de parte del Jeremy Tan Tan Tan. Que seguro está prendida ahí en la popu, tomándose unos matecitos. Gracias, Brunete. Abrazo grande, feliz día. Feliz día, mis amichis. A la michi Jera, a la micha Milagros. ¿Qué dicen por acá? Hola, Agos, querida, queriendo escucharte. Soy Lichi, la sobrina de Latina de kilómetro 8. ¿Cómo se extrañan sus empanadas y pastelitos?

Saluditos para ustedes también. ¿Qué me dicen? Oh, feliz día para la más dulce de toda la Popu. Nuestra amiguita radial, muchos besos para ti, Bellagos, me dice Melisa. Gracias, Melisa, hermosa. Para besos para ti, feliz día a Micha Melis. No sé quién impuso la palabra a Micha en vez de amiga. O a Micho, a Michitos, a Michis. Pero bueno, es triste que lo usamos mucho. Bueno, me siguen contando, seguimos hablando y charlando un poquito esto acerca de qué tipo de amigo sos. El conductor designado. Eso es el amiguito que desaparece cuando hay que pagar la cuenta, ¿ah? ¿Eh?

0: para él.
1: Así, así de Gary.
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seguimos entonces con este Cuarteto Manía y el Día del Amigo. Sabes que estaba leyendo por acá la historia del Día del Amigo. La idea de un argentino que soñó con unir a la humanidad. La celebración surgió de la iniciativa de Enrique Ernesto Febraro, quien propuso el festejo tras la llegada del hombre a la luna. Ya lo sabemos todo, el público conocimiento. El amigo tiene su origen en una idea de un argentino, sí, así como lo escuchás, argento, Enrique Ernesto Febraro, quien propuso esta celebración tras la llegada del hombre a la luna el 20 de julio de 1969. Qué lindo, ¿eh? La presidenta del Rotary Club de Lomas Este, Sabrina Glenadel, explicó hoy en Cadena 3 que este señor, este argentino, buscaba unir a la humanidad en un día que trascendiera culturas y nacionalidades. Qué lindo. El doctor Febraro tenía un anhelo que era el de unir a la humanidad, afirmó Sabrina Glenadel a través de su propuesta. Dice que este argento envió más de 1000 cartas a clubes Rotary alrededor del mundo promoviendo la idea de que el 20 de julio se convirtiera en el Día del Amigo. Ahora qué loco esto, viste, porque fue en el 1969. Hoy con la facilidad de los teléfonos, de las redes sociales, encontrás Instagram, mandas un mensaje, no sé, le encontrás la vuelta para comunicarte con un montón de personas que trascienden fronteras, países, continentes y demás. Pero en esa época, mandarle cartas, más de 1000 cartas a los clubes alrededor del mundo para promover que el 20 de julio sea declarado Día del Amigo. Qué loco, ¿eh? Bueno, se destacó la importancia de esta iniciativa en un contexto donde comunicarse requería un esfuerzo considerable, es lo que decíamos, ¿no? Eso de que había que escribir cartas, había que mandarlas, el costo de enviar una carta, los tiempos que demoraban en llegar las cartas. Qué locura, ¿no? Todo ese esfuerzo refleja este deseo de este guaso, le vamos a decir, ¿no? Bien argento, de vincular a la humanidad a través de la amistad. Bueno, la presidenta del Rotary Club también mencionó que Lomas de Zamora fue nombrada como la capital provincial de la amistad en Buenos Aires. Un pueblo de amigos era una nación imbatible, dijo Glenadel, enfatizando la visión de Febraro que sobre la amistad como un valor fundamental para la sociedad. El trabajo del Rotary Club, Lomas Este y otros clubes más en Argentina y el mundo se centra en ayudar a la comunidad, promoviendo la amistad y la solidaridad. Amar Argentina es entender la importancia de la amistad en nuestra cultura. Qué lindo, mira vos, qué bonito. Yo creo que sí, que los argentinos, es tal cual como lo dicen acá, ¿no? Los argentinos somos muy, muy amigueros, muy amigos de todo el mundo, ¿viste? Se ve reflejado, de hecho, con toda esta movida del mundial y demás, la cantidad de argentinos que viajaron para Estados Unidos y la cantidad de amigos que se hace uno por el solo hecho de ser argentino, ¿viste? Pasa también mucho, yo lo veo con la gente que viaja a otro país para vivir, trabajan en otros países, se van de la Argentina para trabajar de otra cosa, en otro país, para salir adelante, y se encuentran con argentinos allá en Europa, ya sea en España, en Italia, un montón de países a donde emigra la gente, y se encuentran con argentinos allá y por el solo hecho de ser argentino ya es tu amigo. No importa si es de otra provincia, si no lo conoces. Impresionante, ¿eh? Bueno, es lo que nos caracteriza como argentos, che, qué lindo. Bueno, mira vos cómo linkeamos el Día del Amigo con el argentino. Podríamos decir que hoy es el Día del Argentino también, bueno. Tómalo como quieras, ¿eh? Y la gente sigue contando en el mensajero qué tipo de amigo es en su grupo, ¿eh? Los quiero seguir leyendo, así que quiero que me sigan contando.
¿Qué tenemos por acá? No puedo decir cuál soy, pero conductor designado jamás, dicen por acá. ¿Por qué será? ¿Por qué lo dice? No sé.

0: Muchas gracias.
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0: nada, lo canta Juanito Ninzi. El colmo, pijamas, cover de Babasónicos.
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0: Suena Cachumba haciendo uno de sus mejores clásicos, Libertad.
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0: Bueno, por acá dicen, aguanten los quesos, crema de tío Pugio. Se armó, me parece, ahí una... entre los quesos crema de tío Pugio y los de Punta del Agua. Vamos a tener que degustar, ñam, ñam, ñam. Dice Anto por acá, coincido con la Michi, me pasa cuando me conocen. ¿Qué pasó acá? Por ser soltera, sos mala influencia. Hasta que te conocen, ven que cuidás. Y querés a sus hijos, a sus señoras, a sus maridos, y yo somos familia. Y también eso es parte de crecer. Sí, claro, pasa, es verdad eso, ¿eh? Pasa también. Hay maridos que dicen, no, pero para, ¿con quién te vas a juntar? Pero esa chica tiene hijos, tiene parejas, algo. Ah, ¿no? Ojo con lo que haces entonces con esa, ¿eh? Y no le ponen el nombre, es con esa. Verdad eso, Andy. Pero bueno, es como vos decís, es hasta que te conocen. Así que bueno, den la oportunidad. Hola, Agostina, saludos a todos en la radio. Me gustaría escuchar un temita de la Mona Jiménez. Bueno, un tema de Jiménez. Aprovechando la cortina de Maggie Olave, haciendo este tema, ¿eh? De la Mona. Vamos buscando temitas de Jiménez para ponerles a ustedes. Si lo piden, lo quieren, lo tienen.

0: pensado.
1: ¿Qué queremos escuchar de la Mona?
0: Amaré.
1: Mira, tengo a mano, tengo este tema. ¿Te va?

0: Lila Paz, Alberti, Barrio Joffre, Barrio General de Busto.
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mensajitos de la gente. Hola, Agus. Buenas noches. Muy feliz día del amigo para vos y para todos. Te pido más que amiga de banda 21 para la Lala de Sal, si puedes, el 22 de Río Ceballos. Bueno, recuerden que en un ratito nada más. Venimos con Momento Cumbita.

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5: Se armaron rápidamente ustedes. Lo siguiente que llega es...
6: Esto es para vos.
5: Los del fuego.

Los del Fuego haciendo Me Dijiste. Le damos play a lo próximo. ¿Qué llega? Amar Azul.

0: 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Mar Azul, tuyo siempre.
1: Ay.
0: Bueno, con esto cerramos un momento con Vita. Suena el negro teclado.

0: cerramos el momento con Vita. Es un remix del Negro Tecla con Elegante. Con Pablito Lescano haciendo Ahí Ahí Remix.
1: Cumbia 420
0: para los negros.
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Bueno, señores y señores, estamos llegando al final de Cuarteto Manía. Me toca saludarlos y decirles adiós, adiós, adiós. Los dejo con un temita de Dale Que Va, con un enganchadito por acá, que lo canta Neno. Señores y señores, me toca retirarme y decirles adiós. Que tengan una hermosa noche. Los dejo con La Noche Más Pulenta. Adrián Gómez, su buen humor, su música, sus sorteos, todo, todo, todo. Mensajitos de la gente. Y que tengan una maravillosa noche. Agostina Brunetti para servirles. Agradecerle a Dieguito Barrios Durán en la musicalización y Dayana Terradas en la coordinación de la Popo. Nos vamos con un enganchadito de Dale Que Va. Chau, chau.

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7: En carrera, uno de allá, Proyecto 1, Tiburón.

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1: Hablando de bruto, estaba negro viendo tele, parece que mujer, ¿qué estás viendo, amor? Ese tiburón. ¿Y de qué se trata? Es de un pez que quiere ser cantante.

0: Hola, animal, buen comienzo de semana. Hoy me toca escucharte en casa, hace un ratito salí del laburo, alegrando la noche, que lo de ayer pase rápido. Y si, como dice la mona, seguí en carrera, Argentina siempre, el próximo mundial, vamos a salir campeones. Capaz que la cosa pase por bajar las pretensiones. Porque cuando vos querés salir campeón todos los años, te vas a amargar más que si vos decís, che, vamos hasta donde podamos llegar y si salimos campeones mejor, ¿viste? ¿Qué sé yo? Obviamente que lo... Mira, la otra vez discutía con unos amigos y les decía, si yo tuviera que elegir qué partido perder, si perder el de semifinales, pero después ganar el tercer lugar, o perder la... o ganar la semifinal y perder la final, yo prefiero perder el de semifinal. Yo, por ejemplo, yo me hubiera ido como Inglaterra, decía, ah, le metí 6 a Francia, bueno, por lo menos le metimos 6 a Francia. En cambio ayer, viste, vos te vas con la derrota, viste, con la imagen de Messi llorando mientras los otros levantan la copa, ves, y no, boludo, no, yo hubiera preferido perder la semana pasada, no con Inglaterra, el problema era que era Inglaterra el rival. Pero si tenés una semana para reponerte el día antes de la final, te vas con una victoria y decís, bueno, ya está, cumplí, chao. ¿Que perder una final? ¿Vos decís? ¿Vos decís que tiene que haber 6 días para una final? No, pero si esa es la gracia. Hola, Adrián, buenas noches, acá laburando. Ayer también tuve que laburar. Y nos juntamos mañana con los amigos a celebrar el día que todos los años nos juntamos puntuales, menos hoy. Así que vamos a participar por el asado, a ver si agarramos unos pesitos. Mañana nos ahorramos unos pesitos, dice. Bueno, Darío, suerte, suerte.
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0: ¿Un poquito más duro?
1: Un poquito más duro.
0: Así le decían en España. Pulenta, espero ganar el asado, ya que el coco del supervisor me clavo todos los fines este mes a la noche. Hoy es la última guardia, ojalá tenga suerte. Así arrancamos la semana, dice Brian.
2: Sí, sí, sí.
0: Seguimos con uno de acá, uno de allá, uno de acá. Se va, Sebastián, avanza.

0: Ganso y Rabo, recién salgo del médico, estaba con la tensión por las nubes el domingo. Y dice, vamos a Argentina todavía. Qué bárbaro. ¿Viste cuando dicen selección para el infarto? Bueno. A estos muchachos no se le puede pedir más, hermano. No se le puede pedir más. Solamente gracias le podemos decir. Solamente gracias. Adrián, buenas noches. Estamos escuchándote en la fábrica Taranto. No sabemos qué hacer con la ardilla. Hace falta y eso que no salimos campeones. Se le dio en la pera. Todavía sigue de joda. Y bueno. Voy a implantar una nueva frase para este programa. ¿Quién soy yo para juzgarlo?
1: Alias Ardilla Gorda.
0: ¿Por qué Ardilla Gorda? Decímelo vos a mí. Hola, Pulenta, te escucho desde mi trabajo en Barrio Jardín. Un abrazo grande, dice Ricardo. Atención la gente de Río Segundo. Atento Río Segundo. Atento Río Segundo. Este sábado se vienen los chicos de mi edad en Río Segundo. Escucha, es con entrada gratis. Es con entrada gratis. ¿Por qué? Porque está hecho en el marco del Festival Pensar con Humor. Porque la vida sigue, chicos, el mundo sigue. Y esta semana empieza el Festival Pensar con Humor. Y la gente de la Municipalidad de Río Segundo decidió que el espectáculo sea con entrada libre. Así que a partir del miércoles ya pueden pasar a retirar entre las 8 y las 18 por el Teatro Municipal, ahí en Río Segundo. Pueden pasar a retirar sus respectivas entradas. El sábado 25 de julio, 21 horas, en la sala Jorge Bocos Lescano, Río Segundo, los chicos de mi edad, el mismo espectáculo que estoy haciendo en Carlos Paz. Esta semana tenemos viernes Carlos Paz, sábado Río Segundo. Hola, locón, dice, soy Sergio del Centro. Yo prefiero perder una final, porque no cualquiera llega. Es una cuestión de preferencias. Es una cuestión de preferencias. No hay uno mejor y uno peor.
2: Pasan 15 minutos. No llega.
0: Hola, Adrián. Abrazo grande desde Alta Gracia, dice Daniel. Yo el otro día discutí eso con unos amigos. Y ellos me decían, no, pero no puede ser tan mediocre. No. No es que yo sea mediocre. No es que yo quiera salir tercero. Lo que yo quiero es, si vos me das a elegir, si llego a una final, me gusta ganarla.
3: El éxito no es para cagones.
0: Si voy a llegar a una final, me gustaría ganarla. Si no, prefiero no llegar y ganar el tercer lugar. Entonces voy a decir, bueno, por lo menos me retiro victorioso. Lo que a mí me resulta... A ver, yo te voy a poner un ejemplo. He participado muchas veces de los premios Martín Fierro. Entonces los Martín Fierro, viste, dicen la terna. Mejor programa humorístico de la provincia de Santa Cruz, el humor con el hielito, viste. De la provincia de no sé qué cosa, de Córdoba, la noche más pulenta, viste. Y vas a la terna. Y dice, premio Martín Fierro, 2000 Sagrán Bamba. Los nominados son... Por Sama, humor con hielitos, radio, no sé, humor, no sé qué cosa, cuando está la noche más pulenta. Y el ganador es humor con hielitos, ¿viste? ¿Vos te quedás así?
2: No.
0: Y la cámara te filma la cara y vos tenés que poner carita así de... Yo gané 8, Martín Fierro, pero no te puedo contar todo lo que perdí. No sé cuánto, yo perdí la cuenta, son mucho más de 8 los que perdí.
4: Calla.
0: Entonces vos decís, para ir a hacer 700.000 kilómetros, que viste que lo hacen siempre en una provincia distinta, y perderlo, prefiero que directamente ni me nominen. Si me van a nominar, dame el premio, ¿viste? Si no, pero bueno, es una cuestión de preferencia. ¿Sí? Participo por el asado, mi nombre es Bustamante Génesis, ojalá tenga suerte, gano el sorteo para el jardín de mi nene.

0: Bersuit Sutomo. Vamos, arriba ese ánimo, che. ¿Te sirven un par de entraditas para el teatro? Tengo dos pares de entradas para el teatro en Carlos Paz este viernes, Los Chicos de Mi Edad. Mándame la palabra teatro, teatro, nombre completo, últimas tres del documento. Hola Adrián, salud para Popo de Despeñadero, que se pasó con los tallarines, está con Aldo festejando el día del amigo con la Popo al palo. Qué rico los tallarines, Luchito. Unos tallarines con salsa, así con salsa boloñesa.
1: Tengo una gana de comer una empanada gallega, pero me comió a mí la empanada.
0: Bueno, bueno, anda. Adrián, te escucho siempre, sos un genio, dice Lichi. Abrazo. Abrazo grande, Lichi, muchas gracias. Hola Adriano, andando saludos, estamos con Martín de la panadería, si ganamos el asado, nos lo mandas por delivery, somos de la cumbre. Dale, si no llego, arranquen, ¿no? Cómanse un sanguchito.

0: estás? Yo acá aún tratando de digerir el partido de ayer. Es la segunda vez en mi vida que me siento de esta manera. La primera vez fue para el Mundial de Italia 90. Ya va a pasar, la verdad. Y si tenemos una excelente selección de fútbol, ojalá se nos dé pronto. Anótame para el asado o para el cine, dice Guillermo. ¿Qué dice? Saludos desde Buenos Aires. ¿Qué te asegura salir tercero? ¿Podés perder? ¿Cómo perder el primer? Sí. Pero eso, yo estoy jugando, no estoy hablando de posibilidades reales. Yo te digo, si viene un ser sobrenatural, Dios, y me dice, che, tu equipo, pongamos que no es un mundial, ponele que es un campeonato que define también tercero y cuarto. Te dice, mira, tu equipo no va a ganar, no va a salir campeón.
1: Es lamentable.
0: No va a salir campeón. Tenés dos elecciones.
1: Es lamentable.
0: ¿Ganás la semifinal y perdés la final? ¿O perdés la semifinal pero ganas el partido por el tercero?
2: No.
0: Yo elijo perder la semifinal y ganar el último partido. Yo. No me gusta salir segundo. Muchas veces salí segundo y es lo mismo salir segundo que tercero, pero no te vas perdiendo. Eso es lo que yo te digo, nada más. Nadie me asegura que saldría tercero. Puedo perder el partido por el tercer lugar como Francia, y ahí sí es deprimente, porque decir, perdí la semifinal y perdí el partido por el tercer lugar. Pero digo, si a mí me dijeran, ¿qué elegís? ¿Llegar a la final y perderla? ¿O perder la semi y ganar el partido por el tercer lugar? No. Pero el subcampeón, no le importa a nadie, el subcampeón, Luchito.
1: ¿Qué pasa?
0: El término subcampeón lo inventó alguien para no sentirse tan perdedor. ¿Cómo se dice? El segundo, el tercero es lo mismo. Los campeonatos se hicieron para los campeones. Si no, no se llamarían campeonatos, se llamarían subcampeonatos. Claro. Si importa a quién es el segundo, se llamaría, vengan a participar del subcampeonato. Se llama campeonato del mundo. Chao. Adrián, quiero ganar. Mira, suponete que yo hago el sorteo. Vos te ganás el asado, pero yo salí segundo. El que va a comer el asado sos vos, no yo.
1: Es lamentable.
0: Quiero ganar, dice, estoy antojada a estas alturas del mes. No hay cash. Saludos, dice Lourdes. Uno de acá, uno de allá, uno de acá, un tema cuartetero, uno de allá, un tema que nada que ver con el cuarteto. Hola Adrián, como siempre, escuchando con mi nieto, participo por el asado para competir con la familia, para compartir con la familia. Saludos, Blanca. Hola Adrián, saludos para el Gaby, que todavía está llorando, dice. Ese chico estaba mal acostumbrado, como la Pepa, dice. Bueno, los niños, ayer, qué duro que fue para los niños. Los niños de 8 años, 6 años, 9 años. Esos chicos que desde que tienen noción, la selección gana todo. Y ayer le tocó ver perder por primera vez a la selección nacional. Qué duro que fue para los niños. Y qué duro para los papis que estábamos al lado de un niño que estaba desconsolado. No, eso fue durísimo. En mi caso personal, mi nene de 6 años, corazón roto. Decir, yo ya estoy curtido, a mí yo también lo vi perder la final de los 90, del 90. ¿Viste? Y vos decís, oh, qué bronca, ese penal que nos cobra, ¿viste? Ya está, ya pasé por eso. Ahora, un niñito, no, lo ves así con el corazón roto y bueno, es así. Y un día lo vas a ver cuando sea más grande que una mina le rompió el corazón y vos decís, si le pudiera evitar, después, no se puede evitar. Hola, mi loco, manejando a Totora, de Totora a Córdoba. Fui a juntarme con unos amigos, vengo cagazo de sueño, dice Martín.
3: Mientras no venga chupado.
0: Vaya, se metió. Jeremías, Adrián, te escucho todos los días. Un abrazo, hermano. Uno de acá, uno de allá. Vamos con...
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0: Megatrack.
4: Encontraste una carta sin nombre de una mujer.
0: Esa mujer.
4: 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Un corazón... Un te quiero y unos labios rojos sellaban la misma. Y entre gritos e insultos, hoy reclama su nombre. ¿Sabes qué, amor? Por mi mal y por tu bien, ya no está conmigo, pero voy a hablarte de ella. Tal vez, la recuerdes, tal vez. La conoces.

¡Qué va! Estaba celosa de ella misma. ¡Qué historia, eh! ¿Quién te escribió esta carta? Dice, pedazo de... ¿Quién te escribió esta carta? ¿Quién es esta que te quiere tanto, que te dice cosas tan lindas? Eras vos, es tuyo ese canto. ¿No te acordás? Ya ni te acordás. Ya ni te acordás de lo que me escribía cuando me quería. ¿Cuántos estarán pasando por eso, no? ¿Cuántas estarán pasando por eso?

0: pulenta, gracias por hacer la guardia más rápida, dice Gabriel. Te saludo, un saludo, dice, te pido por favor para Blanca y José, que siempre escuchan la radio. Feliz día del amigo Adrián, saludos de Despeñaderos, Lili, beso grandote, Lili. Se terminó el día del amigo, pero aprovecho y saludo a todos. ¿Qué día del amigo raro, ¿no? Sí. El partido, viste, antes el día del amigo era una cosa que explotaba en los restaurantes, todo. Hoy fue como, ah, cierto, feliz del amigo, qué cagado el partido, ¿no? ¿Viste? Pero bueno, chicos, ¿qué va? De Blanqui, me mandó una foto que se sacó conmigo. Qué linda.
1: ¿Qué te parece?
0: Hola Adrián, no estoy de acuerdo. Me dice Gonzalo. Un jugador colombiano, cuando le ganamos la Copa América, dijo que ellos tienen que aprender de los argentinos, porque desde chicos ya lloran por perder una final, pero al año siguiente dan todo por llegar a la final y ganarla. Esa es la mentalidad ganadora que distingue al argentino. Pero eso no es incompatible con lo que dije yo. Para el próximo voy a dar todo de nuevo para tratar de llegar a la final. Ahora, si vos me das elegir entre ganar un partido por el tercer puesto e irme ganando, o perder la final, déjame irme ganando. Es más lindo irse ganando que irse perdiendo. Total, con ninguno de los dos salís campeón. A mí me dicen que soy exitista. Pero en un campeonato, lo único que importa es salir campeón. Cuando vos tenés, por ejemplo, en los campeonatos de acá de Argentina, que vos decís, che, los primeros cuatro clasifican a Copa Libertadores, del 4 al 8 clasifican para Copa Sudamericana. Bueno, ahí sí empieza a importar si saliste segundo, tercero. Ahora, una copa, el campeón y punto. La sociedad ha marchado hacia un lugar en el cual, viste, ahora te dicen, no hay que ser exitista. No, a los chicos no le podemos enseñar que está bien ganar, viste. A los chicos hay que enseñarles que a veces se gana y a veces se aprende. No, pa, a veces se gana y a veces se pierde, y a veces se pierde mal. Y a veces se pierde habiendo merecido ganar, que es la peor forma de perder. Porque ayer nos ganaron bien. Pero hay veces que nos han ganado mal, que te voy a decir, ¿cómo puede ser? Si el partido era nuestro y nos metieron un gol de... Entonces, pero es así, la vida es así. La vida es así. Pulente, ¿cómo anda? Dice, es una banda que no te escucho. Coco, Nico de Talleres Sur. Uno de acá, uno de allá. Uno de acá, Megatrack, esa mujer, uno de allá. Mr. President, Coco Jumbo. Tengo entradas para el cine. ¿Querés ir al cine para despejarte un poco? Ahora que no estás lleno de chicos.
2: Sí.
0: Encima, pobres pibes, boludo. Ayer perdimos el mundial, hoy ya empezó la clase. Ah, si quieren pegar un... Tengo un par de entradas para el cine para regalar para los cines Dino. Dino de Ruta 20, Dino de Alto Verde. Estaban. Buenas noches, no me presentaron. Soy Ricardo Mario Alberto, Ricardo por parte de padre, Mario Alberto por Kempes. De la curva lacio en el mundo. Estaban Batman y Robin. Dice Robin, Batman, sí Robin, vos sabés que soñé que un murciélago me abrazaba, me besaba y me hacía suyo. ¿Drácula? Ay, mira que sos dormido, ¿eh?
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La nota de Mamá Lunera, a reír y que se acaba el día.

0: ganarte el asado? Mándame ya mismo la palabra.
1: Hagamos un asado.
0: Parrillita, porque es un asado para 6 personas, está lindo para hacerlo a la parrillita, a la parrillita. Mándame la palabra parrillita, parrillita, nombre completo, últimas 3 del documento, al mensajero de la Popu. Parrillita, nombre completo, últimas 3 del documento, y podés ganarte el asado para 6 personas de carnicería Don Feliciano. 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Estaba hablando la vedette, estaba hablando con el manager de ella. Y le dice, che, dice, te tengo una mala noticia, le dice el guaso. ¿Qué pasó? Se filtraron las fotos prohibidas tuya. No, dice, la que estoy sin ropa. No, la que está sin Photoshop. ¡Oh, no, cae fuego!

Saludo para Sol Abigail, que se baila todo. De parte de Roberto. Hola, participo, quiero ganar el asado. Hola chicos, desde Los Gigantes participo, dice Blanca.

0: foto conmigo, Josécito, acá. ¿Dónde estábamos ahí, che? En una vereda. ¿Cómo la quedaría esa campera? La dejé de usar porque se detonó, ¿viste? Cuando ya sí, se te sí, empiezan sí. a romper esa ropa que la amas y se te... Luchito, por el día del amigo, dice Gonzalo, acá podrías poner Amiga del Alma de Sabroso.
1: Le pongo la canción que sea.
0: ¿Qué habrá pasado ahí? ¿Qué habrá pasado ahí?
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0: Sí, acá hay alguien que me manda el mensaje. No voy a decir el nombre, pero dentro de un mensaje solo me manda como 700 veces la misma palabra. Bueno, no sé, háganlo como quieran, pero es al cuete porque la computadora registra una sola, por eso voy poniendo palabra clave. Entonces vos, por ejemplo, si en un mensaje yo te digo, mándame la palabra parrillita, y vos me pones parrillita, 150 veces en el mismo mensaje. De última, mándame parrillita, después manda otro mensaje, parrillita, después manda otro mensaje, parrillita, puede ser, ni siquiera sé si el sistema lo filtra así. Ana, soy negro, y si vos sé qué hacer mientras veía el partido con mi vieja en la tele, le dijeron que estaba Kempes como representante de la Argentina por ser campeón del mundo. Y me dice, ¿cómo se llamaba el arquero en ese mundial? Le digo, el Pato Filiol. Me dice, no, el nombre. Y le dije, Ubaldo. Me dice, ese nombre te quería poner tu papá porque Argentina había salido campeón en junio del 78. Yo nací en julio del 78. A mi vieja no le gustó y me puso Osvaldo. Me acordé por vos, dice, por Ricardo Mario Alberto. Yo soy Ricardo Mario Alberto, Ricardo por parte de padre, Mario Alberto por Kempes. Hijo de Ricardo Juan Manuel. Ricardo por parte de padre, Juan Manuel por Fangio. Mi viejo.
3: ¿Qué me dice usted?
0: Mi viejo era Juan Manuel por Fangio. Hijo de Ricardo Luis Ángel. Mi abuelo era Ricardo por parte de padre y Luis Ángel por Firpo. Luis Ángel Firpo,
4: pobre chico.
0: Claro, el Pato Filiol se llamaba Ubaldo Matildo. Se llama Ubaldo Matildo. Ubaldo Matildo, mira, cualquiera de los nombres que te hubieran puesto. Ubaldo o Matildo. ¿Y pobre qué te chico. Pusieron? Osvaldo, ¿por quién? Por Ardiles, te habrán puesto Osvaldo. ¿Ardiles? No, de los jugadores del 78, Ardiles se llamaba Osvaldo. Digo yo, no sé. 23 del 7 contra Central. En el gigante de Alberdi, ahí estaremos, dice Martín. Adelante, escucho como siempre desde Malagueño. Miriam, participo por el asado mortal, el programa Gastón. Mía Califa perdió muchos dólares porque apostó por Inglaterra. Nunca imagino la remontada de Argentina. Y eso que ella sabe de remontadas, Adrián, me dice mi toca, yo Adrián.
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0: Sí, Adrián dice que Lucho ponga cebollita subcampeón, dice que se cae todo, vamos Argentina y Belgrano, dice Jonathan. Ves que esto es como en los velorios, ya cuando empezás a contar chistes porque lo empezaste a superar.
5: Sí.
0: Sí, Adrián, ¿por qué todos dicen que nos robaron la final y los obligaron a ir para atrás? ¿Qué opinas? Siempre pasa. Los argentinos... hubo cosas raras. Hubo cosas raras, hay que reconocerlo. Esa arenga de Messi... La historia oficial dice que todos los jugadores estaban llorando porque él se había despedido de ellos en el camarín, en el vestuario, antes de entrar. Es como que Messi les dijo, bueno, muchachos, este es mi último partido, gracias por todo, los quiero mucho. Entonces después cuando los vio que se habían bajoneado, empezó, bueno, vamos muchachos, no le den bola, no sé cómo es que dijo. Hay otros que dicen que hubo cosas más heavy. Que dicen que hubo apriete, que había que ir para atrás. No lo sé. Pero también sé que así como tenemos garra, que así como somos un pueblo maravilloso, los argentinos también somos bastante llorones. Y somos bastante de echar la culpa a los otros, de no hacernos cargo. Entonces, nos ha pasado. Por ejemplo, hablemos del Mundial 90. Si vos ves cómo llegamos a la final en el Mundial 90, esa fue una selección que se plantó, se colgaron todo el travesaño a que no nos hagan goles y que nos salve el Goico. Esta es la verdad. Los partidos eran, nos colguemos el travesaño, vayamos a penales y que nos salve el Goicochea. La final la jugábamos a eso. Y al último nos cobran un penal que algunos dicen dudosos. Vos ves la repetición de la jugada y es un penal absolutamente cobrable. Entonces, no, ¿cómo nos hicieron trampa? Y si hubiéramos ido ganando 3-0, ese penal lo hubiera sido irrelevante. Lo que pasa es que estábamos jugando a salir 0-0. Entonces, viste, ahí nos vamos todos. ¡Sí! ¡Fue culpa de Codesal! Y no sé si fue culpa de Codesal. Capaz que fue culpa de que que tendríamos que haber metido un par de goles. Diego Maradona en algún momento dijo que lo habían mandado ir para atrás, que en algún momento Grondona le dijo, hasta acá llegamos. Yo te voy a contar una de primera mano, porque viste que esto está, me dijeron que se dice, tengo un amigo que un primo le dijo que no sé qué cosa. Yo tengo un amigo mío que jugó al fútbol profesional. No lo voy a nombrar. Jugó al fútbol profesional y lo compraron en una liga de un país hermano. El Guaso era muy bueno, era goleador. Él jugaba acá, en Argentina. Lo compran, le compran el pase y se va a jugar a otro país. A un país limítrofe. Voy achicando el universo. Para... Entró a jugar en ese equipo... Llegaron a la final y el día de la final vino el presidente del club donde él jugaba y le dice, ellos pensaron, bueno, acá viene a darnos la arenga, dice, vamos muchachos, dejar todo, Entró el presidente del club y dijo, muchachos, hoy no tienen que ganar. Y este guaso dice, ¿cómo que no tenemos que ganar? No, hoy no tienen que ganar, este partido lo tienen que perder. Ya está todo arreglado, lo tienen que perder. No, dice Guaso, no. Encima él era goleador y estaba jugándose una transferencia. Andaban unos tipos buscando, averiguando por él para irse a otro club más grande. Entonces Guaso le dice, no, yo no voy a ir para atrás. Dice, no, ni a pedo, qué sé yo. Se puteó con el presidente dijo al técnico, sáquelo, lo pusieron de suplente. Lo mandaron al banco. Y el partido se perdió. Salió campeón el otro equipo. En una liga que no era de la Argentina. En una liga de un país limítrofe. Ese guaso amigo mío dejó el fútbol después de eso. Dijo, yo no juego más. Esto es una mugre.
3: La puta.
0: Digo, pero no sé si en todos los países es así. No sé, me dice. Pero yo para mí fue una experiencia límite. Yo no quise saber más nada. Se dedicó a otra cosa que nada que ver con el fútbol. Le va muy bien el otro que se dedicó, pero no volvió a jugar al fútbol más que para divertirse. Entonces yo digo, si eso le pasó en una liga profesional de un país, y puede ser, ¿viste? ¿Qué sé yo? Yo no sé si pasa en las ligas a nivel mundial, pero podría ser. Ahora siempre nos va a pasar a nosotros. Eso es lo que yo digo. ¿Por qué no sale Italia a decir, cómo nos robamos el partido? ¿Por qué no sale Brasil a decir, che, esa final que perdieron? ¿Cómo puede ser, viste? Siempre somos los argentinos, somos pocos llorones también. Una entona de acá dice, ya pasó.
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0: Tiago, 2 del 1 del 2007. Tiago, tú eres el signo glaciar Perito Moreno. Es grandote, imponente, pero muy frío. Y tacaño, tiene un desprendimiento cada 4 años. Paola, 19 del 6 del 83. Paola, en el horóscopo de ciudad turística. Tú eres del signo Villa Gesell. Villa Gesell. Apunta a los chetos, pero luquea con los de clase media.
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0: si está con el payaso Ricky ahí, yo tengo dudas. Dice, ¿se llevan bien con Piñón Fijo o no se bancan? No, no, el que viene acá es el payaso Friki, no el payaso Ricky.
1: No me compare a mí.
0: No, no, si no te están comparando. El payaso Friki, el que está acá, que ni siquiera está en el staff, viene acá a molestar nada más. Viene a interrumpir. Adrián, estoy de acuerdo con vos con lo del segundo lugar. Dice lo mismo que Kimi 6. Si acierto 5 números, me quiero matar. Dice, prefiero acertar 4 que me falte 1, dice. No sé, a mí, yo también tengo la misma sensación. Ahora que hablas así, si vos sabés que tengo unos vecinos acá en España que son chilenos. Y cuando ganó en España el Mundial lo festejaron como si lo hubieran ganado ellos. Dice, no se la entendí una chusta. Lo que hablas, qué asco de gente. Dice,
2: no, está
0: no,
2: muy bueno.
0: Chicos. Nosotros también, nosotros, a ver, hagámonos cargo. Nosotros también, la otra vez cuando Brasil quedó afuera, nos reímos y lo festejamos.
1: Sí, ya sé, ya sé.
0: Brasil, decime que si no le ganaste vos, pero bueno, viste, cuando hay rivalidad, hay que entenderlo, los pobres chilenos, ellos tampoco nunca ganaron nada. Entonces, bueno, claro, cuando vos no ganas, querés que pierdan todos.
3: Es lamentable.
0: Es como cuando salís a bailar con tus amigos y ninguna chica te da bola. Tu amigo estaba bailando, el otro estaba bailando. Y vos decís, ojalá que no se la chape, ojalá que no, ojalá que lo corte. Vos no querés a tu amigo, pero vos no querés que le vaya mejor que a vos. Vos querés que le vaya bien, pero no que le vaya mejor que a vos.
2: No, está muy bueno.
0: Ahí te lo envié el video y si lo tuve que recortar un poco porque el chat no me dejaba mandar el video completo. El original dura bastante más, pero al menos se puede apreciar el momento. A ver, vamos a poner el videito. Vamos a poner el videito. El músico. Ah, para que lo está, se está cargando. Ah, te deja adjuntar poquitos segundos. A ver, Luchito, tiene muy, es muy cortito el video. Ah, bien. Sí. Yo tengo una postura con respecto al tema de la competencia. Viste que hay gente que dice, no hay que ser exitistas. Salir tercero, salir cuarto, salir quinto también es importante, porque lo importante es esforzarse y participar.
2: No.
0: Sí, es importante nunca bajar los brazos, es importante siempre querer superarse, es importante, pero lo más importante es ganar. Nadie se anota en un campeonato para no ganar. Esto es verdad, o sea, hay que decirle. Hay que decir la verdad. Cuando vos te anotas en un campeonato del barrio, en un campeonato de un soltero contra casa, lo que sea, un interfábrica, viste, un intercountry, ah, si no nos escucha nadie, el country, ¿verdad? Vos te anotas. ¿Para qué te anotas? ¿Para participar? ¿Para decir yo esto? Eso se hace en las maratones.
2: Sí.
0: En la maratón decís, che, yo me propuse llegar. Hacer los 30, 20 kilómetros, 30 kilómetros, lo que sea. Me anoté, tenía el número 8544 y llegué en el puesto 146. Bien, loco, te felicito por tu esfuerzo.
2: Está bien.
0: Ahora, vos te anotas en un campeonato de fútbol. Y decís, no, pues salimos quinto. ¿Quién les importa? Si quieres mañana, nos vamos de viaje. La verdad, eso no es ser exitista. Te anotas en un campeonato, es para salir campeón. Si salir tercero fuera importante o cuarto, se llamarían cuartato o tercerato. Se llama campeonato. Una entrada, te digo algo. Dice, perder la final no dolió tanto. Para mí nuestra final fue con los ingleses. Perder ese partido me hubiera dolido más. Sí, pero no por lo deportivo. No por lo deportivo, porque tenía otras connotaciones. Perder duele, no importa dónde ni cuándo, perder duele. Vamos, Adrián, quiero el asado, aguante Argentina, aguante Friki, aguante los chicos de mi edad, dice, jefe de mía. Sí, Pulento, te digo algo, no lo había pensado, dice. Me parece que tenés razón. Pasa que hay una sociedad nueva que premia a todo el mundo. Viste que ahora se usa mucho en las escuelitas de fútbol, en los colegios, viste, y dice, bueno, vamos a hacer un campeón, hay premio para todos, o sea, no importa, todos se van a llevar un trofeo, no se hagan problema, pero juguemos, lo importante es que juguemos todos, que la vida no te da un trofeo para todos. El deporte está hecho a imagen y semejanza de la vida, y en la vida a veces gana uno y el resto se queda mirando. Entonces, si vos lo acostumbras a los chicos que la vida es un lugar justo, le estás mintiendo. Porque después cuando sean grandes, dicen, che, pero no hay premio para todos acá. Yo quería ser jefe acá, quería ascender a jefe. No hay jefatura para todos. No, es para uno solo nomás. ¿Y por qué si en la escuela a mí me dijeron que todos son iguales? Y sí, en la escuela, pero acá no. Esto es la vida, papi. Estoy muy filósofo. Vamos a poner más música. Vamos a poner más música, Luchito. Hay una banda que se llama La Moza, que la otra vez se hizo muy famosa, son de Altagracia los chicos, ahora que me estaban diciendo acá que nos escuchan en Altagracia. Se hizo muy viral porque, para que tengo auspicio acá, se hizo muy viral porque tocaron en un salón, en un lugar, donde solo fueron dos personas. Y los bozos, en vez de suspender el show, dijeron, no, vamos a hacer el show completo para dos personas. Y actuaron para dos personas. Está muy bueno el video. Es más, les mando un saludo grande y yo me siento identificado porque una vez me pasó a mí que actué para cuatro. Una familia en una mesita de cuatro. Y me decía el dueño del lugar, me dice, suspendamos, me dice, sí, le devolvemos la plata. No, voy a hacer el show. Hice un show de 1:20 para cuatro personas. Bueno, estos chicos hicieron un show para dos personas. Y los dos la pasaron bárbaro, los dos que estuvieron. Eran más arriba del escenario que abajo del escenario. Y se la bancaron y hicieron el show completo. Y bueno, y después nos invitaron al programa de televisión y todo. Así que bueno, les mando un saludo. Ah, pone un poquito. Segunda palabra clave para el cine. ¿Querés ganarte las entradas para el cine? Mándame la palabra Dino. Nombre completo, últimas tres del documento. Cines Dino te regala un par de entradas para cualquiera de sus películas. No saber de ti, La Moza.

0: impresionante la cantidad de gente que mandó su fecha de nacimiento para el chanta este de Nino Baudino, ¿eh? Adrián, quiero participar por las entradas para el cine. Se viene mi aniversario con mi pareja, no sé qué regalo hacer. Dice Daniela. Hola amigo, participo por las entradas. Muy lindo el programa, dice Ariel. Se va la tercera palabra clave para el asado. ¿Querés ganarte el asadito de Carnicería Don Feliciano? 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En Avenida Revolución de Mayo 1294, te está regalando un asado para 6 personas. Mándame ya mismo la palabra clave. Carne, carne. Qué lindo para comer unas carnecitas. Carne, nombre completo, últimas 3 del documento. Muchas gracias por compartir el video en el programa. Te intenté enviar por Instagram la versión completa. Dice, el momento completo se disfruta mucho más. Abrazo, gracias por la buena onda, dice Santiago Ríos. Adrián, mándale saludos a la Abel, que volvió de vacaciones recargado de boludez. No puede decir ni un número, deja, dice. Saludos para el abu, así no se queja. Tranquito. La cantidad de gente que está mandando la fecha de nacimiento porque el chanta este le diga
1: el grito de la soltera,
0: le diga el horóscopo. Cierto que me dijeron acá en la radio que no tengo que decirle el chanta este porque parece que Guaso viene poniendo el maestro Nino Baudino, el adivino trasandino. Y aquí estamos nuevamente con el horóscopo de lugares turísticos. Me escribió Rosalía, 2 de agosto del 90. Rosalía, en el horóscopo de lugares turísticos, tú eres el signo Catarata del Iguazú.
2: Cataratas del Iguazú.
0: Catarata del Iguazú. Tiene toques exóticos, belleza exuberante. Es impetuosa y admirable, pero se ha hecho famosa por la garganta del diablo.
2: No, no, no. No, no.
0: Liliana, 11 de abril del 84. Liliana, tú eres el signo Carlos Paz. Es bellísima. Tiene tanta noche como boliche, bailes y salida, pero a veces te mata con el olor a algas.
2: No, no. No, chicos, no, no, no, esto no se puede, no. ¿Está chequeado esto, Luchito?
0: Natalia, che, le siguen mandando cosas. Natalia dice 19 de octubre de 1988. Compro. Tú eres el signo Comona San Roque.
2: ¿Estás seguro que vas a decir eso?
0: Eres el signo Comona San Roque. Buenas curvas. Buenas montañas. Y un embudo gigante.
2: No, no, no. No, no, no, no.
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0: curva bien, con la pinto, che. Una carrera muy accidentada, muy que se sacó un puntito ahí. Mira que a mí no me gusta la Fórmula 1, pero estuve viendo ahí un poquito. Estoy viendo qué deporte puedo seguir que no sea el fútbol. Hola, Adrián, excelente la radio. Saludos a los OP de Denso, dice, participo por el asado Franco. Saludos para el turno noche de tráfico, feliz día, Tugo, Flechi, el gordo para el guardia, el mejor turno, dice Miguel. Adrián, acá en el barrio hay un equipo de niños que he ido muchas veces a verlo. Y es impresionante cómo les enseñan a no valorar la derrota. En el campeonato los premian a todos y hasta el que pierde gana un punto. Y eso que es un campeonato de la Liga Cordobesa. Y si hacen una falta los obligan a ir a pedirle perdón al rival. Más blando no lo pueden hacer a los chicos, dice Aldo.
1: Aguantamos otro.
0: Yo tengo opiniones encontradas, tengo sensaciones encontradas. Yo me contradigo conmigo mismo. Yo creo que hay dos niveles en los que los chicos tienen que vivir el deporte. Yo creo que hay un nivel que es la escuelita de fútbol, donde van a aprender, donde toman su primer contacto con el fútbol, que está bien que los premien a todos, que está bien que los aplaudan a todos, que está bien. Ahora, una vez que te anotaste en un club, es a cara de perro. Yo no estoy de acuerdo que los clubes les den premios a todos, no estoy de acuerdo porque es chiquito. Bueno, pero ahí está el criterio de los padres de decir, bueno, ¿lo anoto en una escuadra competitiva o lo dejo en la escuelita de fútbol para que se divierta? Si es para divertirse, vamos a la escuelita de fútbol. Si es para competir, hay que competir. Y cuando vos competís, ganás y perdés. Pero bueno, es mi forma. ¿A quién le importa lo que pienso yo, Luchito? ¿A quién le importa? Adrián dice, soy de donde es Nelson de la Conga. Pulenta, pasame un tema del Manda Más y que se cuente un cuento más, Friki, antes de caer en el sobre. Un abrazo. Friki no contó nada hoy. Contó Ricardo nada más. ¿Ustedes quieren que Friki cuente un cuento? Es la 1:46 de la mañana.
2: Sí.
0: No. Ya está, ya estuvo el maestro Nino Baudino. No, qué tanta cosa, ¿no? Todo un negro en el baile ahí haciendo así carteludo, ¿viste? Le dice la chica, ¿de qué trabaja vos, corredor de bolsa? Dice. Ah, mira, dice, ¿bolsa de valores? No, bolsa de residuos. ¿Friki cuente un cuento? ¿Están seguros? Voy a repasar las últimas palabras claves porque se vienen momentos definitorios. Ahora vamos a ver qué ponemos, vamos a ver si Friki cuenta un cuento o no cuenta. ¿Querés ganarte el asado de Don Feliciano? Mándame ya mismo la palabra.
3: Sí.
0: ¿Qué dije? Carnecita había dicho, ¿no? Carnecita. Nombre completo, últimas tres. Creo que había dicho carne, pero manda carnecita. Le vamos a meter una palabra más, así tener una chance más. Carnecita. Nombre completo, últimas tres del documento. Al mensajero de la Popu. Tengo un asado para 6 personas. 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Tengo dos pares de entrada para el teatro. Luna. No, me mandaron un cuento que no lo puedo ni
4: de,
0: no lo puede contar ni en el escenario, Friki.
4: ¿Por qué te reí?
0: Tengo un cuento. No puedo, Gastón, no puedo. Dos pares de entrada para el teatro. Para los chicos de mi edad, este viernes en Villa Carlos Paz, mándame la palabra teatro, nombre completo, últimas tres del documento.

0: ¿Querés las entradas para el cine, para los cines Dino? ¿Para ir a ver una peli? Mándame la palabra peli, peli, peli, nombre completo, últimas tres del documento. Al mensajero de la Popu. Y vamos arriba, vamos arriba. Espectacular el programa, Adrián, soy Pedro, quiero ganar la carnecita. Vamos, Adrián, tiene que estar friki, dice Gabriel. Ah, Gastoncito, ¿cómo estás hoy? ¿Sabés a dónde voy a parar con la patada más chica si llego a contar este chiste al aire, no? ¡No, no! No, friki, en serio. No nos metamos en lío.
1: Tengo un cuentito. Es suavecito este. Había un león que estaba con diarrea.
0: No. No, ándate.
1: Un hombre vuelve del médico y le dice a la mujer, mi amor, dice... El doctor me dijo, me quedan 24 horas de vida.
0: No, friki, no. No podés contar esos chistes, no podés. Ya empezaron a llegar los mensajes, ¿te das cuenta? No, dice, déjalo contar, no te pongas la gorra. Deja que Friki cuente un cuento, dice, no seas amargo. Bueno, vamos a hacer una cosa. Me quedan 10 minutos de programa. 200 mensajes tienen que entrar. Mándame la palabra payaso. Tienen que entrar 200 mensajes que digan la palabra payaso y yo lo dejo que Friki cuente un cuento. Pero tiene que ser 200, ¿eh?
1: Te mando un saludo para mi amigo boxeador contundente.
0: ¿Es un chiste o un saludo?
1: ¿Por qué? No, un saludo, boxeador contundente.
0: ¿Por qué?
1: Porque siempre te termina dando el recto.
0: No.

0: bailo.
1: Hermano, acá Francisco desde Río Ceballos, gracias por divertir las madrugadas.

Ay, Dios santo, ya está. Terminemos con esto, por favor. No llega a los 200 este friki, ¿eh? Mirá que te dice, déjalo friki, déjalo friki. No llego a los 200. A ver si hace una remontada, friki. Como la de Inglaterra, ¿no? Como la de España. ¿Sí? ¿Puede ser? Ah, está cerquita. Ya entraron 176 mensajes. Tienes que mandar la palabra payaso, payaso.

0: claro. A mí no me dicen Menem porque no tengo patillas, pero tengo una cosa larga que me llega debajo de tu pollera.
1: ¿Qué? ¿Una corbata? ¡Ah, una corbata! Ay, mira vos, che, 198 mensajes. Está ahí de los 200, friki. Está ahí de los 200.

0: tengo un dominio inocente. Estaba el lobo feroz, estaba con diarrea. Estaba el costado de los yuyos.
1: Bueno, ya entendimos.
0: Y pasa un leñador y le dice, ¿qué te pasa, lobo feroz? Tengo diarrea. ¿Por qué será? Creo que me comí una caperucita verde.
1: Qué pelota. Bueno, por lo menos era inocente.

0: no llegue a participar en los sorteos, pero mando la palabra payaso. Postdata, la mí llamar y la... No tendría que haber ahogado. No. No me haga decir cosas.
1: Claro, ahí la bañera, tendría que... Qué bonito bebé.
0: No, chico.
2: Con un nudo en la garganta.
0: 1:57, nos vamos. Riquite, ganaste el derecho de contar el chistecito. Mientras tanto te voy diciendo que las entradas del cine son para Vanessa Villafañe, 389. Vanessa Villafañe, 389. Atención, Vanessa, las entradas se vencen mañana. O sea, tenés todo el día de hoy y todo el día de mañana para utilizarlas. Vení a buscarlas por acá, por la puerta de la radio, Alvear 139. Vanessa Villafañe, las entradas para el teatro son para... Ivana Brizuela, 535, y Pedro Markovich, 848. Repito, Ivana Brizuela, 535, Pedro Markovich, 848. Tienen que ir directamente el viernes al Eleton Resort en Villa Carlos Paz. El teatro está dentro del hotel Eleton. El Eleton está al lado de Keops, en la entrada de Carlos Paz. Llegan ahí, en la entrada de Carlos Paz, buscan Keops, entran al hotel Eleton y dicen, vengo con ganador de la Popu, y te entregan las entradas para ver Los Chicos de Mi Edad. Gastón quiere que nos echen de la radio. Están muy buenos esos chistes, están muy buenos, pero no los puedo contar. Friki, tu chiste y nos vamos.
1: Un tipo vuelve del médico y le dice a la esposa, mi amor, te tengo que dar una mala noticia. ¿Qué pasa? Me quedan 24 horas de vida. Le dice la mujer, no te puedo creer, 24 horas, sí, 24 horas. Tuviste las manos. Le dice, bueno, ¿cuál es tu último deseo? Quiero hacerte el amor. Bueno, le dice... Por supuesto, mi amor, te amo con toda mi alma. Fueron a la pieza y lo hicieron. El tipo pegó un sueñito, así abrió los ojos y dice, no, no puede ser, me quedan 18 horas. Mi amor, la despierta. Dice, ¿puede ser uno más?
0: Friki, no sea muy fuerte esto.
1: ¿Puede ser bonito más? Dale, me quedan 18 horas. Sí, mi amor, por supuesto, dice, por supuesto. Lo hicieron con mucha ternura y mucha pasión. Cabeció el guaso, pegó un sueñito, abrió los ojos. No, dice, me quedan 8 horas. Le toca el hombro a la esposa y dice, mi amor, escúchame. Me quedan 8 horas, dice, escúchame. ¿Puede ser una vez más? Y bueno, dale, dice, ¿qué va a hacer? Y se volvió a quedar dormido. En un momento abre los ojos y dice, no, 4 horas me quedan de vida. 4 horas, mi amor, despiértate. Dice la mujer, escúchame una cosita. No me estés despertando cada rato. Vos porque mañana no te tenés que levantar para ir a laburar. No.

0: fuimos. Nos fuimos, nos despedimos. Hicimos el programa en la noche de hoy. Le hemos puesto toda la onda, chicos, ¿eh? Estábamos de luto. Le hemos puesto toda la onda. Vamos para arriba. En los controles y descontroles, Luciano, Luchito, alegre. ¿Lo pasaste lindo, Lucho?
1: Gracias, papá. Gracias. Que Dios...
0: Ganador del asado. Quien les habla, Adrián Gómez, se despide. Hasta mañana, en similares circunstancias. Ganador del asado. Ricardo Fabián Pasco, 784. Ricardo Fabián Pasco, 784. Te ganaste el asado de carnicería Don Feliciano. Tenés que pasar a retirarlo con tu documento en mano por Avenida Revolución de Mayo, 1294. Chao, gracias. Hasta mañana. A disfrutar mientras se pueda. Disfrutemos mientras podamos, le dijo un jardinero al otro. Chao.

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7: ¡Felices 40 años!

0: Muchas gracias.
1: Para la gente de Tartagal que ha venido también, un abrazo.
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1: Se llama así, por ese amante.

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0: ¡Eso!
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5 de la mañana, 3 minutos en la República Argentina, queridos amigos, señoras y señores. Bienvenidos a la primera mañana de la radio. Arriba la popu, hasta las 6 de la mañana.

0: Buen día para todos los clubes de madrugadores que están a esta hora conectados con nosotros en Córdoba, el país y el mundo. Arriba la popo hasta las 6 de la mañana. Arriba, arriba, arriba. Como grito de guerra en esta semana. Anteúltima semana del mes de julio. 21 de julio, señoras y señores, queridos amigos. Quien les habla, mi nombre es Ulises Llanos. Se va activando el mensajero plus de la cadena popular. Se va activando el chat en vivo de YouTube. Juntos hasta las 6 de la mañana. Arriba la popu.
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bien, muchas gracias, muy amable. 5:11 a.m. en la República Argentina. Tenemos Amantes, la banda de Carritos, Corazón sin Cara, de Simón Aguirre, para arrancar esta mañana. Queridos amigos, parte de las noticias de la jornada tienen que ver con la selección argentina, porque sin Messi, la selección llegó a Ezeiza, el plantel saludó a los hinchas desde el micro, el equipo regresó desde Nueva York en un vuelo de Aerolíneas Argentinas, el capitán Rodrigo De Paul, entre otros, no vinieron al país. Hubo una recepción protocolar y luego una emotiva caravana rumbo al predio de la AFA. Rodrigo De Paul y un duro mensaje tras el Mundial. Hoy veo cuánta gente esperaba esta caída. Luego de la caída ante España, el mediocampista reflexionó sobre la derrota y agradecieron el apoyo de los hinchas argentinos. Habló Messi tras perder la final. El dolor es muy grande, va a costar que cierre esta herida. El astro rompió el silencio en su cuenta de Instagram tras la derrota ante España. También me quedo con lo bueno. Cuesta valorar lo que hicimos, pero este grupo llegó a 2 finales consecutivas de la Copa del Mundo. La finalísima podría jugarse en noviembre. El partido entre los finalistas del último mundial y que está pendiente desde marzo pasado podría disputarse a fines de este año en Qatar. Entre otros títulos, un anticipo de la cadena 3 argentina, conmoción en Córdoba y en Santa María de Punilla, mató a su pareja a puñaladas. La víctima tenía 27 años, mientras que el femicida 42. Una vecina contó que la pareja vivía sumida en un ambiente de violencia diaria. Una banda disfrazada de policías valió a un vecino para robarle durante la final del mundo. El violento asalto tipo comando ocurrió en la zona rural cercana a Capilla de los Remedios. 4 delincuentes encapuchados rompieron la puerta de escopetazos e hirieron al dueño de casa. Martes frío en Córdoba. La inestabilidad y la posibilidad de lluvias marcarán el día en la provincia. Se espera que hoy tengamos una máxima de apenas 12 grados. El ambiente se mantendrá húmedo con chances de precipitaciones en un contexto plenamente invernal para la provincia. Atención, jubilaciones y pensiones que no superan el haber mínimo y asignación familiar por hijo universal por hijo, hoy están cobrando documentos terminados en 8. Asignación por embarazo, documentos terminados en 7. Policía de la provincia de Córdoba informa.

0: autopista Córdoba-Rosario, ruta nacional número 9, nacional número 8, nacional 35, nacional número 7. Provincial 5, 13, circular con precaución por niebla. Lo que tenés que saber antes de salir de casa.
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3: 5 de la mañana, 19 minutos.

¡Qué bonito! ¡Gracias, chaqueño! ¡Vamos, vamos para Salta! ¡Qué lindo y qué sabroso! ¡Qué es ese vino nochero!

amigos. El recuerdo de la mano de los Guaira cantando con Federico Córdoba. Para todos los diablos que andan ahí, a esta hora dando vueltas. Creí que la iglesia sacaste todos esos sátiros que tenés en la cabeza, che.

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1: Vamos, vamos, vamos, en este 21 de julio, 5 de la mañana, casi 30 minutos en la República Argentina. Señoras y señores, queridos amigos, desde Córdoba y para todo el país, tenemos que ir presentando nuestro despertador de cada mañana. Buen día, Córdoba. Buen día, país. Y arriba la popu.

buen día, buen día, buen día Córdoba, buen día país, bienvenidos. 5 de la mañana, 30 minutos en la República Argentina. En la ciudad de Córdoba a esta hora, 5 grados 8 décimas la temperatura. Con una humedad del 86%, viento del sudoeste a 4 kilómetros por hora. Con un cielo mayormente nublado, para hoy esperamos una máxima de 15 grados y esperamos lluvias aisladas durante casi toda la jornada. Anuncio de chaparrones. En Santa Fe, 11 grados 3 décimas la temperatura, esperan lloviznas y una máxima de 16 grados. En La Rioja, 12 grados una décima, también esperan chaparrones y una máxima de 15 grados. En San Luis, 7 grados 7 décimas, sensación térmica de 6 grados, esperan chaparrones y una máxima de 9 grados. En San Juan, 8 grados 6 décimas, sensación térmica de 5 grados 8 décimas, esperan chaparrones y una máxima de 9 grados. En San Fernando del Valle de Catamarca, 9 grados 6 décimas, sensación térmica de 9 grados 1 décima, esperan un día mayormente nublado y una máxima de 15 grados. Repaso de temperaturas en el país y quiero aprovechar a saludar a toda la gente que nos está escuchando en estos momentos a través del chat en vivo de YouTube, que nos escuchan por la aplicación. En distintos puntos del país que me escriben ahí a través de Instagram y me cuentan, como hace poco un oyente que dice, che, muy bueno el programa, te estoy escuchando de Entre Ríos, a ver si tengo el nombre por acá, un cariño muy grande. Para todos esos oyentes, recuerden que para comunicarse con la radio y con el programa, que sea un mensaje directo, tienen que mandar a través de la aplicación de la radio. El amigo Lucas Espedes, un abrazo muy grande. A través de la aplicación de la Popu, con el mensajero, Play Store de Android, App Store de iPhone, buscás la Popu, descargás, instalás, llenás el mensajero con tus datos y ahí ya podés comunicarte en todo momento. 5 de la mañana, 33 minutos. Buen día Córdoba, buen día país. 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

0: 5:41, queridos amigos. Arriba la popu hasta las 6 de la mañana.
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0: Don Uli, para la Pepe, si puedes pasar, Che Gomecito, por allá en Altamirano, el Daniel Romero Arroyito, está Nati, ya de Santa Fe presente como cada mañana, Teresa Salas también dando los buenos días, desde España viajando en el camión con mi esposa Betina. Hoy es su, y se cortó ahí, será su cumpleaños, me llamo Gabriela. Buen día, Uli, lo que subiste ayer era mazamorra, me desbloqueaste un recuerdo de la infancia, dice Sime. Sí, ayer, porque es así, yo había comprado el maíz blanco hace mucho tiempo, lo tenía guardado en la alacena. Y cada vez que me acordaba de hacer la mazamorra, ya me había olvidado de poner el maíz en remojo. Así que dejé el maíz en remojo la noche del domingo para el lunes. Y el lunes recién a la tarde lo cociné. Quedó blandito, riquísimo. Así que tengo una hollada, porque le pifié mal la cantidad, así que tengo una hollada tremenda. Y bueno, si no, congelamos. Pero no creo que dure mucho, Mazamorra, la mazamorra de agua normal, la de toda la vida, con azúcar, nada más que eso, ¿no? Yo no le pongo ni canela, ni limón, ni naranja, no. Mazamorra y azúcar. Soy Miguelito, mando un saludo a la gente de Guate que está trabajando en la carga de vagones toda la madrugada full. Uli, buen día, la ruta nacional 36 también, circular con precaución por niebla. Soy Néstor de Despeñaderos. Hola Ulises, buenos días, aquí preparando para salir a trabajar. Te escuchamos siempre. Tengamos un bendecido día, buen martes para todos. Acá en el aeropuerto están cayendo unas gotas de lluvia, me cuenta Leonardo. Sí, la inestabilidad ha marcado durante toda la jornada, Leonardo. Chaparrones, lloviznas. Saludos a Adrián de parte de Alejandro, Adrián Panadero de parte de Alejandro. Buen día, buen día, buen día. Arriba la popo hasta las 6 de la mañana. ¿Cómo anda la gente del YouTube? Allá Antonella que me cuenta que está de cumpleaños su nieta. Un abrazo grande. Está Zulma, está la Turca. Está Rosa también de Alicante. Buen día. Regalamos entradas para el cine. 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
3: Buen día Córdoba, buen día país. 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Arriba la Popu, hasta las 6 de la mañana.

0: 3 minutos para las 6 de la mañana en la República Argentina. Bueno, ganadores de las entradas para el cine, chicos, tienen que pasar después de las 9 de la mañana por la radio Alvear 139, Silvana Vera 426 y Agustina Vega 989. 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Buen día, excelente el programa, iniciando el día, gracias por hacernos sentir más cerca de casa a todos los que estamos afuera de nuestra querida Argentina. Desde España, Torre Vieja, un abrazo grande a toda mi gente de Córdoba. Para los que están despiertos de esta hora, un abrazo, el amigo Héctor Ceballos. Cintia, que me dice, la primera vez que te escribo y escucho, sos un genio, los temazos que estás pasando son bárbaros. Bueno, gracias, Cintia. ¿Qué andas haciendo esta hora? Nueva integrante de un club de madrugadores, la Marcelita Hernández presente. Están los chicos de Jenny's Café al Paso en Avenida Rancagua. Estuvieron de descanso, están ahora recargando pilas para esta mitad de año. Un abrazo grande. Reiteramos para hoy máxima de 15 grados, inestable. Chaparrones, lluvias aisladas. Hola, Ulises, saludanos, te estamos escuchando. Hermoso el programa Kiko, Nahuel y Flogger. Un abrazo grande.
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0: Buen día, Ulises, saludos desde Valencia, España. Acá voy con el camión, que tengas un bendecido día. Un abrazo al negro Carlos.
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0: Sí, nos vamos. Un abrazo grande para todos. Siga, vamos viendo. Queda mucho más y mejor en la gran cadena popular. Mañana nuevamente a las 5 de la mañana nos volvemos a encontrar. Recuerden, ganadores, pasen después de las 9 de la mañana por Alvear 139 en el centro de la ciudad de Córdoba a buscar sus entradas. ¿Quién les habla? Mi nombre es Ulises Llanos. Hasta mañana miércoles para cortar la semana. Y arriba la popu. ¡Chao!

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6:03 en toda la República Argentina. Es martes 21 de julio del 2026. Está linda la mañana, la verdad que no está tan fría para ser una mañana de invierno, por lo menos acá en Córdoba capital. A esta hora la temperatura 5 grados 8 décimas. ¿Me parece a mí o no se nota tanto? Bueno, no sé, pero esa es la temperatura, 5 grados 8 a esta hora en Córdoba capital. La máxima para hoy, 12 grados.

0: saludo cordial, abrazo gigante para toda la gente que escucha, que nos hace el aguante. Gracias por estar ahí, por acompañarnos cada día, cada mañana en esta historia, en este viaje que recorremos juntos hasta las 8 de la mañana. Es simple, fácil, vos ya sabés. A través del mensajero de la radio podés hacer todo lo que quieras. Podés mandar mensaje de voz, mensaje escrito, saludo, opinión, pregunta, pedido, todo, hermano, todo. Acá estamos. También a través del YouTube nos buscás en vivo como La Popo en Vivo. Y listo, hacemos este ida y vuelta entre ustedes y nosotros.
1: ¡Vayan! ¡Preparen!

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0: lindo para arrancar así, loco, un temazo, aparte del que elegiste, mamón, me encanta. Che, bueno, y con la gente y con el gran equipo que está acá en el Estudio Mayor de Cadena Popular, ya los saludo en un minuto, pero acá me dice Inés Turco, buen día, ¿qué hora llega Messi? No sé a qué hora llega Messi, pero está confirmado, ¿verdad? Hoy llega Messi. Hola María Rosa Beltramo, ¿cómo estás? Buen día.
1: Muy buen día, muy buen día. Está confirmado, ya hay gente esperándolo, pero no tenemos el horario preciso de la llegada.
2: Directamente claro. A Rosario llega.
0: ¿Qué tal, Gustavo Corradini? ¿Cómo estás? Buen día.
2: ¿Qué tal? ¿Cómo te va? El gusto de saludarte. Muy buenos días. Recién le pregunté a Gustavo Gutiérrez si Argentina había sido sobrepasado por España.
0: Sí.
2: Porque a lo mejor lo presionaron al equipo para que no vaya tan al frente por la bandera que exhibieron, que las Malvinas son argentinas, después no, del partido contra Inglaterra.
0: No, pero es que
2: Gustavo Gutiérrez me contestó lo siguiente: lo pasaron por arriba. No.

0: Simeone, hermano, ¿cómo estás, loco? Buen martes.
1: Hola, Turco, muy buen martes para todos. ¿Qué tal? ¿Cómo te va? Te escuché decir que no se sentía el frío que
0: dijiste. Sí, la verdad que no.
1: La verdad que no.
0: No se percibe, no sé, salvo que los datos estén mal.
1: Acá está medio alta la calefacción, tan exagerado.
0: Ah, está en calefacción.
1: Ahorrémonos unos mangos.
0: Yo pensé que estaba en frío, ¿no? Está en calor.
1: Pero afuera tampoco, ¿no? Por lo menos yo no lo sentí tanto.
2: Así que creo que va a ser un buen día. Para afuera.
0: Sí, bueno, buen día para todo el mundo. ¿Estás bien vos? ¿Todo tranquilo, sí?
1: Muy bien.
0: ¿Querés contar lo que
1: cada vez que me preguntan voy repasando así, viste, como los distintos rubros, así... Crucemos los dedos.
0: Che, loco, vos sabés que estoy viendo en TN que están siguiendo el trayecto del avión de Messi.
3: Ah, sí, eso se usa ahora.
0: Pero no será mucho, loco.
2: Bueno, ya había pasado cuando fueron campeones en Qatar.
0: Bueno, está bien, pero era campeones en Qatar, venía la selección, venía el avión, venían todo, qué sé yo. No sé, ahora, seguir por dónde viene el vuelo del avión privado de Messi para saber...
3: Es una modalidad impuesta.
2: Claro.
3: Ahora siempre van a partir pantalla... Y en una de esas te van a mostrar por dónde anda el avión.
0: Sí. Como cuando vino el Chema.
3: Exactamente.
0: Sí, dice que en minutos aterriza en Rosario.
2: Claro, se ha salido ayer a la tarde, son 11 horas de viaje. Y creo que Messi tiene un avión parecido a ese de Aerolíneas Argentinas que trajo los jugadores.
4: Saludos a su señora.
1: ¿Tan grande?
2: Sí, son muy grandes.
0: Bueno, pero lo mismo, loco, no sé si da para seguir el trayecto del avión de Messi. ¿Qué sé? A esta hora va por arriba del Caribe, no sé si está pasando Venezuela.
1: ¿Qué querrá Messi?
0: Está llegando a Brasil.
1: ¿Cómo será esa situación? ¿Qué querrás vos?
3: No.
1: Que se prolongue este momento histórico para Messi.
0: No.
1: O sea que, pará. Porque el tipo también ha buscado esto.
0: ¿Pero sí, qué claro. momento?
1: Para esto laburó, ¿no? ¿Qué querrá él? Que se prolongue este momento histórico de él, su máxima gloria, o déjeme de joder, no quiero bueno, mensajito,
2: cuando
1: no me llamen más.
2: Él antes de ir al Mundial, este Mundial dijo, yo voy si soy competitivo. Por tener el nombre
0: y
2: que
0: lo
2: tengo,
0: fue. Y lo fue.
2: O para llenar la lista, no voy.
0: No, y cuando se lo fue, se preparó, y bueno, yo creo que además si Argentina hubiese sido campeón del mundo... Le daban a él el premio de mejor jugador del
2: claro.
0: Mundial.
2: Sí, claro, sí.
0: Pero...
3: Claro, pero al margen de todas esas consideraciones que hacen ustedes sobre las calidades de Messi, me imagino que una de las aspiraciones mayores de Messi en algún momento es el anonimato. Pero
0: claro,
3: no lo va
0: que
3: a conseguir
0: lo dejen de...
3: por ahora.
0: No, yo me imagino
1: pero
0: que no ni ahora.
1: En... Si tus aspiraciones fueran el anonimato... Sí. Ah, hubieras renunciado, total,
3: por
1: ya
3: favor.
1: Estás hecho para toda la vida, hubieras
3: pero
1: renunciado,
3: no
1: es... te hubieras ido a disfrutar de
3: no,
1: tu vida,
3: poquito,
1: de tu
3: vida,
1: familia, de tus amigos, listo.
0: Un poquito,
3: o sea,
0: un poquito.
3: Cuando vivís bajo las cámaras, las 24 horas...
1: Lo entiendo, pero...
3: Sos feliz,
1: viste, hay una contradicción
3: si se apagan
1: ahí.
3: En algún momento.
0: Bueno, Turco, dejen de romper...
5: Depender de nuestra pasión...
1: Mucha cosa, es mucha.

0: basta, ya está, mamón.
1: Qué manera de crear canciones.
0: No sé, que ahora mamón me dice,
2: bueno, pero... que va a haber canciones nuevas después,
0: claro,
2: de
0: y esta es una.
3: Te doy la gracia, selección.
0: Ya está del mundial, basta de canciones del mundial, basta, mamón, te va.
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0: Mira, mira lo que dice la gente, David Garrido, me dice, truco, pará, ya está, mamón. No se va a poder hacer así, pero Turco, dejen de romper los huevos con Messi. ¿Por qué no lo dejan tranquilo? Aparte, ¿para qué? Dice Leo de San Vicente. Claro, por eso David Leonardo Garrido nos escribe esto. Me parece que sí, que estamos ya todos saturados. Basta de mundial. Basta de canciones del mundial. Basta de Messi. Déjenlo que Messi venga, vaya, basta.
4: Por inercia. La interrupción no puede ser tan drástica como vos la pedís.
0: No,
4: que empezaste el programa de hoy diciendo ya está, ya no le duele más a nadie. No, está bien. Lo que reclamas es bárbaro, es un cambio de actitud.
0: Sí, basta, vamos,
4: cambio. Los dolores tuyos están durando entre un minuto y 15.
0: No, todavía me duele, pero bueno, basta ya de mundial, basta ese. Basta, mamón, de basta, basta.
3: Otra ilusión.
0: Morita,
3: vamos a ver la cuarta estrella brillar en la camiseta.
0: No, qué cuarta estrella, ¿no? ¿Cuándo? No, ya está, dale, 6:18. Ahí va. Vamos levantándonos con 6:18 en la mañana de este martes. Tengo milanesas para anunciar, pero déjame un poquito más a Sole, dejala.

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1: A tu hermana, Turco.
0: A mi hermana, tu prima. Bueno, tampoco porque te caes risas.
2: No, no, no, no, no, no, no, no.

0: se prohibieron hablar y decir que España lo pasó por encima, no, turco. Argentina entregó el partido, se nota la lengua de acá a la China y a Marte y a Saturno. Argentina no tenía que ganar la Copa del Mundo. No pusieron.
1: ¿En serio? No, no, chico, no. ¿Hay un video? Que dice, no lo vi el video, que dice que Argentina no tenía que ganar, que entregó el partido.
2: Hay un montón de teorías bien conspiranoicas.
1: No, paren con las conspiraciones. ¿Cómo nos va a querer ganar la Copa del Mundo, negro? Bueno, vamos, que quiero saludar a Agustina, que está en la calle de la ciudad de Córdoba. ¿Cómo está la calle? Quiero ir con ella ya. Vamos con ella, nuestra estrella. Vamos con la batichica de este programa. Señoras, señores, recorriendo las calles de la ciudad de Córdoba. No sé si está con Monseñáñez, con Ñáñez, con quién está. Señoras, señores, presentamos a ella, Agustina Iruta, a las 6:23. Buen día, Agustina, ¿cómo estás?
3: Hola, Turco, buen día para vos, para toda la audiencia, para el resto del equipo ahí en el estudio. Bien, muy bien, ya estamos efectivamente con Monseñáñez recorriendo las calles de la ciudad en el móvil de la Popu. Muy tranquila la circulación a esta hora, hace frío, así que abríense porque además va a continuar frío durante el resto de la jornada. Y además tenemos bancos de niebla en distintas rutas nacionales y provinciales, por lo que Policía Caminera pide circular con precaución. Hay bancos de niebla en rutas nacionales 9, 8, 35 y 7 y en las rutas provinciales 5 y 13.
1: Sí, así que voy a decir que se siente el frío, claro. De nuevo, el servicio meteorológico dice 5 grados 6, sensación térmica 4 grados 6. O sea, a mí no me pareció para tanto, pero bueno, no le voy a discutir el servicio meteorológico.
2: No, claro. No, lo que pasa es que tenía fuerte la calefacción del auto y después la calefacción del estudio.
1: Bueno, listo, 5 grados 6, esa es la temperatura.
3: Se siente para los que... Sí, para los que tengan, por ejemplo, que esperar el colectivo, se va a sentir un poquito el frío. No está helado como otras mañanas, pero está fresco y me parece que no va a llegar a mucho más que 15, 16 grados la temperatura de hoy.
1: Es Agustina Irut, volvés cuando quieras en el móvil de Vamos Viendo por la Popu, 6:24 en la mañana.
4: Hoy se corta.
1: Dale, va.
4: Dale, que los restallos...

dice el Turco, fuerte presencia de llovizna en el Quebrachal, mirá. Bueno, gracias, Peñita, abrazo. Turco, buen día, somos de Villa del Rosario, te estamos escuchando. Pasó un tema de Jorge Rojas, cualquiera. Turco está trabajando bien. Qué bien, ya está de vacaciones. Saludos a Sergio y Topo Filippo. Estamos trabajando acá en la panadería, estamos a full. Saludos a Agustina, que me diga yo al oído. Un abrazo grande, gracias, Sergio Corso.

0: ahí está Jorge Rojas, Turco, Turquía. Grupo, ¿cómo están? Acá les hablo desde Pescara, en Italia. No sé si te acordás que te contaba que estábamos ansiosos esperando que naciera mi hijo. Bueno, el 16 de este mes, ya cumplió un mes, te lo presento, Osea Ragnarok Donatello, se llama. Decirle a mi esposa Yanira López que la amo y me manda la foto. No, un bombonazo. Mirá lo que es. Divino, loco. Qué lindo, felicitaciones, que lo disfruten, que sea una hermosa y larga vida. Saludos a toda la familia desde Pescara en Italia. Abrazo.
1: ¿Qué vas a hacer

0: Bueno, y voy con María y voy con Adrián y con el fútbol, que me cuente algo de cuándo empieza el torneo. Gustavo Corradini, Turco, te saludo desde Sal, si puedes. Secando el pan caserito. Ah, sacando, no secando. Sacando el pan caserito para el reparto. Soy José Zaires, abrazo.
1: Qué maravilla. Eso decía Roseli, que los días de humedad hay más furia.
0: Turco, segundo tema, ojo, Plaza de las Américas, gasolina desparramado, dice Eduardo Soto. Gracias, Eduardo.

0: Fernández, que me dice: Turco y equipo, ¿qué opinan de la publicación del Club Rosario Central donde felicita a la selección, pero en la foto no aparece el 10 ni Scaloni? Un abrazo de gol, dice Claudio Ruiz. María Rosa Beltrán.
1: Para.
2: ¿Cómo?
0: Sí. Ahí te lo va a contar María, escucha.
1: El Club Rosario Central, viste que los clubes habitualmente después de un mundial suelen felicitar, saludar a la selección de su país,
2: sí.
1: Y suelen poner en el centro de la foto a sus jugadores, al jugador del equipo que está en la selección.
2: Sí.
1: Pero Rosario Central brilló no por la presencia de su jugador, que es Lo Celso, sino por la omisión. ¿De quiénes? Nada menos que del capitán de la selección argentina, Messi, identificado con Newell's Old Boys, el rival histórico, tradicional, y Scaloni. O sea, no se puede ser realmente tan...
2: Hay termos y después está,
1: no, y después está
3: Rosario Central. O sea que es muy fuerte la rivalidad de Central.
2: No, bueno,
1: pero tiene un momento. Puede ser todo lo fuerte del mundo, pero bueno, puede ser un demente.
0: No, bueno, ya está, no se falta.
2: Perdón. Indignante, qué sé yo. O forma parte del folclore del fútbol.
0: Claro, pero es que con esa excusa del folclore del fútbol, podés hacer cualquier cosa, entonces.
1: Vos podés poner límites al folclore.
2: Claro.
1: Una cosa es lo que le cante a alguien. Y otra cosa es que quede para la historia, porque las fotos quedan. Semejante omisión. O sea, no.
2: ¿Y que los recortaron de la foto?
1: No están en la foto.
0: No están en la foto. Sí está Lo Celso, por ejemplo. El día que... Claro. Porque la foto es de cuando jugó Lo Celso.
1: Exactamente, obviamente. Central está bien.
2: ¿Manipularon la foto o eligieron una justa donde no estuvieron?
1: Eligieron. Vos sabés que también con la tecnología que hay ahora se puede manipular,
2: sí, sí, claro,
1: y hacer lo que quiera.
2: Exacto.
1: Pero no tuvieron que... Eligieron una parte donde no están. No,
0: bueno,
1: están
0: ahora sacaron un comunicado, ¿no?
1: Sí, claro, pero y van a sacar comunicado hasta el fin de sus días, pero eso no se arregla con un comunicado.
0: No, para mí
1: cuando
0: no tiene arreglo.
1: Haces, después no lo arreglás con un comunicado.
0: Sí, dicen que la foto que eligieron fue elegida para destacar a Giovanni Lo Celso, que surgió en las inferiores, sí, claro, de Rosario Central.
3: Y Scaloni y Messi jugaron en Newell's.
1: Falta que diga, y no son argentinos.

0: para Mamón, de que le interesa el tema, aterrizó Messi en Rosario.
1: Y doy la gracia, sí.
0: Bueno, basta. Ya está en Rosario, vino con su familia, ya está en su lugar en el mundo, digamos. Pero bueno, listo, ya está, Mamón, de gracias.

0: sé si se dieron cuenta que la selección no quería ganar el mundial. Para que Cocolo no volviera a la casa.
1: Turco, el equipo quería saber, y equipo quería saber si llegan mis mensajes, dice Francisco Ezequiel Luque, sí, llegan. Hola chicos, estoy de acuerdo con María Rosa, son unos dementes, cuadrados, la selección no tiene color, solo es celeste y blanca, dice María Villarreal. Turco, qué mal lo de Rosario, dice Paul Caminos. Me van a decir que a pesar de la rivalidad no gritaron ningún gol de Messi, impresentable. Bueno, salió hasta el canciller Quirno.
2: Sí.
1: A criticarlo.
3: Sí, a criticarlo.
2: Exacto.
1: El canciller Quirino dijo, siempre se puede ser más odioso, sacar a Messi y Scaloni de esa foto por ser de Newell's, es otra desgracia institucional.
3: ¿Quirino, el canciller, es hincha de Newell's?
1: No, no sé, no.
2: No.
1: Y ahora Rosario Central dice que va a iniciar acciones correspondientes contra quienes agraviaron a la institución, o sea, contra Quirino, contra el canciller. Dios mío. Nosotros no tenemos quilombo, tenemos un montón de quilombo. Pero como si fueran pocos, nos generamos problemas nuevos.
4: Claro.
1: Nos hacemos goles en contra. Mirá la discusión en la que estamos, de la que estamos hablando.
3: No, el canciller es hincha de River.
1: No, yo no soy, mamón. Yo Pablo, traigo...
5: ¿Cómo te gusta el putería?
1: En todo caso, María Rosa Beltramo, que trae la noticia. A ella le gusta el putería.
4: Y enciende la mecha. 6:30.

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0: Radini para los coros, ¿eh?
1: Claro, yo podría ser.
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0: Bueno, a ver qué dice la gente de lo que está sosteniendo Adrián Simeone. 6:40 en la mañana, dale.

0: tenemos la autoayuda a los sopapos,
1: sí.
0: Tenemos esta especie de sociología de emergencia, digamos. Sociología de urgencia. ¿No? Sí. Sale así.
2: Felizmente tenemos además un laboratorio permanente que a veces suele estar cerrado, pero si uno lo necesita, ahí está.
1: Hola, Turco, ahora no se lleva el desayuno a la cama, ahora se come el postre en la cama. No te hagas el vivo, Jeremías, Jaime. Turco, ¿le llevas el desayuno?

0: Buen día, Turco. Ha cambiado mucho. Antes se hacía el desayuno, se llevaba a la cama. Ahora ya lo compran hecho y lo llevan, lo llaman sorpresa. Saludos al equipo, dice Gustavo. Bueno, puede ser.
1: Claro, es una modalidad que se impuso en tiempos de delivery.
0: Turco Botón, milanesa, dice Oreste Barbiani. Hay uno nuevo, un abrazo, Oreste. Gracias.

0: qué sé yo, pues que venga cuando quiera, no, porque les cuento que Mamonde me habla todo el tiempo al, a los auriculares. Y me dice, venga, Turco. Qué sé, pero que venga cuando quiera, pero hay que levantarlo, Peluso, para que venga. Ah.
1: Sería fantástico, pero según esa anécdota que estaba reproduciendo recién Franco, sí. Peluso no habla.
0: No, habla poco.
1: No le gusta hablar.
0: Turco, mi pareja me lleva todos los días el desayuno a la cama antes de irse a trabajar. Dice, sí.
2: Cuida esa pareja.
0: Claro. Dios. No, ¿cómo que está Susano? Acá me dice una mamá. Está Susano. No, no. Yo llevo todo el todos los días, negro.
2: Leonardo cuenta acá. A ver. Mi abuelo le lleva el mate a mi abuela, a pesar de que por ahí se llevan mal. Jaja, la despierta con mate y tostadas con mermelada.
0: Bueno, el mate ha sido.
2: Siendo a un maestro.
0: Pero que un cap. Dale, dale, campeón.
2: Campeón del día. El abuelo de Leonardo.
0: El campeón del día.
3: Dale, campeón.
2: Más
1: cachondo
2: de la
1: con
2: Argentina,
1: mermelada.
2: Un abuelo que todavía
1: no, mermelada de durazno.
4: Tiene tiempo.
2: Y acá David dice, yo le llevo el desayuno a la cama a mi señora casi todos los días. Ayuda a arrancar mejor.
0: Pero no, claro, es un elemento
2: no se va a terminar nunca el amor.
0: Es un elemento de reconciliación. Sí. Además, vos te peleaste la noche anterior. Claro. Discutiste, quiero decir eso. ¿Tuviste alguna discusión? ¿Alguna
1: diferencia?
0: Pelea? ¿Alguna diferencia de la que suelen haber casi todas las semanas?
2: Y por supuesto, ¿no? No estamos hablando solamente del amor romántico. En este programa somos enamorados.
1: Obviamente, de la vida.
0: De la vida.
2: Un escopetazo de amor. ¿No? ¿Viste que la escopeta tiene amplio alcance, ¿no? Sí.
1: Con
0: varios perdigones.
2: Los perdigones, gracias. Tú. Acá Paola sí. Luque dice,
0: ¿qué dice?
2: Mi papá me llevaba el desayuno a la cama. Se me caen las lágrimas recordando los besos al cielo.
0: Papá Luque. Turco, yo le llevo el mate a la cama cuando no trabajo los fines de semana a mi señora. Y le encanta a ella. Quedo como el mejor y con amor, dice Pablo. Muy bien.
4: Claro. Me imagino yo a mis hijas llevándole el desayuno a la cama un domingo a las 10 de la mañana cuando llegaron a las 6 de la mañana. El patadón que me pegan.
0: No, bueno.
1: Quieren dormir hasta las 2.
2: Mi abuelo José, cuando yo me iba a la casa de mi abuelo José en Charras los fines de semana, abuelo José, a todos los que estaban en la casa, el tipo se levantaba un rato más temprano, el domingo de mañana, y hacía la ronda por todos los dormitorios, iba llevando. Yo me atendí.
4: Echando la bola.
2: Qué hermoso tipo, por Dios.
0: Turco, yo me llevo.
5: En el caso mío, porque trabajamos los dos. Mi señora o yo, los fines de semana, cada uno hace el desayuno y le lleva la cama al otro. Por lo menos lo hacemos los fines de semana que compartimos.
2: Espectacular.
0: Muy bien. Espectacular. Qué hermoso. Turco, yo todos los domingos le llevo el desayuno a la cama a mi mamá, dice Leandro. Vamos, todavía. Turco, realmente, como dice Adrián, lamentable, los tiempos cambiaron, dice Gustavo. Hola, Turco, desde Costa Zacate, estudiando para la Facu con tu compañero.

0: Buen martes, gracias, un abrazo, loco. Amor. Buen día, Turco, mi marido sí tiene ese detalle del mate en la cama a la mañana, dice cuidado, María Marta. Cuidado, no, María Carolina Martínez. Un beso grande, María Carolina. Turco, con mi pareja vivimos cada uno en sus casas. Pero cuando me quedo a dormir con él, preparo mate, se lo llevo a la cama.
1: Hermoso.
0: Y la verdad se lo merece después de una noche de pasión, dice.
1: Oh, se ve que el hombre rinde.
0: Sí, ¿qué pasa, Agustina? ¿Qué pasa?
2: Que me parece que los mensajes de los oyentes demuestran que la teoría de Adrián está completamente equivocada, y aprovecho para decir que estoy en completo desacuerdo. La gente re sigue llevando el desayuno a la cama para compartir.
0: Pero en tu casa,
2: no
0: por ejemplo.
2: Quizás no los días de semana, porque...
0: Sí.
2: En mi casa, el que se levanta primero el domingo lleva el mate a la cama. Nosotros no comemos mucho en el desayuno, pero sí tomamos mates. Entonces nos quedamos en la cama, remoloneamos, leemos la noticia, no sacamos el diario de papel, pero sí en la tablet o en el celu, o por ahí ponemos un ratito una serie. Pero sí, se sigue usando el desayuno en la cama.
3: Me habían desautorizado estudios y informes,
0: pero nunca como nunca. Ahora.
3: Pero nunca de esta forma.
4: Menos una compañera.
3: Nunca de esta manera, menos una compañera. Se hizo una monografía que a la basura. Voy a tirar.
2: Claro. Pero Adrián, ¿vos te animás a tirar ese dato en el medio de la audiencia más cachonda y enamoradiza del país?
3: Es cierto eso. Dicho
2: por
3: es
2: vos mismo.
3: De efecto metodológico.
0: Me interesa la opinión de Monseñor. Y póngale, abre el micrófono a Monseñor Ñañez, a ver qué dice, qué opina.
2: Acá lo tengo a Monseñor Ñañez, acá que nos va a contar lo que hace todos los domingos.
0: ¿Todos los domingos?
5: Hola, a ver, Turco, popular buen día,
0: buen día, muy bien.
5: Yo
0: muy bien.
5: Todos los domingos está el desayuno ante frente de mi señora.
0: Muy bien. ¿En la cama? ¿En la cama?
5: No escucho lo que
0: dice. Ah, que no escuchas.
5: Sí.
1: Hablo más fuerte.
5: Sí, por supuesto, en la cama.
0: Se lo llevas a la cama.
2: O sea, le llevas el desayuno a la cama a tu señora todos los domingos. Eso es lo que quieres contar.
5: Sí, todos los domingos en la cama. Porque yo creo que es un momento también. Eso, el mate, el té, el desayuno ayuda a charlar, a dialogar, que a lo mejor durante la semana no se lo puede hacer.
0: Muy bien. No, pero ¿cómo que Ñañi? Pregunta si Ñañi está con problema que hace tanto por la mujer. No. Es amor.
2: No, es más, me cuenta fuera de micrófono, veníamos charlando y me cuenta que siempre para los aniversarios de novio, de casado, siempre se queda, su señora se va a dormir y él se queda. Entonces su señora el otro día se levanta y siempre tiene cartelitos, banderitas, mirá, globos.
0: ¿Te das cuenta, mamón? Vos tenés que aprender, mamón, de todos estos gestos, de cómo regar, el amor. Vos no tenés idea, mamón.
6: Franco me deja el mate preparado todas las mañanas cuando se va a las 5 de la mañana.
0: Toma. Ah, ¿esa es tu mujer? ¿Es Elena?
3: Un dulce.
1: Hermoso. Muy bien.

0: si la toma así como si se estén mal acostumbrados.
1: Claro.
0: Son, yo les digo una cosa. Sí. Si a ustedes alguien les está llevando el mate, el desayuno, les deja preparar un mate a la mañana, no den eso por normal.
1: No
0: lo den por sentado. Claro. Todos los días maravíllense, porque acá está Marcelo Cuello, por ejemplo.
2: ¿Qué dice Marcelo Cuello?
0: Muy tranquilo el tipo, dice. Hola, Turco, a mí me traen todos los días el desayuno mientras los escucho.
3: Muy bien. Así,
0: qué grande. Espero que Marcelo Cuello se dé cuenta de que es un privilegiado.
2: No, ¿cómo que está internado en un hospital y le llevan el desayuno? No, boludo, no. Está hablando de amor, Marcelo Cuello. Amor, ¿de qué te pasa? Turco.
0: Muy poquita. Solamente los selectos en el mundo.
2: Un privilegiado. Sí. Escribe nuestra querida compañera Marta Tejeda. Martita. Un beso grande, Martita, tanto tiempo. Dice, Turco, sí existe todavía el desayuno en la cama.
1: Qué bien.
2: A mí todos los fines de semana me despiertan con el desayuno en la cama.
1: ¿Qué era?
2: Día de semana no, porque desayuno en el trabajo.
3: Muy bien.
2: Así que Simeoni, silencio, hace el gestito. Listo, chicos. Hey,
0: Martita, otra seis, que me desautoriza, otra.
2: Seis con...
0: Acá Hernán marca un detalle que sí, que no, esto va a ser para un segundo estudio que vamos a hacer, que son las causas por las cuales el desayuno en la cama fracasa.
2: No, pero estaba diciendo que no.
0: Hernán marca un detalle y dice, el desayuno en la cama se termina cuando se cae una miga en la cama.
3: Claro.
0: Y ahí se arma un lío, dice, se acabó la armonía que se había armado. Dice, se va.
2: Sí, pero qué locura. Qué locura de los mensajes. Turco, tengo 31 años de casado. Me lleva el desayuno sábados y domingos. Ahora esos chicos, dice María.
3: Hermoso.
0: ¿Cuántos años?
2: 31 años de casado. Oh. Ariel dice, Turco, qué hermosa voz que tiene la mujer de Mamonde. ¿Lo podés pasar de nuevo al audio?
4: Franco me deja el mate preparado todas las mañanas cuando se va a las 5 de la mañana.
2: Toma. Ahí ten.
0: Sí, linda voz. Ahora, ojo, cuando esa voz, no sé cómo será cuando te dice, Franco, tenemos que hablar.
2: Yo, Matías le dice, no, Franco. Todos los días mi novio me busca para llevarme al trabajo y todos los días le preparo para que vaya tomando mate. Porque si no, no desayuna el princeso. Es complicado, dice Milagros. Jeremías dice, Turco, mi mujer todos los domingos se va a misa a pedir a San Antonio que le mande un novio para que le lleve el desayuno a la cama. No, basta, chico, basta. Buen día, Turco, soy enfermera, trabajo por la mañana. Cuando estoy de Franco, mi marido me lleva el desayuno a la cama, dice Andrea. Turco, todos los días...
0: Muy bien, qué privilegio.
2: Todos los días, mi mujer me prepara el mate y me lo lleva a la cama. Yo, los fines de semana, le respondo llevándole el desayuno a ella.
1: Muy bien.
2: Che, bueno, qué barro, loco.
5: Buen día, chicos.
2: Buen día.
5: Yo soy panadero, así que todos los días le llevo la facturita a la cama a mi novia. Todos los días. Menos los sábados y domingos porque está el marido, no puedo.
2: ¡No!

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1: Bueno, tenemos que hacer. Mirá la hora que es, 6:53, Turco. Los hombres nomás llevan el desayuno. ¿Qué les pasa a las mujeres? No se pueden levantar a prepararlo, sorprenderte ellas.
2: Ya salieron varias.
1: Eso sí se perdió. Antes era al revés. Aunque yo sí le preparo el desayuno a la mía cada vez que puedo. No, esto ya es...
2: No. Además tiene que haber reciprocidad.
1: Claro.
3: Por eso te aconsejo que vayas.

0: Bueno, listo, chicos, nos vamos. ¿Y vos, Turco, qué haces en tu casa?
1: Yo ya lo conté, yo ya lo dije. No, no hay problema. Yo le dejo el café preparado todas las mañanas. Café y tostadas.
2: Muy bien.
1: Y me vengo a trabajar.
3: Muy bien.
1: Pero eso lo hago desde que era productor de Claria.
3: Claro. No es como que te llene de desayuno la cama.
1: No, bueno.
3: Pero no, es un gesto.
1: Y con ese, a partir de ese gesto se enojó mucho conmigo Rubén Daniel, el titular del sindicato de los municipales.
2: Ay, no.
4: Mira vos.
2: ¿Qué pasó?
1: Porque Daniel le dijo que yo le estaba dando un mal ejemplo. Claro. Digamos, que él quedaba.
2: Claro.
4: Quedaba la vara como muy alta. Claro. A partir de eso, claro. Exacto. Agradece que no te hizo un piquet.
1: Claro. Se ve que en la casa de Daniel escuchaban el programa de Claria.
4: Sí. Mira.
1: Y entonces. Dijo, che, ¿cómo ahí?
4: Mira,
1: che,
4: eso, ¿y vos?
2: El Turco Genesí.
1: Bueno, listo, capaz, un abrazo grande de Rubén Daniel. 6:55, la tanda, que le quiero preguntar a Corradini. Uy, déjamelo a Sergio Denis, dale.
3: Son basura, rata. Verás que tema escuché. Este me gusta. Luciano Ferro dice: mi señora no solo me lleva el desayuno, también me pone las medias.
2: Hermoso.
1: Yo con 40 años de casado, la única vez que me sirvieron el desayuno es cuando no puedo decir... Es cuando no puede, es decir, cuando estuve enfermo. O sea, una vez, dice Roberto. Bueno, Roberto. Che, vamos con la tanda. 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Ya viene Corradini. Nos cuenta cuándo juega Belgrano, cuándo juega Talleres, qué pasa con Instituto, con Racing. Todo el fútbol nuestro. No, basta del Mundial.
2: Pero claro, también
1: basta de las canciones del Mundial.
2: Pero va.
1: Terminala con él. Eso,
2: mamón, tiene arte,
1: ya llegó Messi a Rosario.
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3: ¿Está bien ahí?
1: Una más antes de la tanda.
4: Sí.
1: Que a mí me llamó la atención.
4: ¿Cuál?
1: A ver, le voy a preguntar primero a ustedes.
2: A ver.
1: Y lo dejo como una encuesta y nos vamos a la tanda.
2: Pregunte.
1: ¿Cómo calificás el mundial que disputó la selección argentina? Cuatro opciones. Excelente, muy bueno, bueno, regular. ¿Cómo calificás el mundial que disputó la selección argentina? Ahora que ya bajó la espuma, ya llegó Messi Rosario.
2: Sí.
4: Bueno.
1: Ya la selección fue recibida ayer.
2: La última impresión es la que te empaña todo, ¿no? ¿No? Fuera de eso, fue un mundial brillante.
1: Vota. Excelente, muy bueno, bueno o regular, claro. Corradini. Excelente, muy bueno. ¿Bueno o regular?
2: Muy bueno.
1: ¿María?
2: Ponel.
4: Muy bueno. Sería excelente si hubiéramos venido con la copa.
1: ¿Adrián?
3: Excelente.
2: Como que excelente, si nos bailó.
1: Bueno, España. Bueno, pero
3: importa, es excelente.
1: No le cuestiones el voto.
3: Te puedo dar todas las razones.
1: Claro, si no, excelente.
3: Recontra excelente.
1: Excelente.
2: No jugamos el partido.
1: Agustina, sí. ¿Qué dirías? Excelente, muy bueno, bueno, regular. ¿Cómo calificás el mundial que disputó la selección argentina?
6: Coincido con los compañeros, para mí fue muy bueno.
2: Muy bueno, claro.
1: A mí me llamó la atención, sí. Porque esta encuesta la hace Olé. ¿Y sabe cómo está dando?
4: ¿Cómo está dando?
3: Bueno, dale.
1: Es que Corradini se ríe porque Mamonde no para de poner canciones del mundial.
3: Si no, yo te leo el mensaje acá de otro
1: Espera. A mí me llamó la atención, y ahora doy el resultado, porque yo pensé que iba a dar un gran porcentaje de muy bueno.
2: Claro.
1: No. Muy bueno, dice el 41%.
2: Bueno, es un buen porcentaje.
1: Excelente, dice el
2: 28%. Ah, bueno.
1: Bueno, dice el 16%.
2: Sí.
1: Regular, dice el 15%.
4: ¿El 15% dice regular?
1: O sea que entre bueno y regular tenés el 31%.
4: Pero los de regular, ¿qué son?
1: Españoles. Franceses.
4: Son españoles, deben ser españoles, deben ser brasileños.
3: Sí, son todos los seguidores de Samuel Jackson que cree que somos racistas.
4: Exacto, somos racistas, sí.
1: No sé, a mí me llamó la atención. Yo pensé que...
3: ¡Qué boludo!
1: No,
3: Samuel Rayo, perdón mi francés, ¿no? Pero Samuel Jackson. Sí, prenderse así, ¿viste?
4: No sé, ¿qué
3: palabra? ¿Qué lo sé, Sora?
4: A lo mejor tuvo una mala experiencia con alguna...
3: Pero no, debe ser el community manager que no debe tener ni idea.
4: Claro.
0: ¿Quién hace el casting?
1: Bueno, listo, chicos, se lo dejo ahí. La encuesta a mí me llamó la atención, pensé que iba a dar 99.
3: 17 años, Samuel Jackson. ¿Vos te crees que va a estar? Ese tipo sabe algo, tiene alguna noción de Argentina.
1: Vamos a estar en este programa
3: hablando el meme de él.
1: Este programa es un quilombo. Estábamos hablando del desayuno en la cama, pasamos a hablar de la encuesta sobre la selección, terminamos hablando de Samuel Jackson. Está claro que este programa es un quilombo.
3: Perdón, no que vuelva con otro tema, disculpe, pero es un mensaje hermoso. Mira este tipo. No da el nombre. A mí me gusta salir a trabajar en el remis, yo trabajo. Pero tipo 10, la llamo y la invito a desayunar algún día.
1: Oh, ¡quién pudiera, no!
2: ¡Quién pudiera!
1: ¡Qué manera de ver campeón!
3: ¡Qué amor no se termina nunca!
1: No demos tantos títulos porque si no vamos a terminar como la AFA con Rosario Central. Todo el mundo es campeón.
3: Ya hicimos dos.
1: Dale, tres. Bueno, listo, chicos, vamos a la... No, Mamonde me pregunta si quiere que pase... todos los temas del mundial. No, no. Ya está.
7: Todavía recuerdo la nota de Canal 8 donde decía, allá por febrero del 2021, que este programa iba a ser un programa periodístico.
1: Bueno, no nos salió, dale.
8: Vamos viendo. 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

0: señor Barrios.
1: Vamos, vamos, arriba, arriba. 7:03 en toda la República Argentina. Buen día para todo el mundo. Es martes. Martes 21 de julio del 2026. A, diría Crónica TV, solo faltan 60 días para la primavera.
2: Muy bien.
1: Y para el próximo mundial me decimos, no.

0: Saludos para toda la gente que escucha, que llama, que participa, que manda mensajes. Gracias a los que vienen desde las 6:30, 7:45, los que se van sumando a partir de este momento. Gracias a cada uno de ustedes, como siempre decimos, cada uno de ustedes significa mucho para nosotros.
1: Muy bien.
0: Ustedes hacen este programa.
2: Para mí es bien importante que estén aquí. Cada uno de ustedes significa mucho para mí.
0: Estaba Duani y lo dijo después que nosotros.

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0: por eso
1: acá dice Claudio. Sí. Se ríe Claudio y dice, jajaja, ¿cómo será de ratón Corradín y que el turco se asusta?
2: Sí, pero me gustó el mensaje de Miriam, eso de que, bueno, ya pasó el mundial.
3: Claro.
2: Y ahora hay que empezar a ocuparse de los temas, ¿no? Ya está, ya pasó el entretenimiento, pasó el mundial.
1: Sí, hablando.
2: Escuchá este tema.

0: hablando de que pasó el Mundial Turco, después te voy a contar. Hay una, se prorrogó la fecha para postularse al programa de empleo para mayores de 26
1: años. Dale, ya me lo contás antes, los datos del tiempo en Córdoba Capital. ¿Cómo está la mañana en este martes 21 de julio? Vamos a presentarlo porque hasta los datos del tiempo tienen presentación en este programa.
2: ¿Te puedo hacer una pregunta comprometida? Sí.
1: ¿Qué pasa, Luis Majul?
2: ¿Qué temperatura tenemos?
1: Ahora te lo presento. ¿Cómo está el clima hoy? 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
3: Qué pichón de figura te has convertido, ¿no?
4: Señor Barrios.
1: No, señora Agustina Aidú, ¿cómo está el tiempo en Córdoba Capital a esta hora, 7:14 en la mañana?
4: Cielo nublado a esta hora en Córdoba, la temperatura es de 7 grados con 6 décimas, la humedad del 92% y el viento sopla del oeste a 4 kilómetros por hora. La máxima para hoy está estimada en apenas 14 grados. Vamos a tener una jornada con lluvias y tormentas aisladas durante la mañana y también durante la tarde. Mañana miércoles la mínima va a ser de 7, la máxima de 15, con lluvias y tormentas aisladas durante la mañana y mejorando hacia la tarde con una jornada parcialmente nublada.
1: Perfecto, muchas gracias. 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

0: que sí, que hay que darse oportunidades hoy también, a no bajar los brazos. Vamos para adelante. 7:15 en la mañana y Adrián Simeone que cuenta, atento, información de servicio importante, ya vuelvo con María. Che, y el deporte, contame, ¿cuándo juega Belgrano?
1: Belgrano juega pasado mañana, el día jueves, 19:30, defendiendo el título. Estrenando título, Belgrano va a recibir a Rosario Central en el Gigante de Alberdi.
0: ¿A qué hora juega Belgrano con Rosario?
1: A las 6:30 de la tarde.
0: ¡Qué partidazo!
1: Tremendo partido.
0: ¿Y viene Di María?
1: Y Di María tiene que venir. No sé si viene, pero tiene que venir.
0: Belgrano, Rosario.
2: El equipo va a ir a casa.
1: Una locura.
0: Sí,
1: una
0: o se juega.
1: Una cosa maravillosa. A mí me tocó estar acá.
0: Abriendo la fecha, Belgrano, Rosario Central.
1: Sí, claro, porque a la misma hora te juegan también Sarmiento de Junín y Argentino Junior, pero juegan a la misma hora. Por lo tanto, este es una radio, boludo, ojalá. 19:30 del día jueves, Sarmiento de Junín Argentinos, 19:30 del día jueves, Belgrano frente a Rosario Central. Que está, te aviso, le decimos a la gente, 21:45 del día jueves, Defensa y Justicia al Nocibe de Mar del Plata.
0: No, contame cuándo juega Instituto, también de visitante, me parece que
1: sí,
0: juega
1: señor.
0: Instituto, le toca cuando el sábado.
1: El sábado juega el Instituto Atlético Central Córdoba, el 25 de julio, espera, porque no lo tengo acá, el 25 de julio es viernes, y el 26 de julio juega el Instituto Atlético Central Córdoba.
0: No, no.
1: A ver, espera.
0: Qué quilombo que estamos haciendo.
1: Un segundito.
0: Es sábado, no viernes.
1: El 24 de julio.
0: Viernes.
1: El viernes juega frente a Vélez a las 19 horas de visitante.
0: Bueno.
1: Viernes 24 juega Instituto de Visitante frente al conjunto de Vélez.
0: ¿Y Talleres cuándo juega?
1: Y Talleres va a jugar al otro día, el día sábado, a las 5 de la tarde de visitante frente a Newell's.
0: Listo, perfecto, ahí estamos, gracias.
3: Sí, le digo a la señora esa que dice de la feria, ese del colmo.
0: Sí.
3: Dígale que los vecinos también dejaban toda la mugre, que hacían pis, disculpe la palabra, pero hacían caca también en las puertas de la casa.
0: Ay, bueno.
3: Y eso es un espacio público y que quiere la gente de los vecinos del barrio de Los Olmos.
0: Hay que encontrar una salida, un punto de equilibrio.
4: Y sí, como todas las cosas.
0: Claro. Porque hay gente que necesita, hay gente que es emprendedora, que hace y que necesita vender.
4: Sí.
0: Y hay gente que...
5: Son vecinos,
0: claro, que dice, che, no me pongo una feria en la puerta de mi casa y encima hacen las necesidades acá en la vereda.
4: Más comerciantes que pagan impuestos.
0: Claro, además los comerciantes que pagan los impuestos. Bueno, pero las ferias existen.
4: Sí, ya sé.
0: Ferias existen desde la época que yo tengo razones, solo que antes eran ferias de frutas y verduras.
6: ¿Quién le pone cascabel al gato? ¿Quién se lo pone?
4: Bueno, hay que encontrarle la vuelta.
0: Claro, acá me dice Hugo Turco, a todo hay que encontrarle un punto de equilibrio.
4: Bueno, hay que encontrar la vuelta de manera tal que la gente pueda hacer lo que tiene que hacer, lo que necesita hacer, sin joder a otro. Ya sea por cualquier circunstancia.
0: Bueno, mientras la gente sigue mandando...
4: Es difícil, pero hay que hacerlo.
0: Mientras la gente sigue mandando la palabra a milanesa, nombre, apellido, tres últimos números del DNI, vamos a ir con Adrián Simeone y esta información... ¿Qué pasa?
7: Estamos haciendo la dieta del cucurucho.
0: ¿Y cómo es la dieta del cucurucho?
7: No te voy a decir porque estamos... ¿Qué te digo?
0: ¡Ah! No, yo sé, colega.
8: A las gorditas, también a los gorditos, y a todos los que quieran quedar bien delgaditos. Les recomiendo esta dieta infalible para bajar de peso.
7: La
8: dieta del cucurucho.
9: La dieta del cucurucho. La dieta del cucurucho. La dieta del cucurucho.
8: Comer poco y amar mucho.
10: ¿Qué por ahí vos?
0: Sí, Turco, se renota que te enojas con Corradini cada rato.
1: No, ¿cómo te vas a
0: enojar? Ay, te extraño, Cocolo. Ay, dale un beso cuando vuelva, dice... Surax Pablo.
1: Ya vuelve, mañana.
0: Pero yo no me enojo con Corradini, solamente le dije que... Estaba haciendo lío porque el día 25 no era sábado, sino que era viernes.
1: Pero claro.
0: No.
1: El jueves juega Belgrano frente a Central, le van a hacer el pasillo. ¿A Belgrano?
0: Sí, claro.
1: Está bien. El viernes juega Instituto contra Vélez de visitante. El sábado juega Talleres contra Newell's de visitante. Y el sábado juega Estudiantes de Río Cuarto contra Tigre, equipo de Córdoba también.
4: Discúlpame, ¿cuándo juega Vélez con Instituto?
1: Vélez Alfi con Instituto juega el viernes a las 7 de la tarde.
2: Ah, es de buena. No, no, pensé que era. Oh. Estamos haciéndole una joda. No,
4: no, no.
2: No, no, porque acá.
4: ¿Querés saber Vélez?
2: Acá Ramiro me dice, Turco, al final no entendí si 25 cae viernes o sábado. No.
1: El 25 cae sábado. 23 cae jueves. Por ende, el 24 cae viernes.
4: Te están dando.
2: ¡Muy bien! ¡Sí, señor! Claro,
1: si el jueves cae 23, el viernes cae 24.
4: Chico, va a ser un montón.
1: Y el sábado
4: 25. Una lógica, hierro.
1: Claro.
2: Ay, Dios. Bueno, dale. Vamos con Adrián y volvemos con Corradini. Che, María Rosa Beltrán, me contaste. Lo de Messi, ya llegó Messi, ¿no?
5: Ya llegó.
2: Sí. ¿Vino con Antonella?
5: Eso no lo sé.
1: Sí, bien, con toda la familia. Gracias, si dicen que va a pasar unos días con la familia en Rosario. Sí.
2: Basta, basta, ya está. No más canciones del Mundial. Bueno, vamos con Adrián, información de servicio, y volvemos con el momento de la autoayuda. ¿Tenés la frase lista? Corradini, ¿tenés la frase lista?
1: Sí, cuando quieras.
7: Estamos haciendo la dieta en Cucuruch.
1: Hace rato, ¿eh?
4: Qué maestro.
1: Sí, ya la tengo escrita, pero ya la memoricé.
2: No, cuando pues quieras. Tenía, digo, para reemplazarlo a Coco, lo capaz que hagan falta dos.
1: Claro, eso sí.
2: Entonces digo, si vos decís una frase, a María Rosa le pido otra, si puede ser, María.
1: Sí.
2: Una frase de autoayuda.
5: Pero por favor.
2: Siempre lista.
5: Siempre lista, siempre esperé que me pidieran.
4: Te pongo a vos, gordo.
2: Bueno, listo. Señoras, señores, Adrián Simeone, ¿cómo es este plan para mayores de 25 años?
4: Bueno, para mayores de 26 años.
2: 26, ¿eh? Perdón, sí.
4: Obviamente para gente que necesite ingresar al mercado laboral, es un plan del gobierno de la provincia de Córdoba, tiene dos variantes, la de entrenamiento laboral y la de contratación como empleado efectivo, ¿no? Hay tiempo hasta el 28 de agosto.
2: ¿Qué sería como una especie de PPP, programa primer paso?
4: Una especie de PPP, pero para mayores de 26 años.
2: Ah, bueno, che, ¿y cómo funciona?
4: ¿Cómo es? El de entrenamiento es... vos te tenés que buscar una empresa o alguna institución que te quiera emplear bajo este programa de entrenamiento. Es por 6 meses, y cobras el salario mínimo, que lo pagan, lo cofinancian la provincia, el Estado provincial, y el que te da el
2: empresa,
4: empleo.
2: Claro.
4: Además tenés el boleto obrero
2: gratuito
4: del colectivo y tenés capacitación. Y son, no es una jornada completa de trabajo, sino son 20 horas semanales.
2: O sea, 4 horas por día.
4: Son 4, sí, no sé cómo se pueden distribuir, supongo que eso se arregla.
2: ¿Cuánto cobran?
4: Bueno, el salario mínimo está en 367.800 pesos. Ha quedado bajo. Ha quedado muy, muy bajo. Pero es un plan. Esto es para tratar de insertarte laboralmente.
2: Un primer paso, digamos. Un primer paso para que entres de manera formal al mercado laboral.
4: La otra variante, ¿cómo es? La de la contratación efectiva. Vos estás trabajando con alguien y para que ese alguien te emplee, cobras el sueldo del convenio laboral, cobras el sueldo que corresponde al puesto que tenés, pero el Estado te paga, paga una parte del salario que es el salario mínimo, o sea, una parte del sueldo, los 367.800 pesos, la paga el Estado. Esto es una ventaja para el empleador, y para el empleado, obviamente. ¿Esto qué es? Te pagan un poco más, es un salario y medio, o sea, más o menos casi 600.000 pesos, si sos mayor de 45 años de edad o si vivís en el noroeste de la provincia. Ahí se subsierra.
2: Ahí está.
4: Paró cachito, porque sí. Lo importante es, hay tiempo hasta el 28 de agosto para postularse.
2: Lo prorrogaron.
4: Lo prorrogaron. Hay 10.000 vacantes. Son muchas las vacantes que hay. O sea que si te anotás y conseguís a alguien con quien hacer este programa, tenés muchas chances de que salga. Y para anotarte tenés que entrar a internet, a la Secretaría de Desarrollo y Empleo de Córdoba, buscalo con Google, Secretaría de Desarrollo y Empleo de Córdoba, y si no, el WhatsApp. Anoten este WhatsApp, 351-552-1832. Lo digo de nuevo.
2: Sí.
4: 351-552-1832.
0: Ahí está la información de servicio importante para mucha gente. Gracias, Adrián Simeone. 7:25, dale.
10: Oh, quería dejar mi currículum.
0: No, tenés que en la mandarlo radio, ahí pero... donde dice Adrián, dale, dale.
10: A la radio, gracias.
0: No, la radio no, ahí donde dice.
10: Gracias y siguen, no, escuchen todos los días, loco. Buenas la... radio. Hola, no, buen día. Está. Yo quería dejar mi currículum en la radio para ver si me pueden llamar. Yo soy medio... Puedo llegar a ser medio oficial de Balabañil.
0: No, dale, ya está. Gracias, Mamón de 7:26. Vamos, se vamos.
10: Muchas ganas de laburar.
4: ¿Qué día podrías laburar?
10: Chico, ¿no? Mantene.
0: No me molestes.
10: Así que...
5: Esto lo de
10: Esticia,
5: no, Fernando.
10: Necesito laburar, por favor. Bueno, y, dale, bueno. Y no dejo mi teléfono porque después, viste, llaman a cada rato y no sabe qué laburar.
0: Dale, gracias, gracias.

0: Puede ser, la boleta también después del mediodía.
1: Dale, saludos que mando. Che, y gente que nos sigue mandando mensajes a través del mensajero de la radio para participar de la milanesa de la perla. Le quiero mandar un saludo para Silvia Nievas. Hoy es su cumpleaños. Me dice, estoy escuchando la radio mientras preparo empanadas, tomo mate sola. Gracias, Franquito. Silvia Nievas, un beso enorme. ¡Feliz cumple!
2: Hola Turco, ¿cómo estás? Buen día.
1: Buen día.
2: Primer día de Chilecito La Rioja.
1: De Chilecito La Rioja.
2: Tengo una pregunta, Turco.
3: Sí.
2: ¿Este es pariente de Garrincha?
1: Si es pariente de Garrincha, ¿quién? ¿Yo? O Corradini, no sé. Bueno, un abrazo grande. Gracias. Edgar Díaz, también en La Rioja, escuchando la Popu.
4: Parece que tuvieras una papa en la boca.
1: No.

0: Señores, vamos con el empujón anímico de cada mañana, un poquito demorado, son las 7:28, pido disculpas, no está el titular de este espacio, que es Mauricio Coccolo, debe estar llegando.
1: Sí, está volando, como Messi, claro. Está volando.
0: Exactamente.
1: Lo que pasa es que no tenemos el seguimiento que le hacen a Messi.
0: Messi ya llegó a Rosario, no sé si Coccolo ya llegó a Córdoba, pero bueno.
2: Tira piedra antes de llegar a tu casa.
0: Vamos con el empujón anímico, a dos voces va a ser hoy.
1: A ver.
0: Con María Rosa Beltramo y Gustavo Corradini, así que muy importante que digan esta parte.

0: primero el titular. Primero usted.
1: Vamos, Corradini, vamos.
2: La frase es: no busques tanto la verdad, porque corres el riesgo de encontrarla.
1: Y me lo dijo señalándome con el dedo.
2: No busques tanto la verdad, porque corres el riesgo de encontrarla.
0: Con el dedo, mía, como si fuera una espada. Sí, sí, blandiéndola.
2: Como hacía Maradona, Maradona te levantaba el dedito cuando se enojaba.
1: Bueno, buena, durísima.
2: Tremenda.
1: Es más que una frase de autoayuda, es una enseñanza. Sí. La que nos está dejando Corradini.
2: Una advertencia.
3: Yo los otros días encontré una verdad y la devolví. Por la
1: y vamos con ella, María
0: esto
1: Rosa.
0: Es mucho más blandita, pero es
1: más autoayuda,
0: algo,
1: sí.
0: Es más autoayuda para hacer las cosas que uno tiene que hacer cada día. Y dice:
1: a ver.
0: Lo que hoy es un sacrificio será mañana el motor de tu éxito.
1: Oh, me encanta.
3: Vamos.
0: Lo que hoy es un sacrificio será mañana el motor de tu éxito.
2: Firmado Javier Milei.
1: Ya no tenés excusa para tener éxito.
0: No me haga eso, no me metes.
1: Ya no tenés excusa para tener éxito. Así que dale, empezá hoy.

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3: Así es, Lucas.

0: más que Rocky Balboa en un almacén comprando mucha harina.
1: ¿Cómo?
0: ¿Qué hace Rocky Balboa en un almacén comprando mucha harina?
1: ¿Qué hace Rocky Balboa en un almacén comprando mucha harina?
2: ¿Qué hace? Estupidez.
1: ¿Qué hace?
0: Para pan, para pan.
3: Bueno, listo, gracias. Se escribe, che, nos manda mensaje nuestro querido compañero Juan Blondón, gran hincha de River. Ya es un colaborador ad honorem de este programa, ¿eh? Sí, claro. Me encanta. No, sobre lo de Rosario Central, que mandó la foto de la selección sin Messi y sin Scaloni. Sí. Desafortunado, es lo mínimo que se puede decir de Rosario Central.
2: Claro, es como que el hincha de River no reconozca a Maradona.
3: Pero escuchemos una cosa, hermano. Me dice que Rosario Central sacó larguísimo comunicado para aclarar la ausencia de Messi y postea esa foto de Messi con Lo Celso en la finalísima y el gato Gaudio le responde.
4: ¿Qué dice el gato?
3: Sale el gato Gaudio a responder a la foto de Lo Celso con Messi y le pone: si tuvieron que sacar un comunicado tan largo para explicar una foto, quizá el mensaje original no fue tan inocente como ahora quieren hacer creer.
5: Totalmente. ¿Usted alguna vez tuvo algún gato?
3: Hola Turco, una consulta. Yo gané el viernes el asado de Campo Argentino. No estoy en Córdoba. ¿Se podría ir a retirar todavía o no? Dice Luis Alberto Silo. Sí, pero más vale, hermano. Cualquiera de las tres sucursales de Campo Argentino. Yo voy a la de Humberto Primo y Cipoli. Ahí es la casa matriz. 7:34. Levanta que voy con María. ¿Sabes qué? Antes de ir con María, perdón, María. Yo no puedo creer...
4: ¿Qué?
3: Bueno, no podía creer tampoco que haya terraplanistas, y había. Gente que decía que la Tierra era plana.
4: Sí.
2: Claro.
3: Bueno, pero pará, pues si vos cada vez que yo voy a hablar de la selección me pone...
2: Llega al horizonte, te cae.
3: Me mareo un poco, ya está.
6: Depende de nuestra pasión, por llevar a Argentina.
3: No, lo dejo,
6: que ponga todo el tema. Si ganas o si perdes, le damos gracias a Lionel, le damos gracias de verdad.
3: Sí, ya le dimos gracias a Lionel, a Scaloni.
2: Ya está.
3: Es más, ahí está dando vuelta, está circulando lo que le dijo la controladora.
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14: Ahí lo tenéis.
3: Pero vení, porque si no me pierdo. ¿Dónde van? ¿Qué estaba diciendo?
15: ¡Mi tierra!
3: ¿Cómo era? ¿Te imaginas dentro de un par de años?
15: Sí.
3: No, te decía esto, que...
16: Mi tierra, dime de qué tierra.
3: Bueno, no, que terraplanistas hubo, hay, seguramente seguirá habiendo.
15: Sí.
3: Y ahora han aparecido los terraplanistas del fútbol.
17: A ver.
18: Dale de una vez.
3: No, no voy a decir el nombre de esta persona que me lo manda para no hacer un scratch.
15: Claro. Pero ¿qué dice?
3: Pero viste que hay gente que cree que la selección no quiso ganar.
15: Claro, perdió a propósito.
3: Que la selección perdió a propósito.
17: Claro.
15: Sí.
3: Que el mensaje, esa arenga de Messi en el final.
15: Sí, sí.
3: Antes de salir a la cancha.
17: Se olvidaron de jugar el último partido, pensaron que tenía 7 como en todos los mundiales.
3: Mirá lo que me dice acá este oyente. Buen día, Turco, siempre que puedo me encanta hacer el desayuno en la cama. Pero vamos a lo importante.
17: A ver.
3: ¿No te pareció raro que en el partido del domingo

0: lesionaron, entre comillas, lesionaron. Claro. O sea que no cree que se hayan lesionado.
1: No, claro.
2: Los dos agueros centrales.
0: Que se nos lesionaron los dos centrales. Turco, ¿no te pareció raro que nos echan un jugador con una amarilla que no fue?
2: Oh.
0: Turco, ¿no te pareció raro que lo ponen a Senesi, que nunca jamás jugó un partido?
2: Pasa que lo tienen que poner porque no quedaban más centrales.
0: Turco, ¿no te pareció raro que no lo ponen a Lautaro Martínez? Turco, ¿no te pareció raro que lo ponen de entrada a Nicolás González?
2: Sí, jugó bien el partido contra Inglaterra.
0: Etcétera, etcétera, etcétera. Pero no es una persona que cree que la Argentina no quiso ganar. Tengo otro. Tampoco le voy a dar el nombre.
3: Por ejemplo, en esa enumeración no pones, porque claro, rompe la sí, construcción, no pones, ¿no te pareció raro que le anularon un gol a España? Gol,
0: claro. Bueno, hubo un oyente 30. Que mandó un audio, no recuerdo cómo es el nombre, que mandó un audio y que dijo, che, loco. Pero tengo otro acá.
1: ¿Qué dice el otro?
0: El que acabo de leer, primero sin dar el nombre, de una mujer. Ahora es un hombre. Que me dice, Turco, a mí nadie me va a sacar de la cabeza que esa selección no quiso jugar la final del mundo.
2: Oh.
3: ¿Por qué razón? No parecíamos
0: la selección argentina. Déjate de joder.
3: Que le habían secuestrado los hijos a Messi. ¿Por qué razón no querría ganar?
2: Una versión, un comentario de que aparentemente la FIFA los habría apretado a los jugadores para que no sean campeones del mundo por haber exhibido la bandera después del partido contra Inglaterra que decían los partidos argentinos.
0: No.
2: Yo le cuento la versión que escuché.
0: ¿Pero ¿cómo es?
1: Esa es una de las teorías. También hay otra que dice...
0: No entiendo, ¿cómo es la versión esa?
2: No podías exhibir banderas.
0: ¿Y entonces?
2: Con respecto a este tema...
0: Sí.
2: Y
0: como le exhibieron la bandera de Malvinas,
2: la FIFA fue y los apretó para que no ganen.
0: ¡No!
2: Como dicen que había pasado en el 94 con Maradona.
3: Pero perdón, ¿no? Cuando vos... A ver. Por ejemplo, cuando vos estableces una norma como esa de la FIFA, que es general para cualquier tipo de manifestación, la manifestación de las Malvinas Argentinas es muy importante como reivindicación nuestra, pero a nivel internacional hoy no tiene menor importancia.
0: Claro.
3: Ni siquiera es una cosa decir por Gaza, cosas que están en el medio que son muy enquilombadas, calientes hoy.
0: Claro. Entonces, es caliente para nosotros los argentinos.
3: Esto es una norma general que tiene la FIFA para esta cosa. Como es una norma, tiene un principio aleccionador, es decir, vos infringís la norma,
0: bueno, paga una multa.
3: Por eso hay una sanción que se hace pública. El objetivo número uno de una sanción es que se conozca y se haga pública para que todos los demás sepan que hay una sanción si violan la norma. ¿Cuál sería el gollete? A ver, razonemos un poquito. ¿Cuál sería el gollete de sancionarle, de presionarle a los argentinos para que pierdan el mundial, si después la FIFA no va a poder decir, perdiste el mundial por exhibir la bandera?
0: Pero no para
3: si
0: la
3: no
0: gente.
3: Lo puedes decir, no tiene el menos sentido que sea una sanción.
0: Claro, es absolutamente razonable lo que vos decís.
3: Cosa, razonen un poco.
0: Pero bueno, pero no paran. La gente dice, en 120 minutos no pateó el arco. ¿Cómo es eso, Turco? Otro, no quiero dar los nombres.
2: Si llama la atención que haya sido tan superior España. España no es todo lo más que...
3: Que fue en el partido.
2: Claro, España no es más que Argentina como se demostró en el partido.
3: Claro, Maxi, me asombra, por ejemplo, ¿por qué lo que jugaron en el último cuarto del partido no lo pudieron jugar en los primeros tres cuartos? Entiendo que España está parada de una forma antes de hacer un gol y se para de otra
0: forma. Pero chicos, a ver, lo digamos de otra manera, a ver. ¿Quién puede creer que Messi va a querer perder el partido?
3: Claro,
0: y va a llorar.
3: Los hijos,
1: pero no solo Messi.
0: Digo Messi, Scaloni, digo todos.
1: Yo me quedo con ganas y pasás a otra parte de la historia.
0: Aparte, si la FIFA te dice eso, yo lo primero que hago, voy y lo digo.
1: Y además,
0: o no lo juego. Pero sigue. La gente, Turco, de acá 20 años, vamos a saber cómo pasó y qué pasó con ese partido, dice Maxi.
1: Además, hasta ayer el verso que imperaba era que la FIFA nos beneficiaba a nosotros en contra del resto del mundo.
3: Sí.
1: Y de golpe ahora resulta que la FIFA nos apretó para perder.
0: Julia dice, Turco, no leo los apellidos, simplemente los nombres. Turco, el árbitro era esloveno, igual que el presidente de la UEFA. A Infantino le conviene que gane alguien de la UEFA para la reelección.
3: Te diría que, bueno...
0: Yo por eso digo,
2: está muy lento, demasiado fino.

0: No, no, no.
1: El árbitro francés que nos dirigió en cuartos de final.
2: ¿No te parece raro que Talleres lo fundó un inglés?
3: Qué mal.
0: Sigue, sigue la gente. Franco. Y Cucurella, La Roja, no enfocaron nunca a un hincha argentino importante, jugadores, incluso la familia de Messi. Y Cucurella, salieron totalmente apagados los jugadores, dice Franco.
3: Cucurella le habló a Messi con la boca, se tapó la boca para hablar a Messi. Y eso está prohibido por el nuevo reglamento de
4: ¿En qué influye eso que hayas perdido el partido?
0: ¿Qué? No, Turco, ¿no te parece raro?
4: La boca.
0: Turco, ¿no te parece raro que los dos únicos que no los saludaron a Trump fueron el Licha Martín y el Cuti Romero, justo los dos que salieron lesionados?
1: No, no, es un error. El Licha Martínez le dio la mano, el Cuti Romero no.
0: Fernando dice, Turco, están amenazados. No, chico, no.
4: ¿Pero quién los amenaza? ¿Los servicios secretos españoles?
3: Bueno, yo me quedo con la frase de Gutiérrez. Porque cuando le planteé eso, a las 6 menos 10 de la mañana, se largó a reír. Dice, no la tocamos. ¿Sí? Nos pasaron por encima, dice, estaban todos cansados. Estaban lesionados.
0: Cristian, dice Turco.
5: ¿Cómo va? Sí, buen día. Yo también pienso lo mismo de que algo le pasa al Argentina. Hay un video de que muestran cuando los jugadores llegan a la cancha, todos sonrientes, y antes que empiece un partido, Messi da la arenga y están todos. Enzo Fernández está con la nariz roja de tanto llorar. Algo pasó. Hay otra versión que dice de que como Tapia, Chiqui Tapia, está por ahí en Canadá, que habló con la FIFA y le dijo, llegó a un arreglo en que lo salven. Cambio el título por la salvación de él.
2: ¿Te parece raro que hoy no apareció Rosario de Bocha? ¿Qué más pesado? ¿Ulises Llano?
0: ¿Qué le pasó a Ulises y no vino el chico?
3: Sí, habrá estado en otros ministerios.
0: ¿Tendrá algo que ver con la FIFA, con Infantil?
3: Ahora no.
0: Basta, chico, basta. 7:49, basta.
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0: Bueno, listo, vamos con algunos mensajes. Nos vamos al final, loco, la gente. Últimos minutos, últimos 10 minutos para mandar la palabra milanesa. Nombre, apellido, tres últimos números del DNI. Regalamos dos vouchers.
1: Los turcos de España ganó muy bien.
0: Claro.
1: Ah, no nos dio la nafta.
0: Claro. Este era Raúl Antonio Díaz, creo que era el mensaje. Rubén Antonio, el mensaje de ayer. España ganó bien, no nos dio la nafta.
2: Acá los conspirativos siguen sumando argumentos. Escucha este, ¿no?, argumento, sí. María Rosa. Corradini, presten atención.
3: Sí.
2: Dice, hola, buen día. Anoche me enteré por un vecino que tiene un conocido en España. En Mallorca.
0: Sí.
2: Que hace 15 días ya tenían un monumento de España campeón del mundo.
4: Ah, mirá.
2: Eso me parece que ya dice todo.
4: Impresionante.
0: Bueno, manda mensaje nuestro querido compañero Fernando Barrio Nuevo.
3: Sí.
0: Que es gran hincha de Talleres. Sabe mucho de automovilismo, pero también de fútbol. A ver.
5: Turco, ¿y qué opina? ¿Que Argentina fue para atrás o hubo alguna presión y que por eso lo jugaron? No tiene idea de fútbol. Directamente. Es una completa locura. España fue superior y listo. Argentina llegó muy diezmado físicamente, anímicamente, después de lo que fue el partido con Inglaterra. Ya está. Se perdió en buena ley.
0: Bueno. Chicos, vamos con la tanda. Vamos con la tanda porque si no...
4: Esto es un lío.
6: Turco, ¿no te parece raro que el suegro de Dybala no haya aparecido en ninguna imagen?
0: También, sí.

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2: Estoy contento.
3: Hola Turco, buen día. ¿No te parece raro que Belgrano, Talleres y Sassin hayan quebrado y siguen llamándose club? Un abrazo de Claudio Cepano.
0: Che, quedó el no te parece raro. Quedó por la oyente que dijo, Turco, ¿no te parece raro? Y empezó a nombrar todo. Bueno, listo, gracias Micaela, te mando un beso enorme también, la oyente que mandó el mensaje y que fue disparador de esta polémica. Nos vamos antes de la tanda, María Rosa Beltramo. ¿Y qué tenías vos?
4: Tenía que a partir de agosto nuestros senadores van a cobrar 12 millones de pesos, han recibido un aumento de poco más del 6%.
0: ¿Y por qué?
4: Porque están enganchados desde 2024 a los aumentos que reciban los empleados del Poder Legislativo.
0: ¿Y que se desenganchen?
4: No. Sacaron un decreto en 2024, hace apenas dos años, para engancharse.
0: Bueno, pero desenganchense, si no...
4: No se van a desenganchar.
0: 12 palos.
4: Están entre las excepciones que confirman la regla, porque ayer se conoció también que en el primer semestre los salarios han estado por debajo, han aumentado por debajo de la inflación. Ellos le están ganando a la inflación, obviamente.
0: Bueno, gracias. La tanda, dale.
5: Mamonde, ¿no te parece raro que el Turco haya ido dos veces a la radio?
4: Bueno. Sí, bueno.
6: Yo no me reí.
0: ¿Qué está pasando? ¿Qué está pasando?
4: Eso no es de terraplanista.
0: Están pasando demasiadas cosas raras para que todo pueda seguir tan normal. ¿Qué está pasando? Bueno, pero fue ayer y hoy. Ya mañana hago home office de nuevo.
4: ¿En serio?
0: Si no, la gente empieza a decir, ¿qué está pasando? ¿Qué hay? ¿No te parece?
7: Cobran el sueldo los mismos.
4: Es rarísimo.
0: Sí, además todo el mes, ¿qué hace acá, Turco? Bueno, listo, me voy a mi casa. Voy al programa de mi casa.
6: Si no me quieren acá, yo me voy a mi casa.
0: Claro. No, dale, encima me hacen pagar los criollos. Acá sí me conviene irme a mi casa.
6: No, se conviene, no.
0: Sí, es cierto, lo pagó Agustín Ayrut, se lo quise pagar y me dijo, no, invito yo, Turco. Tanda, dale.
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0: 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No, que 5 minutos nos vamos, 7:58.
1: ¿Hay momento calmo o no?
0: Bueno, dale, vamos, pero muy, pero tiene que ser. Bueno. Son y 58.
2: Ah, no, no, no llegamos.
0: No llegamos. No hay forma.
1: No tengo medallita.
0: Lo dejamos para mañana, listo, gracias. ¿Tampoco? María Rosa Beltramo, el pase ni vean, recomendaciones para ver.
3: 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Tal vez ya la hayan visto, pero si no, el caso Hartung. 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O sea, es buenísimo.
0: Listo, en Netflix.
3: En Netflix.
0: Gracias por pensar en mí, que tengo solamente Netflix. Es para vos. Listo, nos vamos con la última del deporte, presentado por Cetrogar, como siempre. 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
0: Espera, sí.
2: ¿Por qué no buscan en Netflix, dale. Berta la Gorda Perra?
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4: Fecha 22 de la Primera Nacional, el 25 de julio. Juega Racing a las 4 de la tarde de local frente a San Telmo.
0: Gracias. Gracias, Corradini. No, ¿cómo que día? 25 ya sabemos que es sábado.
4: Exactamente.
0: Listo, perfecto.
4: Claro, porque jueves es 23, el viernes
3: 24.
4: ¿Y el sábado?
3: 25.
4: Sábado 25 de julio, Racing juega local frente a San Telmo. Racing está por ahora 5 puntos de la clasificación para el octogonal.
0: Gracias, Gustavo. Gracias, María. Hasta mañana. Chau.
1: Hasta mañana.
0: Gracias. Agustina, ¿nos vamos con los premios?
6: Nos vamos.
0: ¿Quiénes se llevan las milanesas de la Perla?
6: Son para Lucas Quiroga, 857, y Alejandra Yabur, 975, retiran en la Perla con su documento.
0: Listo, no nos quedó nada. Chau, hasta mañana, que la pasen lindo. Nos reencontramos, gracias por el aguante. No se vayan, viene el Titi, viene Gastón, viene Prato, vienen para hacer una mañana para todos. Acá en La Popo, abrazo gigante, chau.
2: Chau, chingüengüencha.
0: Chau. ¡Vayan!

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1: Protesta de Fadea por falta de pago de sueldos y paritarias congeladas. La Asociación del Personal Aeronáutico APA Seccional Córdoba convocó acciones gremiales para este martes desde las 9. Denuncian salarios incompletos, congelamiento de paritarias y riesgo en programas estratégicos. Buscan a una mujer que tenía el botón antipánico desactivado. Se trata de Susana Eva Bordón, de 57 años, vive en barrio Juan Pablo II y fue vista por última vez en barrio Ducase. La CGT ya convoca a movilizar el Congreso este miércoles 22 de julio. Con esta iniciativa, la Central Obrera comienza una serie de movimientos en contra de la gestión de Javier Milei. Cortes y desvíos en las calles David Luque y Celso Barrio. La municipalidad informó que por diversos trabajos se intervendrá este sector de la ciudad a partir de este martes 21 de julio. ¡Llegó Messi!
2: ¡Sí!
1: Volvió Messi a Rosario, el capitán llegó tras la final del Mundial.
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9: ¡Chavatones!
10: ¿Cómo tocaste lo mismo? Yo noté que estaba medio apagado el día de la
9: sí.
10: No hubo juntada, no hubo festejo, no hubo nada. No hay estadísticas, si la gente se juntó a cenar, si los restaurantes, viste que siempre había estadísticas de las reservas en los restaurantes, las promociones para ir a compartir con amigos, no hubo
9: nada.
10: Mundial nos liquidó la
9: final.
10: Señores y señores, bienvenidos. Arranca una nueva mañana para todos.

0: buen día. ¿Cómo se llama el tema que pusieron como intro del programa? ¿De Cereche? ¿No? La tapita. La tapita. La tapita, la tapita, la tapita, la tapita, la tapita. Se llama Moving on the Sun. Moving on the Sun. 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Cielo cubierto, visibilidad 6 kilómetros reducida por neblina, atención. Para hoy mayormente nublado, probabilidad de chaparrones durante todo el día. Probabilidad de chaparrones hoy. Vientos leves del sector sud-sudeste, poco cambio de temperatura máxima para hoy, 14 grados. Para mañana miércoles, lluvias aisladas durante la madrugada todavía, pero después parcialmente nublado a partir de la mañana. Mínima 7, máxima 15. Jueves, mayormente nublado, con una mínima de 10 y una máxima de 18. Viernes, mayormente nublado, con una mínima de 9 y una máxima de 19. Sábado, algo nublado con una mínima de 9, una máxima de 19. ¡Ay! Parcialmente nublado, una mínima de 8, una máxima de 22 grados. 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

0: esto no me significa un buen día. Anda circulando en redes un audio que dicen que saltó todo lo de Malvinas en FIFA y les pidieron a los jugadores que se dejen ganar o iban a ser sancionados la selección por 10 años. ¿Se sabrá la verdad? Dice Néstor. Ahora
1: estoy aquí. Vamos a buscar.
0: Estoy escuchando cada.
1: Sí.
0: Se está analizando todo.
1: Está lleno.
0: Se está analizando todo. Mire, mire, fíjense cómo entra Messi a la cancha. ¿Por qué puso el pie derecho así cuando entró Messi? Algo pasó. Algo pasó porque puso el pie derecho. Y fíjense, en el otro partido que jugó contra Inglaterra, no puso el pie derecho ahí, lo puso un poquito más atrás. Entonces, algo pasó ahí, ¿eh? ¿Qué pasó? ¿Qué pasó en el pie derecho de Messi? ¿Eh? ¿Qué pasó? Y ahí empezó a buscar para atrás. Sí. Aparentemente, el pie derecho. Fíjate, porque mira, cuando bajó del colectivo, cuando llegó al estadio, el pie derecho lo tenía.
1: ¿Quién, che?
0: El Lito.
1: ¡El Lito Ramírez!
0: ¡Casi! ¡Pego en el palo!
1: ¡Lito Ramírez! Nuestro compañero de trabajo, Lito Ramírez.
0: No, nosotros le contamos a la gente, tenemos nuestro compañero de trabajo, se llama Lito Ramírez.
1: Claro.
0: No.
1: ¿Qué Lito?
0: El Lito, Prato, escuchá.

0: Prato.
1: Sí, claro.
0: Lito Nevia, señores, nació.
2: A la lluvia, dile.
0: Está cumpliendo años hoy el gran Lito Nevia. Nació en el año 1948. Hoy es el Día Universal del Derecho Ambiental y Principio Precautorio. Hoy es el Día Mundial del Perro. Mirá, mundial, ¿eh? Del perro, así que saludamos todos los perros, loco. Saludo a la Tina, a la Cira, que ha llegado hace poquito tiempo a casa. Ya me está rompiendo todo.
1: La Cira, sí, y la... bueno, cachorrito. A la Gala.
0: La Gala.
1: También, Gala. Bueno, sí, sí, ¿no? Sí.
0: ¿Sabes qué me mencionó para tú?
1: ¿Quién?
0: Nació en el 49. Lito Nevia nació en el 48.
1: Ajá.
0: Este nació en el 49. Franco.
1: Franco De Vita.
0: No, sentí que temazo, Prato. Escucha.
1: Ah, ya sé, ya escuché el primer acorde, ya sé.
0: Ah, ¿sí?
1: Franco Simone.
0: Muy bien, Franco, escuchó el primer acorde y ya se dio cuenta. ¿Cómo sabe de música?
1: Qué bien. Soy un libro abierto.
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0: capitona, si no te la aguante, desde Cinque Terre, Italia. Desde Loquita manda una foto, mira. Oh, claro, ya están en verano. Está en la playa ahí, en Cinque Terre. Chiquita la playa, che. Y todo piedra, no hay arena. En la playa, la bajada al mar. Esto es zona norte. Norte, sur, este, noroeste sería de la costa noroeste
1: de la bota
0: de Italia. Y bueno, sé dónde está, dice, así que no te mere tanto, chavato. Bueno, pero digo, más o menos para que se ubiquen en el mapa. ¿Entendés? Porque puede ser la otra costa, del otro lado. Pues no importa. ¡Ay, cumpleaños, siempre todo!
1: ¿Quién se?
0: Nació en el 55. El tipo. Perdóneme que utilice una mala palabra, pero...
1: ¿Por qué?
0: ¿Por qué? El tipo más cagado a pedo.
1: ¿Quién? ¿Cómo? No entendí.
0: No, yo no. Si acá te tratamos bien, pero nosotros.
1: A veces.
0: ¿Pero no te retamos?
1: A veces.
0: No, retar no.
1: A veces.
0: Te enojás vos, pero no te retamos.
1: Y a veces. Pero no soy yo, cumple.
0: Bueno. Vos serías el segundo, el primero sí. Entonces, el primero.
1: Sí.
0: El tipo, el cumpleaños, el tipo más cagado a pedo.
1: ¿Quién es?
0: De la historia.
1: ¿Quién es?
0: Tal es así que me cuesta encontrar una canción para homenajearlo, porque siempre lo hagan a pedo.
1: Ah, ya sé por dónde viene.
0: Siempre lo cagan a pedo.
1: Sí, ya sé por
0: dónde viene. En esta más o menos por ahí se le para un poco, ¿viste? Y le hace así, medio como que enfrenta, pero igual, no hay manera, no.
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0: Joaquín Galán nació en el año 1955. Titón Soy Carla, recién volviendo a trabajar, triste por lo de Argentina, chicos. Pero ustedes nos dan una alegría, como siempre. Muchas gracias, Carlita. Muchas gracias, Carlita. Hoy es el Día Mundial del Gazpacho. La sopa fría. Con varios ingredientes.
1: Nunca comí.
0: No, no, no. Aceite de oliva,
1: sí, sí.
0: Vinagre, agua, hortalizas, crudas, tomate, pepino, pimiento, el mete.
1: Sí, sí, sí.
0: De una baña cauda.
1: Vamos.
0: Meten todo. ¿Soy un cumpleaños para tú?
1: ¿Quién?
0: Nació en el año 65. Javier.
1: ¿Presidente?
0: No, no, no. Acá lo, recién pusimos dos hermanos que se peleaban.
1: Sí.
0: Acá también lo vamos a poner con el hermano. Escucha.
1: ¿Ah, sí? ¿También se pelea?

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0: 1973 nacía la gran Faith, señores, la cantante mexicana. Mercedes Mesidito, en zona de manantial, está cayendo ya una gotita y muy frío. Es que sí, el pronóstico, repito, el pronóstico. Mayormente nublado. ¿Para qué digo el pronóstico para todas las 8?
1: No lo escucho nadie.
0: ¿Vos lo escuchaste?
1: Sí.
0: Mayormente nublado. Probabilidad de chaparrones durante todo el día. Vientos leves del sector sur-sudoeste. Poco cambio de temperatura. Máxima 14 nada más. ¿Ya? Frío. ¿Sabes quién cumple años hoy, Prato?
1: ¿Quién, che?
0: Santos
1: Biasotti.
0: No, este Santos nació en el año 1981. ¡Claro!
1: ¡Oh, pero si hubiera dicho Romeo!
0: Muy bien, de arte, muy bien.

0: bachata, el gran Romeo Santos nació en el año 1981. Cumpleaños Tina Serrano, la actriz argentina, nació en el 41. Cumpleaños Preto Erling Haaland, el futbolista noruego, nació en el año 2000, 26 años para Haaland. Cumpleaños Domingo Felipe Cavallo.
1: A partir de ahora, $1, $1, $1.
2: Claro.
0: Nació en el 46, 80 años para Domingo Felipe Cavallo. Cumpleaños el Pato.
2: Pato Fillón.
0: Sí. Pero... el Pato Fernández, ya que no el
2: Pato, Ubaldo Matildo.
0: El Pato Fernández, le mando un abrazo muy grande.
2: Sí, no, pero no cumple.
0: Vi que estuvo en el Mundial el Pato, che.
2: ¿Ah, sí?
0: Sí, era. Vi ahí después el partido contra Inglaterra, hizo una publicación que estuvo en la cancha, el Pato Fernández, era... Si no entendí mal, era una publicación que estaba en la cancha, salvo que... El Pato Filiol nació en el año 1950, el arquero del fútbol argentino. Cumpleaños el Loco Bielsa.
2: Mira.
0: Nació en el 55, el Loco... Gustavo Bermúdez. Nació en el 64, el actor argentino. Gabriel Schultz. Nació en el 66, conductor de radio y televisión, es periodista.
2: Sí,
0: argentino.
2: Sí.
0: Victoria Mello Titón, espectacular esa música. Me estás llevando a época de mis 20 años. Gracias, Titi, dice Victoria. Mira, una más de la música. ¿Sabes qué cumpleaños hoy, Prato?
2: ¿Quién, che?
0: Este nació en el 47. No sé si la voy a llevar a los 20 años, Victoria. Me parece que es más atrás todavía.
2: Ah,
0: este nació en el 47 y este éxito es de mucho más atrás de que Romeo Santo y todo lo demás. ¡Cat! ¿La tenés a Cat?
2: ¿El Club Atlético Talleres?
0: No.
2: ¿Ah, no?
0: ¡Cat!
2: ¡Cat! La marca de relojes, Caterpillar.
0: Este que tengo yo.
2: Claro.
0: Mirá, Cat.
2: Caterpillar, sí, sí. ¿Ese?
0: No, ese es el representante de Maradona, Caterpillar.
2: No, no, ese es Caterpillar, este es Caterpillar.
0: Ah, bueno, no.
2: No, nada que ver.
0: No.
2: Cat. ¿Quién es Cat?
0: ¿Sabés qué significa Cat?
2: Bueno. Claudio Antonio...
0: Ah,
2: Tapia.
0: Se te complicó. En el año 1947 nació el gran Cat Steven Prato, músico británico. Y con esto cerramos.
2: No,
0: sentí.

0: El año del gato.
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1: Alenda, Germain, Carlitos Mesquetitón, estoy en Colonia Hogar, al lado de Santa Catalina. Por acá está con mucha neblina, agradable, fresquito, los escucho siempre, saludo. Dame una, Roberto Carlos, dame una.
2: Sorprendió el posteo de Dibu Martínez cuando llegó a la Argentina y posteó en redes sociales. Soñé que la ganábamos de nuevo, soñé en traerla a la Argentina y hacer historia una vez más.
1: El gol de España era pelota del Dibu. Viste que hay como mil...
2: Sí, para mí...
1: deportivo, por ahí tiene miedo, viste, de hacer alguna crítica, de decir algo, más allá del error de Molina.
2: Sí, compartido para mí.
1: Porque es error de Molina, pero... ¿Ves? Sí. Y después lo de Simeone, que se queda... ¿Viste lo que pasó con Simeone? En la jugada previa, sí. Se dobla el tobillo, aparentemente. Sí, sí. Sí, sí. Vuelve todo el campo, retrocede Simeone, y el que hace el gol lo está marcando él. Y lo deja solo porque...
2: Porque no puede más.
1: No, porque fíjate que en la imagen, en la puerta, cuando tiran el centro, en la puerta del área, Simeone, que está al lado del que hace el gol, hace como un movimiento como agachándose porque le duele el tobillo. Sí. Y lo suelta. Y va y hace el gol. Pero ese centro era pelota de...
2: Sí, probablemente. Sí.
1: Bueno, continúa, bueno, Roberto Carlos.
2: Y continúa el posteo diciendo, la verdad... El dolor es difícil de explicar. Queda reflexionar muchas cosas y ver cómo sigue hacia adelante. Y si es el momento de dar un paso al costado.

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7: ¿Cómo se llama eso para ti?
8: ¿Cómo se llama, che?
7: ¿Cómo se llama eso? En Belleville, ¿eh?
8: Ah, en Belleville.
7: En Belleville.
8: ¿Cómo le dicen en Belleville?
7: En Belleville, cuando te pasan esas cosas.
8: Sí.
7: En Belleville, ¿eh?
8: Sí, sí. ¿Qué, cómo?
7: ¿Cómo? Cuando vayas a Belleville, sí. Te van a decir, ah, cómo, que, ¿por qué pasan esas cosas?
8: Ah, vos te ha pasado, entonces. Si se han dicho así, te ha pasado.
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1: Qué barro. Se nota que Barrio es más grande, ¿no?
2: Bienvenidos, campeones eternos. La controladora aérea que ha conmovido a la Argentina. ¿Te entiendes?
3: Sí.
2: Este hecho, sí. Roberto Carlos Prato, en la llegada de la selección argentina. Desde acá de Córdoba.
3: Cordobesa, claro.
2: Es cordobesa y nació Paula Carrevedo. Rompió la rutina técnica de la aviación para darle la bienvenida más sentida a los jugadores de la selección. Esto ya había pasado en cuando vino el avión con la delegación campeona de Qatar 2022.
3: Ah, sí, no recuerdo.
2: Cuando ingresan al territorio argentino,
3: sí,
2: se emite un mensaje, creo. Así que es protocolar eso. Y me parece que ya había pasado, ya había sido noticia cuando Argentina llegó en el 2022 campeona del mundo. Algo así como bienvenidos campeones, están en
3: suelo argentino.
2: Estamos en territorio de los campeones del mundo, algo así. Claro. En medio del viaje, una voz femenina quebró el protocolo ayer de los jugadores y de la delegación argentina y se convirtió en el abrazo colectivo que Argentina necesitaba. Paula Carrevedo, la controladora aérea del Centro de Control de Área de Córdoba, fue la encargada de recibir al vuelo de la Selección Nacional cuando cruzó la frontera argentina procedente de Bolivia. Lo que comenzó como un contacto rutinario terminó en uno de los momentos más emotivos de los últimos días. ¿Querés escuchar, Prato?
3: Sí.
2: ¿A la controladora?
3: Sí, quiero escuchar.
2: O sea,
3: a la voz.
2: A la controladora aérea, ¿no? La controladora. Suena feo, la controladora.
3: Sí.
2: La controladora aérea, porque controladora sola, viste, queda medio feo.
3: Sí.
2: Controladora aérea, escucha. A ver si lo podemos reproducir. Espero que tengamos suerte. Ahí va.
4: El espíritu argentino por devolvernos la fe y hacernos creer una y otra vez con lindas familias, amigos e incluso desconocidos. Gracias por defender con honor la camiseta. No nos deben absolutamente nada. Para nosotros, ustedes siempre serán campeones, nuestros campeones eternos. Sean eternos los laureles que la escaloneta supo conseguir. ¡Vamos, Argentina!
2: Así los recibió cuando...
3: Muy bien.
2: La chica que está al lado se emociona también. Estaba leyendo, estaba viendo el video. Y la chica que está al lado, que debe ser otra controladora, en algún momento, cuando está leyendo, la controladora aérea tiene el mapa ahí adelante, una pantalla gigante que le va indicando por dónde va pasando el avión. Se tapa la boca y se emociona la chica que está al lado.
3: No hay ninguna imagen todavía del avión, ¿no? Como se escucha en el avión.
2: Ay, bueno, no sé, Prato. Pero bueno, se ha convertido en viral esta chica. Que, repito, se llama Paula Carrevedo. Lo reiteramos, cortes de tránsito en Córdoba para los próximos días. A partir de este martes, en realidad, se ven afectadas dos arterias claves de la ciudad debido a trabajos de infraestructura. Uno de los puntos, calle David Luque, tramo comprendido entre Ibarbals y Rincón. Tareas de la red cloacal que demandarán un tiempo considerable. Se estima que las tareas durarán 20 días. Se recomienda evitar ese sector, el otro corte, lo repetimos. Calle Celso Barrio, zona sur. Específicamente entre las arterias Bernardo O'Higgins y Carlos Paz. Es una obra de aguas cordobesa y tiene como tiempo de ejecución 14 días aproximadamente. Lo reiteramos. Protesta en Fadea por falta de pago de sueldos y paritarias congeladas. La Asociación del Personal Aeronáutico APA Seccional Córdoba convocó acciones gremiales para este martes desde las 9 de la mañana. Denuncian salarios incompletos, congelamiento de paritarias y riesgo en programas estratégicos. Dos hermanos de 20 y 14 años detenidos por vender droga trataron de descartarla en un techo vecino. La FPA asomó una vivienda tras una investigación que comenzó por llamados al Centro de Denuncias Anónimas. Los detenidos operaban desde barrio comercial. Murió el Pato Strunz, el histórico baterista de Hermética, Malón, y figura emblemática del heavy metal argentino. El músico, una figura clave, detrás de discos fundamentales y de una trayectoria que también dejó huella fuera del escenario con su sala de ensayo, murió a los 59.
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0: 12. Hablamos del siglo de la monada, señores, ¿eh? Terapia para tres. 9.9 la temperatura hasta ahora en Córdoba. 90% la humedad, del viento del oeste y sudoeste a 4 kilómetros en la hora. El cielo está cubierto con lluvia y o neblina. La visibilidad por eso está reducida a 7 kilómetros. La máxima para hoy, 14 grados. Sus mensajes de la gente, chicos. Carta Mesetitón, ¿alguna duda, Titi? Después de esa declaración del Dibu, quedó claro. Algo pasó en ese vestuario, Chabatoni. No lo sabremos por ahora. Y seguro que tuvo que ver el Chiqui Tapia, dice.
1: Ah, ya metieron todo. ¿Pero por qué? Si el Dibu tiene 33 años, ¿por qué no podría él pensar que se terminó el ciclo de él?
0: ¿No te va a enganchar en todas las suposiciones, Prato?
1: No, yo no le... pero ¿por qué?
0: ¿Cómo, Gastón? No, no dijo pero... así, dijo no. No dijo así. ¿Cómo dijo? No dijo así, dijo no.
1: No, el pavo acá son ustedes, yo no.
0: ¿Cómo?
1: Que los pavos acá son ustedes, yo no. Yo dije correctamente lo que el Dibu dijo.
0: ¿Pero quién está hablando de pavo? ¿Quién dijo pavo?
1: Y se hace
0: ¿qué hiciste, Gastón?
1: Y ese es el pavo. El pavo es él, porque el que hace así es él. ¿Quién es el pavo?
0: Él es Gastón de Arte, ¿qué es lo que hace?
1: ¿Cómo hace Gastón? ¿Cómo es que hace?
0: ¿Cómo hace Gastón?
1: ¿Ve? El pavo.
0: No, yo estoy viendo que es Gastón de Arte.
1: No, el pavo, no escuchás.
0: Pero eso es una suposición tuya.
1: No, si el sonido del pavo.
0: No te enganches con todas las suposiciones. Te está enganchando con todas las suposiciones. El Prato.
1: No, no es una suposición, es un pavo. Es un pavo, escuchá. Es un pavo.
2: Hola, amigo.

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8: Dieguito, me sentí un buen día. Maradona dijo antes de la final del 90 que Grondona les dijo, hasta acá llegamos. En la final del 98, el mejor jugador en ese momento, Ronaldo, el gordo de Brasil, tuvo convulsiones la noche antes de la final y jugó igual la final. No sé qué pasó el domingo, pero por la arenga de Messi, de algo se enteraron antes del partido. Saludo, dice Diego, de Alto Alberdi. Esa luz roja que está ahí al frente, Prato.
9: Sí.
8: Que dice el cartelito que dice aire.
9: Sí.
8: Esa luz roja, sí. Antes que yo me fuera de vacaciones, no estaba igual. Algo pasó.
9: Ah, ¿qué habrán hecho?
8: En ese cartelito.
9: ¿Qué habrá pasado?
8: Que dice aire, que es una luz roja, algo pasó,
9: Sí.
8: Algo pasó, porque fíjate, el costado derecho de la A, la pata derecha de la A. La luz de la pata izquierda no es la misma, no tiene la misma intensidad que de la pata derecha de la A.
9: Hay una conspiración.
8: El palito que cruza al medio la A está medio como apagado también. Y la I de aire, fíjate, la parte de abajo de la base de la I tiene como más luz que la parte de arriba. Algo pasó ahí,
9: ¿Conspiración?
8: Sí, algo ha pasado. Otro día que no tuvimos, ha pasado algo.
9: Claro.
8: Después averigua, Prato.
9: Averigo.
8: Para mí pasó algo.
9: Sí.
8: Ya averigua, Prato. Lo que sí es seguro, es que yo hace unos días les traje un disco de Chévere, lo recordé, disco de Chévere que salió en el año 1992 y que se llamó 24 Enganchados 1992, justamente así se llamó, Chévere 24 Enganchados 1992. La tapa del disco era una latita como si fuera una bebida gaseosa, pero que decía Chévere. En vez de la bebida más conocida, la bebida cola, tenía los mismos colores, pero decía Chévere.
9: Ah, claro.

0: Claro. Y decía, el sabor de la música para toda generación. El Lobito de Chévere, 24 enganchado. Fue un disco. Dos tracks. Después con los CD empezó a aparecer la palabra tracks. Pero eran dos surcos. Un solo surco de cada lado en el vinilo. Bueno, lo pusimos el otro día, lo corté, más o menos duraba unos 8 o 9 minutos, les dije, les expliqué, porque si no era muy largo. Y dije, después lo vamos a seguir repasando. Pero como nadie dijo más nada de esos enganchados, sí, que habíamos puesto del Toro Quevedo, no lo pusimos más. Hasta que alguien dijo, che, loco, no ibas a seguir pasando esos enganchados.
1: Ah, ¿se acordó?
0: Alguien se acordó, entonces yo les dije, a la vuelta de las vacaciones, les sigo repasando ese disco que pasó por allá por la vida de Chévere en el año 92. Cuando pusimos los primeros enganchados del Toro era el tema No He Podido Verte, No Te Vayas Nunca, Milonga Sentimental, Corazón Fracturado, Tú a Fuego Lento y Te Amo. Hasta ahí habíamos llegado, lo cortamos ahí. Ahora viene la segunda parte de esos enganchados del Toro del año 1992. Va a arrancar cantando porque el enganchado era así. Terminaba Te Amo y automáticamente el tema siguiente arrancaba cantando. Por eso arranca así.

0: fácil lado A, señores, ¿eh? Los enganchados del toro. Mañana lo damos vuelta. Mañana lo damos vuelta.
1: Bueno.
0: Se hacía eso.
1: Claro, sí,
0: con
1: sí,
0: los discos, se hacía eso.
1: Claro.
0: ¿Eh? ¿Cómo? No, no hagan análisis de todo, hacen análisis de todo ahora.
1: No, no dije nada yo.
0: Yo sí dije, mañana lo damos vuelta.
1: Sí.
0: Porque antes se hacía eso, claro. Si el disco se sacaba, se daba lo vuelta
1: giraba,
0: y se ponía.
1: Para decirle girar, porque si no.
0: No, girar es otra cosa.
1: Claro.
0: El disco giraba.
1: Sí, pero exacto, para... tenés razón. No, lo das vuelta, lo das vuelta.
0: Mañana se da vuelta. Se da vuelta como se da vuelta una hamburguesa.
1: Exacto, exacto.
0: Chao. Listo, y ponemos el lado B con los enganchados rubios.
2: Dame una, Roberto Carlos, dame.
1: Bueno, lo que nos preguntaban recién sobre el programa Empleo Más 26, si hay un número de WhatsApp para consultas, que es el 351-55-21-832, reitero, 351-55-21-832. Lo más fácil es ingresar a la página desarrolloyempleo.cba.gov.ar, ir al programa Empleo Más 26 y ahí te aparece directamente la posibilidad de ingresar directamente al WhatsApp.
0: Ay, dice Fernanda. Yo los amo, pero voy y prato con lo chusma que son y con lo que saben de fútbol. Se hacen los boludos. La actitud de ustedes también es rara. Todo un país hablando de lo mismo y para ustedes no pasó nada. Me haces enojar, Titi, dice Fernanda. Oh, yo te juro, si hay algo que no sé, Prato,
1: sí,
0: es hacerme el bolo.
1: No, claro, no. A mí tampoco me sale.
0: Si hay algo que no sé,
1: sí,
0: es hacerme el bolo. Pero bueno, si ustedes piensan que yo sé hacerme el bolo, bueno, ¿qué quieres que haga?
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4: Es clara y sabio.
0: Te juro que no sé. No sé. ¿Cómo se empieza? Así dice Gastón. Ah, güey.
1: ¿Cómo?
5: Esto dice así.

0: mira, Ulises con la tiri en la mañana para todo.
1: Hola, buen día. Yo soy Norma Marchetti, soy de la carnicería Patrón Carnes y te escucho todas las mañanas. Todas las mañanas, los chicos acá también. Así que dedicarnos un tema.
2: ¿Qué tema te gustaría? ¿El cuarteto?
1: No. Soledad.
2: Un tema de Soledad. Bueno, escucha, Titi. Ahí te voy a poner de fondo la música que estás poniendo vos, a ver. ¿Están escuchando acá en la carnicería, querido amigo?
3: No. Lo que salió fue el Rearte haciéndose el pavo. ¡Vamos a comer al Rearte! Eso salió. ¡Salió el pavo!
4: ¿Qué es esto, Preto?
3: ¿Qué es esto? Nuestro amigo Orlando Morales.
4: Mangueando carne en una carnicería. No. ¿Cómo?
3: Y dale con las suposiciones.
4: ¿Cómo?
3: Y dale con las suposiciones. ¿Cómo? Él supone todo. Vengo a hacer una nota en la zona del Mercado Norte.
4: Ah, claro.
3: El tema de la carne. Debe ser porque viste que ha bajado el consumo de carne a nivel histórico. Entra a esta carnicería y están con el volumen al mango escuchando Techo Batón. Por eso le mandamos saludos muy grandes para la Normita y para la gente de Patrón Carne.
4: Ahí está.
3: Mercado Norte. La Normita quiere escuchar algo de la Soli.

0: gracias por alegrarme la mañana, Marielita de Río Segundo, los quiero, chicos. Sí, es un disco olvidado ese de Chévere, ¿no? Esos 24 enganchados de Chévere, fue un disco del año 1992, totalmente olvidado, no se pasa nunca eso. Pero bueno, lo hemos rescatado, y mañana lo no interpreta, no haga suposición.
1: Jamás.
0: No haga suposición.
1: Jamás.
0: Mañana lo damos vuelta.
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12: Confesó ante los investigadores que le quitó el plástico para realizar operaciones bancarias en la ciudad. Además, el detenido declaró que efectivamente estuvo con la mujer buscada. No obstante, aseguró ante la justicia que actualmente desconoce su paradero, testimonio que está bajo riguroso análisis judicial para reconstruir los pasos de la joven. La investigación busca determinar qué ocurrió en las horas posteriores a ese encuentro y si Micaela permanece aún en territorio cordobés. Por ese motivo, el Ministerio Público Fiscal y el Ministerio de Seguridad reforzaron los pedidos de colaboración de la ciudadanía. Albornoz es de contextura delgada, mide aproximadamente 1,80 m, tiene tez trigueña, su cabello es castaño con reflejos rubios, sus ojos son marrones, posee un piercing en el ombligo como seña particular. Al momento de su desaparición vestía una campera negra con inscripciones llamativas en amarillo, fucsia y azul, completaba su vestimenta con un pantalón de jean y zapatillas de lona de color negro. Cualquier información se puede llamar a la línea gratuita y anónima 134, disponible las 24 horas. 12 personas fueron detenidas en distintos operativos de patrulla rural acusadas de realizar caza furtiva en la provincia de Córdoba. Durante los procedimientos también fueron rescatados 30 perros galgos, que eran utilizados para la práctica ilegal. Los operativos se desarrollaron en Noetinger, Villanueva, Río Cuarto, Chilibroste, San Agustín, Paraje Cuchilla, Nevada, Paso Viejo, Justiniano Pose y Belville. En todos los casos, los efectivos intervinieron para frenar la actividad y resguardar a los animales. Una leyenda del fútbol europeo apuntó contra Argentina y aseguró que Inglaterra debió ser la finalista del Mundial. Michael Owen.
13: Mira.
12: Consideró que el albiceleste tuvo un pésimo desempeño en la final contra España y afirmó, no nos ganaron, nos derrotamos nosotros mismos, dijo Michael Owen. Bueno, más pelotudos aún.
13: Sí, claro. Obvio.
14: ¡Qué boludo!
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12: Ariana Grande.

0: Bracachumba el viernes en la Sala del Rey, una doble, chicos, Los que quieran participar por una doble Bracachumba el viernes, ya entran al Instagram de la radio, se van a las historias del Instagram de la radio, está la publicación, dejan todos sus datos y participan. Décimas la temperatura hasta ahora en Córdoba, 88%, la humedad del viento del sudoeste a 6 kilómetros en la hora. La visibilidad sigue estando reducida a 8 kilómetros por el cielo cubierto con neblina. La máxima para hoy 14, estamos en 10 grados 5. Fresquita la mañana en Córdoba. Hola, Titi.
1: Se cortó todo. ¿Se cortó la luz, Preto?
2: No.
1: ¿Es un apagón?
2: No, seguimos al aire. No se cortó nada.
1: Hola, Titi. Te escribo para contarte mi historia. ¿Qué pasa, realmente?
2: ¿Por qué?
3: No, se escucha el audio, ¿no?
1: Sí, es el audio del tele. Hay que ponerlo en mute.
4: Ese es el botón.
1: Se escucha un audio ahí. Chava, Tony. Yo me llamo Guillermo. Acá no dice, no digas mi nombre, así que... Me llamo Guillermo. Vivo hace... Sí, para, vamos. Porque yo le había puesto mute, Prato. Capaz que se lo sacaste, ¿verdad? Ahí está. Titi, me llamo Guillermo. Vivo hace 10 años en Córdoba capital. Yo soy de un pueblo de Santa Fe que se llama María Juana, sí. Y en este momento, Chavatoni, estoy viajando hacia allá, hacia María Juana. Como lo hago todos los meses. Esta historia, Titi, empezó hace exactamente 18 años. Cuando la vi por primera vez. ¡Sáquete, perro! Hace 18 años, Chavatoni, la vi por primera vez. Fue un 21 de julio del 2008. O sea, hoy, 18 años. Solo yo sé lo que sentí en el momento que la vi por primera vez. Y hay cosas que es muy difícil de transmitir de persona a persona, sobre todo las emociones, los sentimientos, lo que le pasa a uno por dentro. Eso es muy difícil que el otro lo...
2: Siente uno, lo siente uno.
1: Sí, pero vos le podés explicar, mira, me pasó esto, pero no. La personita más hermosa. Mi ángel, mi bebé, Martina. ¿Cuánto tiene la Matu Prato, no?
2: No.
1: Ah, no, dice Prato. No. Más grande la Matu.
2: Claro.
1: Martina, Titi. Mi ángel, mi bebé. Mi hija. Hoy cumple 18 años. No te imaginas, Titi, el ser humano increíble que es. Es mi orgullo. Tiene un corazón enorme, inteligente, un ser honesto, lleno de integridad. Tal vez les parezca mucho todo lo que digo de ella porque soy su papá. Pero es una gran verdad, Titi. Ojalá pudieras conocerla. Seguro entenderías este orgullo de papá. La vida, nos llevó a tener que estar separados estos últimos 10 años. Yo en Córdoba y ella allá, Santa Fe, María Juana. 270 kilómetros nos separan, Chabatoni. Gracias a la tecnología actual estamos en contacto todos los días. Mensajitos, llamadas, videollamadas también. Algunas duran unos poquitos minutos, pero otras duran casi una hora y más también. No sabes lo que le extraño, loco. No sabes lo que ansío llegar a verla. Es la que me carga las pilas. Es la razón para seguir adelante. Mi vida en Córdoba es muy difícil, Chabatoni. Me cuesta mucho, la parte económica, como a muchos, ¿no? Pero siempre de alguna u otra manera resuelvo cómo poder viajar para verla. He viajado a dedo, en colectivo. Un par de años tenía una motito 110 y allá iba. Queda constante el ruido porque si no, no...
2: Sí, no llega más, sí.
1: No, porque si venís... Ahí bajaste a 40.
2: Sí, no,
1: sí, no. Un peligro. Gracias a Dios, Chabatoni, hoy tengo un autito. Y viajo más cómodo. El próximo año, ella se viene a estudiar a Córdoba. Estoy muy contento por eso, loco. La espero de hace ya 10 años, como conté anteriormente. Aunque ella tiene ideas de vivir sola con alguna de sus amigas que también vienen a estudiar acá. Tengo la esperanza de tenerla, aunque sea un tiempito, viviendo conmigo. Sé que es un poco egoísta, pero es lo que han sido, Titi, hace mucho tiempo. No te voy a preguntar qué hago, Titi. Porque seguro Dios ya tiene preparados los planes para ella. Siempre le pido que la guíe por su camino, que la proteja. ¿Por qué cambiaste la cortina? O sea, te como... Claro, eso yo pensé que era otra cosa, dice Gastón Rearte. No, pero está linda, está emotiva.
2: También
1: no
2: tiene sentimientos.
1: Pero está linda la historia.
2: Sí,
1: Prato,
2: claro, ¿no? Que sí.
1: No tiene que ser sí o sí todo.
2: No, no.
1: Bueno.
2: Está linda.
1: Tiro la toalla, Rearte.
2: Sí, sí.
1: Está hermosa la historia. Sentí.
2: La cortina
1: de
2: puerta. Se vino pavo hoy, te dije.
1: Ah.
2: ¿Viste?
1: Sí, yo me acuerdo que vos habías dicho algo de
2: eso. ¿Viste?
1: Siempre le pido a Diosito que la guíe por su camino y la proteja. Ser valiente y bondadosa son las palabras que le digo. Desde niña, palabras de la Cenicienta, Chabatoni. Espero puedas leer mi historia. Sé que le va a llegar esto a sus oídos, ya que en estos momentos están en colegio, viviendo su última etapa de secundario junto a sus amigas y a sus compañeros. Bueno, tampoco te haga el Tirelli con ese cortito. Ahí empezaba Tirelli. Mariano Yudica, te
2: acuerdas. Yudica con el caballo al lado.
1: Yudica, parecía Yudica, le ponía esta cortina y empezaba Yudica. Es que es linda la historia. Nosotros claro somos papá sí. Y es linda la historia.
2: Claro que sí.
1: Es muy linda, muy emotiva.
4: ¡Dale!
2: Ese es Mariano Yudica.
1: Lo que pasa es que le tenemos que poner un poquito de humor también, claro. Porque siempre hacemos estas pavadas.
4: ¡Oh, qué moca!
2: Bueno.
1: Ella está viviendo su última etapa de secundario, Chabatoni, junto a sus amigas, compañeras. Te agradezco, loco, por darme este momento. Los escucho siempre. Son un gran motor para mi vida. Les mando un abrazo enorme y me despido diciendo feliz cumpleaños, Martina Dalaglio. Te amo, mi ángel. Papá, Guillermo Marcos Dalaglio.
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6: ¿Y ahora?
1: Tenías razón para esta mañana.
2: ¿Qué cosa?
1: Te tengo que prestar más atención a la mañana.
2: ¿Por qué? ¿Por qué?
1: Tenías razón, sí, sí, tenías razón.
2: ¿De que cómo se vino?
1: Sí, cuando pasó eso de...
6: ¿Y ahora?

0: Claudita Mercedes Tritón, qué linda historia, loco. Pensar que hay padres y madres que ni se preocupan de sus hijos. Este sí que es un gran papá, dice Claudita, que no solamente hace y le pasa todo lo que le pasa, sino que además se dedica a escribir la historia, a compartirla con todos nosotros. Muy bien, sale.
1: Es que es emocionante.

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0: Center, señores, en la mañana para todos. A las 10 de la mañana ya con 46 minutos en todo el país. Mi amigo Angelito Pereira.
1: Sí.
0: Pinche Boca.
1: Sí, claro.
0: Perro, can.
1: Sí, sí.
0: Relator.
1: Relator de Boca.
0: Periodista. Angelito Pereira. Me mandó este audio. Dice que sería el mensaje del Chiqui Tapia después del partido de la selección argentina contra España.
1: Después del partido.
0: Como que hay un audio del Chiqui Tapia. ¿Era cierto, Prato? Este medio como vos, este.
1: Yo no creo nada en esas cosas.
0: ¿Y pero si vos estás suponiendo todo?
1: No, yo no supongo nada.
0: Dicen que Messi...
1: No supongo nada.
0: Y que Enzo Fernández...
1: Yo no dije nada. Yo lo único que conté fue la noticia del Dibu Martínez, que lo que posteó. Y un
0: sí, pero vete, vos
1: y decís, alguien dijo... pero ¿por qué se va? Y tiene 33 años, ¿por qué no podría pensar en retirarse?
0: Se calcula que quiso decir esto, quiso decir aquello.
1: No, yo no especulé nada.
0: Ustedes los deportivos son todos iguales.
1: No, yo no especulé nada, yo dije...
0: Ustedes los deportivos son todos iguales.
1: Bueno, sí, los conductores ni te cuento.
0: Dios querido. Quiero que me ha mandado Angelito Pereira. Dice que este sería un audio del Chiqui Tapia.
1: Ah, un problema de Ángel Pereira.
0: No le conozco la voz del Chiqui Tapia. ¿Vos le conocés la voz del Chiqui Tapia?
1: Alguna vez lo escuché hablar, sí, pero...
0: No habla nunca el Chiqui Tapia. Bueno.
1: Habla poco.
0: A ver, ¿qué es esto? Que me ha mandado Angelito Pereira.
2: Sergio, tenías razón, te tengo que dar la derecha. Saltó lo que pasó. Escucha bien. Hay una denuncia formal de Inglaterra por la bandera que pusieron cuando terminó el partido. Y la FIFA en el estatuto dice... que cualquiera que forme parte de una delegación deportiva y haga una manifestación religiosa o política queda desafectado y con una suspensión de 10 años para los mundiales. La FIFA le dijo a Argentina que entregue el partido porque si no iba a ser suspendida. Por eso fueron a menos. Tenías razón lo que me dijiste, que tenía la mano.

0: FIFA ahí. Y el quilombo se arma en el plantel porque la mayoría de los jugadores dijeron que le chupaba un huevo, que querían salir a ganarlo y después la FIFA que le saque el campeonato. Y por orden de Messi y el grupito que tiene de Paul, Enzo y todo, dijeron que no, que había que perderlo el partido para que Argentina no fuera suspendida por 10 años para los mundiales. Bien ahí.
1: Dicen que en el 94,
2: sí,
1: cuando salta el doping de Maradona en Estados Unidos, Grondona dijo, era o sacarlo a Diego o suspendía en la selección, incluso para futuros campeonatos mundiales. O sea, no podía jugar eliminatorias, etcétera. Como le pasó a Chile. En algún momento le pasó a Chile con el arquero que fingió una bomba.
2: Sí,
1: que explotó
2: contra Brasil.
1: Lo suspendieron, no pudo jugar creo que dos mundiales.
2: Rojas, ¿no?
1: Creo que dos mundiales estuvo sin jugar. Uno, pues, seguro.
2: Ahora, si la FIFA te quiere sancionar y dar una sanción ejemplificadora, no te va a pedir que vayas a menos, te sanciona y listo. ¿Qué ejemplo es este? Ninguno.
1: Voy a decir
2: dejen
1: que,
2: de joder.
1: Voy a decir que Simeone le tiró arriba así a propósito.
2: Sí, claro, sí, le tiró arriba.
1: Senesi, el que cierra, sí, con Senesi.
2: Sí, sí, sí.
1: Que patea casi gol en contra, boludo.
2: Sí.
1: El español, el que la sacó, no me acuerdo,
2: sí,
1: cómo se llama.
2: Cuarci.
1: ¿Cómo?
2: Cuarci.
1: Cuarci.
2: La sacó.
1: La sacó, pasó cerca, le pasó.
2: Sí.
1: Puedo decir que la tiraron ahí a propósito.
2: Pero dejen de buscar.
1: ¿Te das cuenta? Ustedes los periodistas deportivos, presto. De vos, mi amigo Pereira y vos, son todos iguales. Los periodistas deportivos.
2: Dale la vuelta. Perdimos.
3: Bueno. Sí, porque somos metiches. Y lo importante es estar informados. Y acá lo estás. Para todos. Oh. Perdona. Y arreglas bien. Pero ponete las pilas y pensá en nuestro amor.

0: Este es cierto.
1: Sí, ese sí.
0: ¿Lo viste este video?
1: Sí, sí, sí.
0: Ah, bueno.
1: Ese es verdad.
0: Ese es cierto. Ese es cierto. Y era él, ¿eh? Era él, ese.
1: Sí.
0: Ah, no sé, pronto vos que sos analista.
1: No, no, yo
0: pero
1: no.
0: Pero es él, el que está ahí contra la pared.
1: Sí, sí. Claro.
0: Es él. No, está cortito la distancia, ¿eh? No, fui al bar a medir, pero viste, está como metido para adentro. Sí, sí, sí, sí, sí. Y bueno. Ahí, ¿eh? Está cortito, está ahí metido bien adentro, está medio. Está bastante cortito. Pero bueno, ese sí es cierto.
2: Es un buen momento, Roberto Visuere.
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0: Qué bárbaro, Prato. Está como pasé la Mona Jiménez y anda con el calzoncillo rojo. Te filma.
1: No, no.
0: Qué bárbaro.
1: No te dejan pasar una.
0: La Mona Jiménez fue al baño y si ya tiene el calzoncillo roto. Te filma. Qué lo tiro.
2: Primer tema, te dos al toque. Primer tema, te dos al toque.
0: Lo pidió Celeste.
2: Segundo tema, te dos al toque.
0: Lo pidió Maxi.

0: padre ya.
1: Yo pensé que era taller.
2: No, no.
1: Buen día. Bendiciones.
2: Bueno, ahí estamos viendo, nos mandan las imágenes, señores, y la protesta en Fadiga. Hay quema de cubiertas, pero no está, este es el acceso a Fadiga.
3: Exacto.
2: No está cortada la circulación en la avenida.
3: La avenida Fuerza Aérea.
2: Ay, eso de garganta.
3: La avenida Fuerza Aérea está libre de circulación, efectivamente. El corte solo en el acceso a la planta.
2: Sí, sí, sí, en la entrada de planta están protestando los empleados. Muchas gracias al amigo Daniel que nos ha mandado.
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2: ¿Qué quiere que te diga? Si no sale ninguno de los chicos a decir otra cosa, en contrario, si no salen ellos, ¿qué quiere que te diga? Pregúntame cuánto yo tengo, Prato.
3: ¿Cuántos años tenés, Jonathan?
2: 37. Y bueno.
3: Claro.
2: Yo dije 30. ¿A quién le preguntaste vos?
3: A vos.
2: Y bueno.
3: Claro.
2: 37.
3: 37.
2: ¿Sí?
3: Sí.
2: Mira. Si vos querés investigar, sí, ir al registro civil, pedir la documentación necesaria de la fecha de nacimiento mío y conseguir todo eso y lo podés demostrar, listo, pone que son 58. Pero si no, ¿qué quiere que te diga? Está lleno, y el problema es que está tan lleno que se termina embarrando todo y después no logra identificar cuál es el pavo y cuál es el perro y cuál es el gato en todo, en medio de todo el zoológico.

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1: La pelea de pareja terminó con un hombre asesinado en Villa del Rosario. La víctima fue identificada como Brígido Duarte Jiménez, de 31 años y de origen paraguayo. Murió tras recibir una puñalada en el abdomen. De acuerdo a la información, el hecho ocurrió durante la noche de este lunes en la casa donde convivían Duarte Jiménez, su pareja de 51 años y el hijo de la mujer, Manuel Lozano, de 24. La policía llegó al lugar después de que una vecina escuchara gritos y alertara sobre la situación. Minutos después del arribo de la fuerza, un servicio de emergencia se hizo presente en la vivienda y constató el fallecimiento del hombre. La policía detuvo a Lozano, hijo de la pareja de la víctima. Según indicaron, el joven dijo que atacó a Duarte Jiménez con un arma blanca para resguardar la integridad de su madre y la propia. La justicia investiga las circunstancias en las que se produjo el crimen. Otamendi renunció a sus vacaciones tras volver del Mundial y ya se sumó a River, ¿eh?
2: ¡Ah, que vino enchufado este che! River va a tener una defensa campeona del mundo. ¿Montiel?
3: Sí.
2: ¿Pesela no estuvo en el 2022?
3: Sí, claro.
2: ¿No está en River? ¿Pesela?
3: Sí.
2: ¿O no? ¿No está mal River? Mm. Juega Martínez Cuarta también. Pero,
3: sí, Martínez Cuarta.
2: Pero Pesela no fue.
3: No estaba jugando.
2: Va a estar Otamendi y va a estar Acuña.
3: Acuña.
2: Toda la defensa. Campeón del mundo. El defensor que viene a disputar la final de la Copa del Mundo con la selección argentina se puso ya a disposición de Eduardo el Chacho Coudet. El Millo debuta el sábado frente a Barracas.
1: Valieron casi tanto como la medalla. Habló Lamine Yamal. Contó qué le dijo Messi. Terminó el partido y se vio la imagen en la tele que se abrazaron. Jugar contra Leo en una final del Mundial fue algo increíble. Es el mejor futbolista de la historia y siempre fue mi ídolo. Apenas terminó el partido sentí que debía ir a saludarlo y agradecerle todo lo que representa para este deporte, dijo el atacante español. Según contó Yamal, Messi tuvo unas palabras que lo marcaron profundamente. Me dio la mano y me dijo que siguiera adelante, que el futuro del fútbol pertenece a nuestra generación. Escuchar eso de alguien como él fue un momento inolvidable. Es un recuerdo que vale casi tanto como la medalla de campeón, dijo Lamine Yamal. ¡Habló Scaloni, Prato!
3: Sí.
1: Hace instantes nada más. Habló sobre su futuro en la selección argentina. Salió del predio de Ezeiza tras lo que fue el gran recibimiento de la gente anoche. El DT se paró, bajó la ventanilla del auto, vidrio de la ventanilla del auto, y habló con la prensa. ¿Querés escucharlo?
3: Sí.
1: ¿Qué dijo?
3: Sí.
1: ¿Lío? Para, ahí te tiro el audio para que escuches lo que dijo Lío hace instantes nada más, ¿eh? Ahí te tiro, para. Ahí va.
4: O sea, soñado. Y es un lugar que cualquiera quisiera estar, entonces...
5: En ese sentido, ¿el sueño terminó?
4: Pero otra vez la misma pregunta, chicos.
6: Pero la
7: ¿conseguiste que no haya grietas? Porque la mayoría de la gente con la que hablamos recurrentemente, preguntábamos por el Mundial, todos te veían como un gran líder. Y muchos colegas tuyos, directores técnicos de otros equipos del mundo, te vieron como un gran referente de equipos. ¿Cómo sentís esa responsabilidad?
4: Bueno, es mi manera de ser, nuestra manera de ser, de cuerpo técnico, creo que es... La sensación esa de la grieta, yo creo que con la selección, no sé si alguna vez hubo, la selección es lo máximo para cualquier futbolista, para cualquier hincha, y la vez que logramos tener esa conexión 100%, somos difíciles de batir, y se puede perder, sí, pero de esta manera, yo creo que lo que ha dejado este equipo es algo muy lindo para la gente, para el hincha, para los chicos, para los nenes, que es lo más importante. Nosotros ayer cuando íbamos en el colectivo, ver esos nenes de 8, 9, 10 años que estaban contentos, no habiendo ganado, es algo maravilloso, de verdad.
8: Ahora, Leo.
9: ¿Qué sentiste con el recibimiento de la gente?
4: No, impresionante, muy lindo. cuesta, y yo digo que está bien que se festeje, pero cuesta digerir que no ganaste, eso está claro. Y entonces, como llevamos el ADN ganador, pero también nos viene bien saber que no ganamos y que en la derrota también somos nobles, y en la derrota también se pueden sacar cosas positivas, eso es lo más importante.
3: Ahora, Leo, una huella, ¿no?
6: Lo que hay en las redes. ¿Pasó algo en el vestuario con la arenga de Messi?
4: No veo redes, chicos, yo no tengo.
3: Porque se rumoreó como que habían recibido presión, ustedes.
4: No tengo idea.
3: La técnica, la puesta era tranquilo, los jugadores, todo antes del partido con España.
4: No sé, no tengo ni idea.
6: ¿El vestuario estaba bien?
4: No sé de qué Messi me habla de algo.
6: Es la arenga de Messi cuando decía, bueno, muchachos, olvidémonos de todo, juguemos, olvidémonos de qué.
5: Tranquilos.
4: No sé, no tengo ni idea de lo que me
8: dice. Volvemos a hacer la misma pregunta.
7: Podemos decir que la escaloneta está unida, no hay conflictos internos, de ningún tipo.
4: No lo puedo creer con esta pregunta.
7: Si te vas, no le vamos a poder decir más la escaloneta, o lo donas al nombre.
4: No, ya creo que nos estamos yendo por cualquier otro lado, chicos, de verdad. Gracias.
5: Más allá de lo deportivo, que los nenes también, muchos nenes, entendieron que las Malvinas son argentinas.
4: Bueno, lo importante es que los chicos se han brindado al máximo, han dado una demostración de carácter, de defender esta camiseta, y nos quedemos con eso. Ojalá el día de mañana el que tenga que venir a la selección como jugador dé lo mismo, porque es una buena señal.
3: ¿Lo de la bandera les trajo problemas a ustedes, la bandera que desplegaron las Malvinas?
4: No tengo conocimiento. No sé si en un futuro, no dijeron nada. No,
6: ya se hubo consenso en toda la selección de mostrarla, de exhibirla, digamos.
4: Me preguntás cosas que yo no la vi como ustedes. No tengo ni idea.
7: ¿Cómo sigue el día? ¿Te vas a Pujato a ver a tu familia?
4: Y ahora, si digo esto, se me llena el pueblo de gente.
7: No, ya te están esperando.
4: Bueno, por eso, no. Intentaré un poquito estar con ellos, que tengo ganas de verlos. Y nada, a seguir.
6: ¿Vas a volver acá?
4: En septiembre tengo que estar en
8: otra vez.
2: Hay una cosa que no le creo.
9: ¿Cuál?
2: Cuando le preguntaron si estaba consensuado llevar esa bandera a la cancha como líder del plantel, no creo que no haya sabido qué decisión tomaron los jugadores. O sea, no creo que los jugadores hayan tomado una decisión sin el aval del cuerpo técnico, que hayan pasado por encima. Y si pasaron por encima, está mal. Me parece a mí. Esa respuesta me queda ahí medio... Cuando dice, no sé, yo no sabía. ¿Viste que le preguntan?
9: Sí.
2: Che, ¿cómo fue la decisión de entrar con ese tipo de bandera por el reclamo de Malvinas? No lo sé cómo fue la decisión. No sé si se pelearon o si no se pelearon. A mí me parece que esas cosas, si los jugadores decidieron solo y no le dijeron nada al cuerpo técnico, está mal de los jugadores. Y si no, el cuerpo técnico sabía que iban a hacer eso, pero al decir no sabía, está escondiendo algo. Pasaron esas dos cosas. No hay otra. O no sabía y resolvieron los jugadores por su cuenta sin decirle nada al líder, que para mí está mal, o resolvieron entre todos y está esquivando la respuesta. Porque si resolvieron entre todos, ¿qué decía? La verdad, sí, resolvimos entre todos que se entrara con la bandera esa. Esa respuesta me quedó ahí medio.
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2: ¿Qué me decís, Prato, que la bandera se la da un hincha?
9: Claro, lo que se dicen tantas cosas que uno no, al final nunca se sabrá la verdad. Pero aparentemente la bandera no la trae la selección a la cancha.
2: Se la da un hincha desde la tribuna.
9: Claro, hay un hincha que entra a la bandera, no sé cómo, porque no se podía, y se la entrega a los jugadores.
2: ¿A quién?
9: Desde la platea.
2: ¿Y quién es el que la lleva y
9: El que la muestra es Lo Celso. El que la muestra, el que la exhibe, es Lo Celso. Pero supongo que habrán estado todos de acuerdo, no habrá sido una idea.
2: Pero ¿cómo hace para ponerte de acuerdo ahí en la cancha?
9: Claro.
2: En el momento. Lo Celso tiene tanto, pero tanto peso como para, por su propia
9: no,
2: cuenta...
9: No, creo.
2: ...arrastrar al resto.
9: No creo.
2: No sé. Hit de la semana, Omar Kurz, por si mañana no estoy, chicos. Por si mañana no estoy, acá está el hit de la semana.

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0: el gran Katsusen. Dame una deportiva Prato, ¿la tenés a la deportiva?
1: Sí, la deportiva
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1: El que sí se entrenó ya con el plantel, o por lo menos llegó esta mañana, es Paredes, que se presentó en el plantel de Boca, que va a ser evaluado por el Vasco Arrobarri.
0: ¿Alguno entrenó bien?
1: No.
0: Porque pelea.
1: Tiene un golpe.
0: Oh,
1: no,
0: ya se va a pelear con alguno.
1: No, tiene un golpe producto del partido del domingo. No entrenó a la par de los compañeros, pero sí se presentó, saludó a sus compañeros, se puso a disposición, será evaluado por el Vasco Arrobarrena para ver si está en condiciones físicas de formar parte del plantel que va a jugar el próximo jueves Copa Sudamericana frente a O'Higgins.
0: ¿No juega Boca este fin de semana?
1: Sí, juega el fin de semana, pero el jueves juega Sudamericana.
0: Ya sé, pero primero juega por el torneo local.
1: No, primero juega Sudamericana.
0: ¿Por eso te estoy preguntando, no juega el fin de semana?
1: Sí, pero el jueves...
0: Ah, pasó mañana,
1: claro, juega. El jueves, ¿qué está escuchando? El jueves juega frente a O'Higgins Copa Sudamericana. El fin de semana juega por el campeonato local. Paredes será evaluado para ver cómo está físicamente. Si está bien, es probable que ya forme parte del plantel para enfrentar el jueves a O'Higgins.
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0: No te calientes, Prato, así.

0: Argomese con semejante orejones y tremendo cerebro no escucha y no entiende. Blando el titi, pero no entiendo, no comprendía, no. Fue un momento, un lapsus.
1: Claro, que bueno, no me la daba Copa cuenta. Sudamericana empieza esta semana, Chavatán. En realidad es el repechaje de la Copa Sudamericana que empieza esta semana. Claro, el campeonato de primera división.
0: Fue un momento, un lapso, nada más. Qué poca tolerancia, loco.
2: Ha venido medio.
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0: Fernando Mechetitón, los sobres que recibís vos, Chavatán, ¿son blancos o marrones? Porque no es lo mismo. Y otra pregunta, ¿lo mandas a Prato a recibir los sobres vos o directamente vas vos? Joden tanto con los sobres, hacen tantos chistes, tiran cualquier gilada sobre los sobres, que ahora, ya, cuando se habla realmente si alguien recibió un sobre o no recibió un sobre, cuesta creer. ¿Se dan cuenta lo que han hecho? Viste que no se puede joder con determinado. Ahora ya todo el mundo habla de los sobres como, qué sé yo. Che, ¿por qué va a comprar este kiosco y no va a comprar el kiosco que está al frente? Este está sobrado. Este está sobrado por el kiosquero. ¿Viste? Manda a la familia a comprar ese kiosco. Seguro que el kiosquero lo sobra, ¿ves? Joden tanto con los sobres, que ahora cuando efectivamente haya que hablar en serio de algún sobre, nadie va a creer. ¿Cuánto?

0: Córdoba, la Gary, ¿eh? Les saludo muy grande para toda la gente que está escuchando a La Popa a través de YouTube, ¿eh? Más de 5.000 y pico que están escuchando en estos momentos, solamente escuchando la transmisión de YouTube de La Popa. Algunos dejan mensaje. Pablo dice, Titón, mandale saludos a mi hijo Tiago, Bárbara, Katia, Byron, que los amo, a mi mujer Ximena también. Bueno, muchos mensajes ahí, mucha conversación entre ellos, porque un chat, ha sido la Titi, la prudencia ante todo, dice Pablo. Diría un filósofo que no es de veloces la carrera, ni de poderosos la batalla. Saludos para Nahuel, Sebastián y Abril Moreno. Abrazo desde San Luis. Me iba a meter el chat este, pero no, me quedaba. A ver, ¿cómo fue? Patrick. La prudencia ante todo, diría un filósofo, que no es de veloces la carrera, ni de poderosos la batalla. Me iba a meter a conversar ahí, pero...
1: No, no. Me van a dejar, chiquitito. Estamos presentando...

0: Liga con Andrés Calamaro en vivo en el estadio de Vélez Sarsfield, señores, haciendo placa. Dame una, Roberto Carlos, que nos vamos, dame una.
1: Bueno, qué polémica que se ha armado con la lesión de Baloyes en el último partido amistoso que jugaron Talleres Instituto, ¿no? Y bueno, los de Talleres dicen que Alarcón fue muy fuerte. Es más, acusan a que habría sido con mala intención. Y los de Instituto dicen todo lo contrario. Escucha qué dice Diego Flores, hace un ratito nada más con nuestro compañero.
0: ¿El técnico de Instituto?
1: Sí.
0: ¿Qué dice?
1: Respecto a la jugada, hace un ratito hablando con nuestro compañero Fede Borelo.
2: Salió lesionado Baloyes. Hay como distintas versiones de qué pasó. ¿Cómo viste la jugada? ¿Qué viste?
3: Se resbala ante el contacto y después hay un contacto. Yo viéndola, claramente hay una torcedura ante el contacto. Pero bueno, los jugadores de ellos, no hubo ninguna queja contra el Arcón. No, después hubo jugadores de Talleres que aclararon por motu propio que se había resbalado. Se resbaló y después hubo un contacto.
1: Se resbaló, dijo el técnico de
4: Instituto. ¿Pero qué pasó? ¿Cuál es la lesión de Baloyes?
1: Tiene una lesión ligamentaria grado 2. No fue rotura, pero lo va a dejar afuera de las canchas mínimo 2 meses.
4: Ah, se lesionó feo.
1: Claro, aparentemente la jugada, una pelota larga, a Baloyes se le queda la pelota atrás. Bueno, desde el Instituto dicen que el jugador se resbala y que después Alarcón como que se le cae encima y hay una torcedura.
4: Pero que no es mala intención.
1: Claro, exacto. Bueno, los jugadores...
4: Los de Talleres que están diciendo que es mala intención.
1: Otra cosa, claro. Totalmente otra cosa. Por eso ha habido en las últimas horas un cruce, hay un ida y vuelta. Lo cierto es que Baloyes se queda afuera de las canchas mínimo 2 meses y Talleres aparentemente saldría a buscar un extremo para reemplazar la lesión de Baloyes. En un ratito te doy lo que nos pedían los oyentes sobre los refuerzos de los equipos de
0: Córdoba.
4: Total, en un ratito puede ser las 5 de la tarde que empiece el programa de
1: También.
4: ¿El presidente nuestro vino o está todavía ya?
1: No, entiendo que vino ya.
4: ¿Vino el presidente? Vamos, presidente.
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0: Linda Laca, Enzo Mese Titón, ¿cómo estás? Te estoy escuchando, loco, desde el Bronx, Nueva York. Hoy, día de descanso, chavales. Lamentablemente me tuve que ir del país para poder mantener a mi familia. Esta es mi segunda temporada en los Estados Unidos. Estuve buscando en Argentina laburo. No hay nada, loco, ¿eh? Gracias a Dios y a la Virgen me abrieron esta puerta. Siempre va a ser temporal, porque siempre voy a querer volver a mi país. Saludos para mi familia. Para Navidad, si voy, voy a estar ahí. Los quiero mucho, dice Ancito, así que está escuchando desde el Bronx, en Nueva York, señores, Estados Unidos, donde lamentablemente perdimos la final.
1: Sí, sí.
0: Mira, ahí le están haciendo la nota a la controladora aérea que poníamos el audio esta mañana, sí. En TN. Están haciendo una entrevista a Paula Carrabedo, la que le dijo a los muchachos, gracias por hacernos creer una y otra vez.
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0: Atentos, atentos oyentes, Daniel me dice, Titón, avisa por favor que tengan cuidado frente al buen pastor, porque no sé qué tiraron, es un jabón en la calle, se me patinó toda la camioneta recién, San Lorenzo Independencia.
1: Claro, justo ahí enfrente del buen pastor.
0: Como que hay algo en la calle que se le patinó la camioneta, dice. ¿Cómo están las gomas? ¿Bien? ¿O están muy lisas? Están muy lisas.
1: Habría que ver.
0: A lo mejor también Lisandra, claro, tocó el freno, ya no agarra nada, no hay dibujo, no hay nada. Bueno, pero que tengan mucho cuidado, dice Daniel, allí en San Lorenzo Independencia. Puede que haya a lo mejor algún derrame, algún líquido y suele pasar. Sí. Mi amigo Miguel Papilo, el Miguel Papilo,
1: sí.
0: Así le digo yo, Papilo.
1: Ajá.
0: Me mandó un audio, claro, me dice, te manda saludo el Pato Fernández, chavatón, y viste que esta mañana lo trajimos el Pato.
1: Ah, sí, porque cumplía año el Pato Fillol.
0: Yo te dije el Pato,
1: claro.
0: Fillol, y no sé por qué salió el Pato Fernández.
1: Salió.
0: Por algo salió el Pato Fernández, estaban escuchando.
8: El Pato.
9: Pato Fillol.
8: El Pato Fernández, ya que él no...
9: Ubaldo Matildo.
0: Ah, real.
8: Pato Fernández, le mando un abrazo muy grande.
9: Sí, no, Pato. Pero no compra.
8: ¿Ves que estuvo en el Mundial el Pato, che?
9: ¿Ah, sí?
8: Sí, claro. Sí, vi ahí después el partido contra Inglaterra, hizo una publicación, ¿sí?, que estuvo en la cancha, el Pato era. Fernández, era... Si no entendí mal, era una publicación que estaba en la cancha, salvo que...
0: Claro. mi amigo Papilo, me dice, sí señor, estuvo en la cancha y te manda mucho saludo el Pato Fernández, que ya de estar volviendo, supongo, desde los estudios. ¿Cuánta gente, Prato, que se fue a Estados Unidos? ¿No?
1: Mucha.
0: Y nosotros, ¿no? Te sí que me anduvo bastante bien Disney. Llegaba un poquito tarde los audios, los goles. Sí. Pero dentro de todo me anduvo bastante bien Disney. ¡Que se rompa!

0: soy Sabo Lima de Fonsi. Ganador de la entrada doble para ver a Cachumba el viernes en la Sala del Rey. Tiene que ir directamente a presentarse, sí, por la Boletería Prato. Sí. Sergio Pogonza. Sergio Pogonza, terminación de documento 245, se ha ganado la doble para ir a ver Cachumba el próximo viernes a la Sala del Rey. La popo en todos lados, loco, ¿eh? Abril me sentí todo, un feliz cumpleaños para mi esposa Betina. Está acompañándome por las rutas de España, Chavatori, la amo mucho. Que se le cumplan todos sus deseos, muchas gracias. Como tienen la UBI habilitada del celu.
1: Sí. ¿Dónde anda?
0: Podemos ver dónde andan. Este mensaje lo mandó desde la estación de servicio CEPSA, en la calle Polígono Aguilar 2. Desde ahí mandó el mensajito, amparado seguramente en la estación de servicio, a carga de combustible. Esta es la zona de Aguilar de Campo, norte de España, ¿eh? Ya. ¿Estarán haciendo el camino de Santiago? Famoso camino de Santiago de Compostela.
1: No lo sé.
0: ¿Hizo turco, te acuerdas?
1: Claro, el turco, Genesis lo hizo, creo que dos veces.
0: Desde ahí, la zona de Bilbao, están mandando el mensaje y estamos ahí escuchando los dos en España.

0: Olga. Nos vamos, chicos, se te quedó la última pronto, nos vamos.
1: Sí, los refuerzos de Talleres hasta el momento. Unzain, Fattori, Riquelme, que ya están, Facendini, que solamente falta una cuestión de papeleos. El técnico Sampaoli quiere otro volante de marca, un delantero y un extremo. Recordemos que se fueron Herrera y Ortega. En Instituto llegó Marcos Ledesma y también el lateral Andrés Meli. Se fueron Rofo y Jara. Compró el pase de John Córdoba y pretende un extremo izquierdo si es que se va Luna, si no, no. En Belgrano no hay refuerzos hasta el momento. Estaría
0: interesado, el equipo campeón.
1: Estaría interesado en un lateral derecho. Cardoso y Metilli no renovaron contrato, pero tienen contrato hasta diciembre. Veremos qué pasa con ellos.
0: Bueno, nos vamos. Las tres últimas. Robaron una caja fuerte de un curvo en un country. Una información que no ha sido difundida oficialmente, pero el periodista Juan Federico de Cadena 3 la ha dado a conocer a la información. Aparentemente ocurrió en las horas, últimas horas del viernes, en un barrio cerrado, zona noroeste de la ciudad de Córdoba, urbanización Barrancas, ubicada en el río, al margen del río Suquía, sobre la calle Funes, al 1100 entre Urca y Colinas del Cerro. Vulneraron el acceso a una vivienda. El propietario, qué casualidad, justo se había ido. Aparentemente tenían datos muy finos de que no había nadie. Fueron directo a la caja fuerte. Se la llevaron entera. ¿Cómo está? Así no. ¿Qué vamos a mandar? Perdieron tiempo en abrirla. Se llevaron la caja, no rompieron nada. Y se llevaron la caja fuerte, caso no informado de manera oficial. Había pesos, dólares y euros aparentemente en la caja fuerte. La otra, el fuerte temporal, hay muchas personas aisladas, en algunos lugares con más de un metro de nieve, varias zonas del país, una ola polar que está golpeando con fuerza a la cordillera, zona cordillerana de Catamarca, San Juan, Salta y Mendoza. Nevadas históricas, se está hablando a esta hora. Recordemos que estamos en vacaciones. Sí. Hay mucha gente a lo mejor que cruza para Chile y los va a agarrar esta temperatura que llega incluso en algunos lugares hasta 27 grados bajo cero. Rutas muy complicadas para cruzar a Chile. Y la otra, decile también al amigo tuyo, Gastón.
1: ¿A quién? ¿A quién, che?
0: Si van a tomar cuando salen de casa, sí, tengan cuidado.
1: ¿Por qué? ¿Qué pasó?
0: Tomen todas las precauciones también, no solamente tomen... No, un amigo de Gastón Rearte.
1: ¿Quién es el amigo, che, de Rearte?
0: ¿Qué le pasa? Querido. Cuidado, querido.
1: ¿Qué le pasó?
0: Salí a la calle después de haber tomado.
1: Sí.
0: Cuidado.
1: ¿Por qué? ¿Qué pasó? ¿Qué pasó?
0: Bueno, un hombre esta madrugada terminó herido de manera insólita en barrio Parque República, calle Alum, al 5800. La información la proporcionó la pareja del hombre, que aparentemente regresó al domicilio en estado de ebriedad. No tenía las llaves de la reja del jardín de adelante para entrar.
1: ¿Cómo se
0: ¿Qué quiso hacer?
1: No, mira, que quiso saltar la reja.
0: Quiso saltar la reja para poder entrar al
2: vivienda. Estamos todavía.
0: No sé qué pasó, pero terminó clavándose una de las puntas de hierro de la reja en la zona abdominal. Los vecinos tuvieron que trasladarlo al hospital Eva Perón, donde fue asistido por los facultativos. Tiene una lesión abdominal derecha, se encuentra estable, permanece bajo estudios de rigor el hombre, pero bueno, que tener cuidado cuando uno sale, llevar la llave, y si no está la llave, tocar timbre.
1: Claro.
0: O llamar, pero no hacer este tipo de movimientos, de maniobras, que te pueden traer serios problemas.
2: Los codos pelados.
0: Está. Este tuvo otro problema.
1: Otro.
0: Sí. Este tiene los codos pelados, las rodillas hinchadas, el tobillo le quedó así.

Se lo ve bien loco.

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señoras y señores, porque arrancaron los populares con furia, corazón y huevo. Vamos arrancando el martes, vamos arrancando el 21 de julio, señoras, señores, después del Día del Amigo, sí, cómo venimos, empalmamos mundial, después empalmamos Día del Amigo, bueno, vamos a comer unos fideos con crema, por favor, y tomar agua, por favor. Bienvenidos, hermosa tarde fresquita, fresquita, me gusta, está lindo para unos pastelitos en un rato. Buenas tardes a todos, bienvenidos, saludamos a todo el país porque todo el país nos escucha, claro, si estamos en la cadena popular, si estamos en todas partes de la Argentina. Arrancando, señoras y señores, con toda la maquinaria musical, preparando mucho cuarteto para que todo el mundo baile, cante, grite, goce y haga palmas. Qué lindo, lindas canciones. Y hoy con ensaladera de artistas. Llegó el martes, ¿cuánto hace que estaba esperando este momento? Por favor. Mamita querida, bueno, tenemos un poquito de viento sur a 6 kilómetros, no pasa nada, ahí estamos, 11.3 la temperatura en la ciudad de Córdoba, señoras y señores, la humedad del 83%, el vientito viene del sur, y acá estamos, arrancando los populares con furia, corazón y huevo, y dale volumen, dale que la tarde es nuestra, vamos.

qué generoso, qué Córdoba, ¿eh? Amigos de artistas, han grabado un tema de Cuarteto, qué hijo de puta. Bueno, vamos todavía, dale, Dios mío. Qué cosa, vale. Julio Ignacio Córdoba. Anda misa también. Caradura. Qué cosa bárbara, pero bueno, viva la vida, viva el amor, viva la música. Señoras y señores, ¿cómo estamos? Che, todo lindo, todo bárbaro, señora, señor. Bienvenido al Palacio de la Música. Lindo martes, lindo martes, lindo martes. El martes 21 de julio, señores. Con toda la alegría, con toda la fiesta, por supuesto, acá, acá, acá, acá. ¿Dónde va a ser? ¿El otro lado no hay? Acá, acá, acá, acá, papi. 92.3.

qué lindo. ¿Quién viene en un ratito en Ensaladera? Ya le cuento a la audiencia, señoras y señores, ¿eh? Hoy vamos a ordenar la ensaladera hoy. Sí. Hoy con el que viene ordenamos la ensalada, ordenamos las cosas. Vamos a poner la casa en orden. Bueno, vamos, que está lindo, lo vamos a hacer lindo el día, por supuesto. Ya voy con el mensajero, con toda la gente linda que se va comunicando con nosotros por distintas vías.

¿Todo lindo? Bueno, bárbaro. Arriba, papi. 12:50 minutitos, ya voy con toda la gente linda. Feliz martes, Coellanola, me dice acá Bruno. Que me manda foto. A ver, seguramente una comida. No. Ah, bueno. Vino con Priti. Bueno, ay, allá se ve que están prendiendo el fuego en la parrilla. Bueno, feliz martes, qué lindo, ¿eh? ¿Cómo arrancamos? ¿Cómo estamos, eh? Mamita querida, ¿eh? Ah, no van a comer arroz nunca, ¿eh? Qué lindo, ¿eh? No. Hay que cuidarse, por favor.

0: lindo. Bueno, bueno, vamos. Arriba, arriba, arriba. La gente de Carlos Paz que nos va escuchando, Qué lindo. También para Lautaro ahí. Bueno, la gente que va comunicándose con nosotros. Arriba, que no decaiga. Hasta me haces pasar el sueño. Dice, bueno, bueno, eso es lo bueno. Tenés sueño. Poné la radio. Te despertamos en 3, 2, 1. Vamos, papi. Vamos, Lautaro.
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1: 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Vamos, vamos, ahora me está gustando la cosa. Vamos, vamos que no me caiga. Arriba, dale.

vamos arriba. Aguanta, conga, Olindo. Esa. Bailando. Señores, qué lindo, qué lindo, qué lindo, qué lindo que está. Qué lindo que está para escuchar la radio. Qué lindo que está para quedarse ahí atrás de la popo y meterle a disfrutar la vida con Cuarteto. Señores, vamos. Vamos, que viene el Lulay. ¿Hay vacaciones el Lulay? Pregunto.

0: Ahí estaba Nuray, señores, con Sin Miedo a Nada. Qué lindo tema, por favor. ¿Cómo anda mi querido Núñez? ¿Qué dice? Buen día.
1: ¿Cómo le va? Buen día, muy buen día para todos. ¿Cómo anda? ¿Todo bien?
0: Bien, bien, bien. Todo bárbaro. Todo lindo, está fresquito, está lindo para escuchar la radio hoy.
1: Está lindo para praliné.
0: Sí.
1: Está lindo para café.
0: Sí.
1: Está lindo para jugar a la compu todo el día.
0: Qué cosa.
1: Algunas cositas que para las que están lindas.
0: Nunca un libro, viste, nunca. Qué cosa bárbara, Dios mío. Hay otras también cosas muy lindas para estos días, pero bueno, jugar a la compu, bueno, está bien. Cada uno tiene sus gustos, ¿eh? Sí, señor. 2 minutitos para la 1 de la tarde. ¿Festejado el Día del Amigo, mi querido Núñez?
1: Sí, señor. Bueno. Finalmente fui sede, así que...
0: ¿Cómo fui sede?
1: Mi casa fue sede.
0: Sí, alguna vez te toco.
1: Sí.
0: Por razón se vino el fresco hoy. Vamos nomás.
1: Tocó, pusimos casa, comimos lomo pizza.
0: ¿Lomo pizza? Sí. Ah, bien. Nadie cocinó, fueron a pedir delivery.
1: No, cocinamos lomo pizza, cocinamos. Cocinó un solo amigo, Luquitas, que te había dicho el otro día.
0: Sí, Luquitas.
1: Que está en modo chef del grupo.
0: Pero ¿y cómo hizo el lomo pizza? ¿Hay que hacerle la masa primero?
1: Sí, la masa. Las dos masas, creo que son distintas, la de abajo es más de lomito y la de arriba es de pizza.
0: No tengo la menor idea.
1: Y bueno, metimos ahí 2 lomos pizza, nos quedamos cortos.
0: Ah, se quedaron cortos.
1: ¿Cuántos
0: eran?
1: 9.
0: Y sí, para cómo son de manchucar lindo ustedes. Sí.
1: Nos quedamos cortinas, pero bueno, habíamos metido una buena picada y nada, no. El análisis de la final fue prácticamente a la altura de lo que pueden hacer Clos, Viñolo,
0: mira vos, Ruggeri, claro.
1: Y compañía.
0: Cuánta gente que ve fantasma, Dios mío. No, lo tengo a mi amigo Fabricio, Dios mío, que me manda cosas.
1: Había
0: que extraterrestre.
1: Sí, no. 1 o 2 que querían ver fantasmas rápidamente desactivados anoche.
0: Hay que desactivarlos.
1: Hay que desactivarlos.
0: Claro, desactivemos los fantasmas. Perdimos
1: porque los de rojo jugaban mejor a la pelota que los de celeste y blanco.
0: Ya está, y no rompa más la bola.
1: Estaban mejor físicamente que los de celeste y blanco.
0: Y ya está, no rompa más la bola, loco. Dejen de hinchar la pelota. Ya está, perdimos, nos dio un baile descomunal España, gran campeón. Basta con los basta que le entregaron, que no le entregaron. No, mi amigo Fabricio anoche a las 2 de la mañana me mandaba cosas que se veían.
1: No,
0: paremos un poco, loco.
1: Y voy un pasito más allá.
0: Sí.
1: Si el árbitro nos quiso acostar, no lo logró en ningún momento, porque no hubo ninguna jugada polémica.
0: Nada, la amarilla a eso Fernández, porque protestó y nada más.
1: Pero la amarilla, la primera, no va a adivinar.
0: No, la segunda. La segunda era una roja grande como una casa. Pero bueno, ya está, listo. Viva la vida, señores. Lo importante es que el pueblo ha salido a festejar el campeonato, que sepamos perder y recibir a nuestros héroes de la mejor manera, como tiene que ser. Y ayer llegó, o esta mañana a la madrugada, llegó Messi a Rosario.
1: Llegó a Rosario, claro, a la madrugada, recibido ahí en la puerta de su barrio, en Funes.
0: Bien, bien, vamos todavía, que no decaiga. Arriba, señoras, señores, 13, 1 minute, cerramos con el Simon. ¿Qué pasó?
1: Con Simon.
0: ¿Qué pasó? Ahí está. ¿Estamos listos, chicos? ¿Estamos bien? ¿Hablamos de alguien?
1: ¿Qué pasó?
0: El intendente de Funes es el que se había ido...
1: Ah, claro.
0: ¿Estaba interesado que se fue al Mundial?
1: No sé si estaba... Dijo, yo me tomo con mis amigos, me voy.
0: Bueno. No, no lo nombramos, por las dudas. Te dijimos Funes.
1: No
0: pasa nada. ¿También las teclas, chicos? ¿Pasó algo? ¿Está Simón Aguirre ahí para cantar?
1: Nombraste el Fabri, ¿no será?
0: ¡Ay, Dios mío! No.
2: ¿Estamos para grabar en vivo?
0: Listo, gracias, Simón. Gracias por estar, ¿eh?

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1: Conmoción en Córdoba, discutió con su pareja y el hijastro lo mató de una puñalada. Una pelea de pareja terminó.
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0: A ver si se acuerdan de esto. ¿Cuánto queda?
1: ¡Vamos, no lo vamos a acordar, príncipe!

0: Palma, Barrio Durán, le gusta el príncipe Barrio Durán. Y bueno, te viniste acá y te cambiamos todo. Claro, qué grande, señores, tú quebraste tú mi vida. Y no me acuerdo, porque yo me acuerdo de las letras, sí. Y no me acuerdo, ¿viste?
1: ¿Te acordás las letras?
0: Sí. Ay, pero bueno.
1: Pero te gusta el temita.
0: Pero me gusta el tema. Bueno, no, y el príncipe está pasando un momento...
1: Álgido, ¿no?
0: ¡Oh! Está arriba. Está muy arriba.
1: Está en su prime, dijera el...
0: Está en su prime time, está. En prime time. Ah, bueno, sí, señor. La linda que está escuchando la radio, que dice, cómo me encantó el enganchado de Trula. Está manejando, escuchando la radio. Le vamos a hacer la viborita para que maneje bien.
1: Claro,
0: correcto.
1: Sí.
0: Correcto. Luces bajas encendidas, respetando las señales de tránsito, linda. Y le gustó, claro, el enganchadito que metimos con Trula y el negro Jean Carlos. Y estamos con todo, papi, ¿eh? ¿Qué quiere que le diga? ¡Vamos arriba, mi gente! Hoy es el Día Mundial del Perro, ¿eh?
1: Ah, bueno, muy
0: por
1: bien.
0: Por eso pusimos amigo de artista, ¿con qué locura?
1: Bueno,
0: hace un ratito.
1: Así, no.
0: ¿Ah, no?
1: Sí, están ladrando, canta.
0: Bueno, creí que había sido eso, qué sé yo. Bueno, ya está. Hoy es el Día Mundial de la Comida Chatarra. Me cansé en Estados Unidos. Ya no quiero comer más hamburguesa.
1: Sí, pero fuiste al reino de la comida.
0: Fui al reino. Comí mucha barbecue.
1: Claro.
0: La barbecue comí.
1: ¿En qué momento?
0: Menos mal que la vesícula quedó en la reina Fabiola. Si no, sí. ¿Sabes cómo me mandan de avión sanitario hasta acá?
1: ¿En qué momento sentiste? No, acá directamente me estoy metiendo algo. Un pedazo de basura en mi cuerpo. ¿Con qué comida? Si no sentiste eso, no comiste.
0: No. No sentía. Sentía que me tenía que empezar a cuidar porque digo, yo ya no tengo más la vesícula. Tengo que empezar a comer un poquito más sano.
1: Sí.
0: Pero en Estados Unidos comer sano es medio imposible. Porque todo es hamburguesa, es gaseosa, es barbecue, es mi BQ, es TTQ y todo.
1: Pero el agua existe.
0: No, el agua sí.
1: Ah, bueno.
0: No, el agua, tomé agua, no tomé tanta gaseosa. Cuando tenía calor tomaba gaseosa porque la gaseosa me sacía la sed.
1: Ah, mira.
0: Sí.
1: Qué bien.
0: Tomé Fernet también porque no le voy a decir que no.
1: Pero eso.
0: En algún momento tuve que tomar Fernecito y tomé cerveza también. Porque vamos a algún lugar y alguna pinta.
1: No le esquivaste nada.
0: No, bueno, porque qué sé yo. Vino blanco también, comí con Mario Miguel.
1: Veo que poquito sin alcohol.
0: Cuando fuimos al restaurante, sí. Que estaba, sabés que estaba Ruggeri y estaba Batista. Ahí vi que estaba Carteludo, digo, una copita de vino para el señor.
1: El día que se pidieron la creme brûlée.
0: Claro, que yo comí... ¿Qué había comido yo de postre? No me acuerdo.
1: No, que vos te plantaste porque no querías.
0: Y no tenían helado de limón. Hay helado de limón. Semejante lugar, no va a haber helado de limón. Dejate hinchar la bola. Así que comí... No, comí la esa, la creme brûlée. Comí la de España, esa que viene así... Así.
1: Bueno, está bien.
0: Y
1: bueno,
0: Mario Miguel con Vallejo comieron así un postre de helado medio importante.
1: Ah, mira.
0: Llega un momento que uno dice, che, después fuimos a comer a un lugar y había fideo con salsa Alfredo. Y ahí comí eso. Es cremita,
1: es
0: con
1: un poquito menos, claro.
0: Y
1: sí.
0: Eso fue un páramo, un bálsamo. Un bálsamo para mí, porque la verdad que... Digo, uno, de vez en cuando, viste, hay que aflojarle.
1: Hay que bajar,
0: y que la pizza, y que la hamburguesa, y que la cosa, y la barbecue, y todo lo
1: y que el mundial, porque vos venías de juntarte por el mundial y volvés a juntarte por el mundial.
0: Y después venís del mundial, te juntás, está toda la historia, y venís acá, el Día del Amigo. Bueno, anoche fuimos a comer del Diablo, Brondo.
1: Sí.
0: Tuvimos un problema.
1: ¿Qué pasó?
0: La Sol se comió la bolsa de papa frita.
1: No.
0: Sí, la Sol, que trabaja ahí en los de Brondo,
1: sí.
0: Que debe estar escuchando en este momento.
1: ¿Pero que la bolsa completa?
0: Se comió la bolsa completa, porque el gordo quiso traer unas papitas como para amenizar un poquito la historia. Las comió la Sol, nos dimos cuenta anoche, se lo estamos diciendo ahora al aire.
1: ¿Pero así a escondidas?
0: A escondidas,
1: no,
0: sí. Porque se las morfa a escondidas, aprovecha cuando no hay nadie.
1: Pero reponer.
0: Y se lleva el paquete a la casa y lo tira en el tacho de basura de su casa para que no vean que se comió las papas.
1: No, sí. Pero Sol es terrible.
0: Sí, es terrible la Sol, así que bueno. Pero bueno, ya está, no importa.
1: ¿Qué cenaron?
0: Cenamos carnecita a la parrilla con ensaladas.
1: Asadito,
0: sí. Sí. Es para darle un poco más del glamour, ¿viste?
1: Claro.
0: Carnes a la parrilla, por ejemplo, entraña al fuego, para no decir entraña a la parrilla.
1: Entraña, sí. Mirá.
0: Entraña
1: a las brasas.
0: Costillita, sí. Matambrito. Ensaladita de tomate con cebolla.
1: Ah, pero no le esquivaron a nada.
0: Ensalada de lechuga verde sola.
1: Muy bien.
0: Y helado.
1: ¿Helado de limón?
0: Helado de limón, helado de chocolate, limón, dulce de leche y una frutilla media rara.
1: ¿Tuviste en el paraíso anoche? ¿En tu paraíso?
0: Ayer estuve en el otro Disney, en la casa del Gordo Brondo. Pero en la Sol, nos garcó las papas.
2: Grabamos en vivo.

0: tiqui, la. En un ratito nada más y nada menos que DJ Diarrea en la ensaladera.
1: ¡Oh! Sí. ¡Qué bueno!
0: Lo va a conocer a DJ Diarrea.
1: ¡Sí! ¡Qué gusto! Bueno, vamos, sí, vamos a escuchar.
0: DJ Diarrea vuelve a la ensaladera para ordenar la ensaladera, queridos amigos. Para ordenar un poquito los gustos musicales, para que la gente deje de quejarse al vicio, porque todos quejan, basta de quejas. Vamos, tiremos para adelante, miremos para arriba, inflemos el pecho. Llega DJ Diarrea nuevamente a los populares. Que sacarse el sombrero de la selección colorete. Saluditos para Lautaro Vergara y a mi papá Mauricio Ferrero, que te escuchamos todos los días, pero mira qué lindo. Colorete, ya te mandé la invitación para el sábado. Pero hoy es mi cumple. El gallo me mandó la invitación. El gallo cumpleaños. El gallo está en Estados Unidos.
1: Sí.
0: Me la mandó acá a través del Instagram. Espera, que la tengo por acá.
1: Sí, busque. No hay problema.
0: Bueno. ¿Dónde está el gallo? Bueno, lo tenía por acá. A ver, pero un cacho. Tiki, tiki, tiki. No.
1: Ahí anda.
0: No era ese. Acá está. A ver. El gallo, mirá.
1: Ahí está.
0: Pero claro, me parece que la está haciendo allá, a la... Claro. Claro, el tipo, la dirección del evento. Quadel 158 de R. Claro, me curo. O sea, a donde vive
1: lejos, sí.
0: El 25 de julio, a las 7:30 de la tarde.
1: Porque allá suenan temprano, ¿viste? Ah, bueno, muy bien.
0: 7:30, sí. Habrá buena música, buena compañía y buenos recuerdos, no falte. Está bien. 40 años de trabajo, esfuerzo y dedicación. El cumpleaños. Listo, todo bien. Pero el gallo está, no sé si está en California, está en qué lugar, así que no nos pudimos ver, tampoco estuvimos allá. Pero te mando un feliz cumpleaños, gallo querido. Desde acá te lo recordamos y nos daremos el abrazo cuando vuelva, hermano, ¿eh? ¿Qué querés? No tenemos otra, ¿eh? ¿Cómo están hoy? Salieron costillitas al horno con papas después de mucho tiempo. Me cocinó mi señora. Bueno, mira qué lindo, Gabriel. Qué lindo, costillita con papas al horno. Las papas todas así, condimentadas. La costillita tiene una pinta bárbara. Qué bueno que te haya vuelto a cocinar tu señora. ¿Qué pasó que no te cocinaba, mi querido? Bueno, Juan Carlos Colorete, guiso de fideos, cinta verde. Los mañeros de la universidad. Canino, Locón, Pichigüí, que hoy está cumpliendo año. Y hoy le metieron en la olla multisystem que tiene.
1: Sí.
0: Están comiendo unos fideitos cinta verde. ¡Oh!
1: ¡Qué bien!
0: Guiso de fideo. Hoy el día se presta para el guiso de fideo.
1: Sí,
0: señor. Colorete, colorete. Estamos escuchando tu programa mientras se cocina una buceca. Pasamos un temita de la Mona. Saludo a la gente de la Sarria. Siempre te hace el aguante, Colorete. El Cholo. Hola, Cholo, querido. Te mando un abrazo, Cholito. ¿Qué
1: cuenta,
0: mi querido?
1: Bueno, le cuento de que vuelve el fútbol argentino.
0: Que volver a ver el fútbol argentino.
1: Que no volverá hoy. Esto me parece que era medio innecesario, porque en definitiva se podría haber jugado tranquilamente la copa que se jugaba entre Estudiantes e Independiente Rivadavia en Alberdi. En el día de hoy, copa aplazada, lo único que se aplazó por el subcampeonato obtenido por la mismísima selección argentina. Pero bueno, eso es lo que tenemos por el lado del fútbol local. Pero en el plano internacional, hoy va a estar jugando a las 19 Tigre contra Nacional de Uruguay por la Copa Sudamericana, y mañana también por la misma Copa Sudamericana, Lanús contra Cienciano. Así que algunos de los partidos que tenemos en materia de fútbol argentino, pero en plano internacional.
0: Muy bien, queridos amigos, 1:30 de la tarde, que venga Jiménez, que lo pide la gente.

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4: Sopa fría, entonces no, no me confundí con otra cosa.
7: Polenta, no,
4: viva la polenta, fría, papi, sí. Viva la polenta con boloñesa arriba y quesito, por favor. Che, mirá que esta también es... Pará, no, esta merece un... Ya te la di, ya
7: ¿qué
4: te la
7: pasó?
4: Pará, ya te la cuento, pará.
7: Dios mío. Tres golpes, pero tanto así, ¿qué pasó?
4: Día de llevar un mono a almorzar. ¿Cómo hace para llevar un mono a almorzar? A ver, que alguien me explique el que inventó este día.
7: Pero no se puede tener mono. Pero
4: no, claro, no podés tener un mono en tu casa porque la protectora de animales te va a meter en cana, ¿viste?
7: Hay algunos que comen como mono.
4: Sí, ¿cómo hace? ¿Que te vas a la selva, agarrar un mono? ¿Alguien quiere comer?
7: No hagan eso, ¿eh?
4: Claro.
7: Es totalmente ilegal. No lo hagan.
4: Claro, porque...
7: Digo, por más que sea el día.
4: Si alguien quiere venir a morfar hoy, y agarra uno y vení con un mono, lo lleva, lo senta, te... ¿Cómo hacemos?
7: Y las citas de Tarzán eran así.
4: ¿Cómo hacemos para no golpearnos en la pared con este tipo de cosas?
7: Estuvo bien el golpe, estuvo bien.
4: Claro,
7: sí,
4: viejo.
7: Sí, sí.
4: Claro, ¿cómo no voy a terminar con la cabeza abollada? Mamita querida. No, un amigo me dice, no, es mal. Pero... La novia de Vinicius podría festejar el día.
7: Pero porque le gustan...
4: No, si lo lleva el novio, qué sé yo.
7: No, no.

0: Ven.
1: Ahí nomás,
0: uno, vamos.
2: ¿Quieres que perre yo?
3: Sí. Y antes que el queso, prefiero que sí.
0: Un poquito. Vamos. Un poquito.

0: arriba, gente. Colorete, mi compañero Martín podría festejar este día con... bueno, listo, Colorete, día del... ¡Ay! Pechuga de pollo. Pechuga de pollo rellena.
1: Sí.
0: Con puré, estoy viendo. ¿Te gusta?
2: No lo había escuchado
0: la pechuga
2: nunca.
0: Rellena no la comí sí. Nunca, pero la veo acá que tiene como unos palillos, así que...
2: ¿Y tiene pinta?
0: Sí, tiene muy, muy buena pinta.
2: Ah, entonces sí.
0: Y el puré, creo que es un purecito chef, me parece.
2: Claro, me gustan las dos cosas.
0: Las dos cosas, pero me gustaría que cortaran la pechuga al medio, sí, para ver qué tiene, que debe tener jamón,
2: claro,
0: morrón.
2: Que hay más cosas allá adentro.
0: Los chicos de Desefreno están comiendo esto. Está habilitado el fiado, Colorete, en Desefreno, ya que todos nos hemos endeudado con el Mundial. ¿21 de julio? ¿Estás seguro de ese freno? Bueno.
2: Si
0: bueno, señoras y señores, en Desefreno.
3: Atención, señor, pastillas de freno al fiado. Sí, adelantamos el fiado en Desefreno.
0: Muy bien, muy bien. Muy buena actitud patriota de Desefrenos.
2: Sí, sí.
0: Me gustaría que corten la pechuga al medio para ver qué relleno hay. Tiene, pero...
2: Che, pero qué creativos que se pusieron.
0: No, los veo. Hoy están creativos con la comida. Hoy están realmente creativos. Faltan los que vienen siempre. Van a saber qué están comiendo hoy, ¿eh?
2: Hoy es martes, claro. No, jueves son de milanes. Claro. Vamos a saber qué viene.
0: Marcos Vaca, Colorete, el guiso, los chorizos servidos el domingo. La receta me la dio una vecina, pero el carry se hace ahora el español. Y anda en bici con la camiseta de España. ¿Vos cómo lo ves? ¿Está bien lo que hace? No, pero vos
2: necesito pruebas.
0: Yo necesito pruebas. Vos, Marcos, sos el hermano como ayer.

0: chorizo queda mal, porque bueno, podés comer chorizo hervido previo a una final del mundo.
1: No, no.
0: Acá, insólito. Y ni en Groenlandia tampoco. Ahora vos lo querés ensuciar a tu hermano. Nosotros somos Team Curry. Hasta que no lo veamos, no te creemos, hermano. Olvidate. No te creemos. Bueno, acá me dice Dago, Dago que se ha despertado, porque está muy jubilado Dago últimamente, ¿viste? El día de llevar un mono a almorzar no es una fecha oficial.
1: Bueno.
0: Pero sí un juego de palabras o una referencia humorística y creativa.
1: Ajá.
0: Si se refiere a invitar a comer a un amigo en tono de broma o a alguien apodado mono. Es la ocasión perfecta para ir por algo rápido, divertido y de buena calidad. Por ejemplo, ir a comer con el mono Navarro Montoya, digo yo.
1: Claro, con el mono.
0: Que lo tuve cerca en los Estados Unidos.
1: Mira, si te hubiera tocado hoy, lo tenías que llevar a comer.
0: Estaba con Martín, nada más que yo me saqué la foto con Martín. Pero bueno, porque no lo quise molestar a
1: Navarro Montoya.
0: A Navarro Montoya.
1: Está bien.
0: Pero tampoco. Sí, el mono. Sí. El mono. ¿Qué otro mono? Pará. Tengo yo. Si me dio el mono Navarro Montoya.
1: Mono Burgos.
0: El mono Burgos, también voy a comer con el mono Burgo.
1: La mona.
0: Ir a comer con el mono. No, pero es mona.
1: Bueno, pero es de la especie, bueno, no lo vas a discriminar por ser femenino.
0: Bueno, pero está cansado porque viene del mundial, lo dejemos descansar. Vamos con el mono Burgo, entonces. Ahí está.
1: De monkey.
0: Nos llevamos a los. Y pero nos va a salir cara.
1: Y,
0: si llevamos toda la banda,
1: bueno.
0: Comen como Lima Nueva, ¿no? Colorete, conozco una persona que cuando estaba casado llevaba a su ex a comer y la negra es literalmente, bueno, empecemos, no. ¿Para qué habremos dicho el día del mono? Dios mío. Sí, estoy viendo una pizza con mucho, no sé si es provenzal o si es orégano arriba del queso, ¿eh?
1: Ajá.
0: Guarda la tosca, no sé quién me lo manda esto. Alejandro, bueno, no sé si habrá mandado un mensajito, ya lo voy a leer. Sí, señor. Y bife a la criolla está comiendo José Manuel, ¿eh? Mirá, bife a la criolla. Qué lindo. Y me mandan fotos a la gente. Estamos corroborando todo, ¿eh? Con mucha papita, cebollita. ¿Le gusta el bife a la criolla, pibe?
1: Sí, me gusta.
0: Bueno, sí. Pues sos raro vos también.
1: No, me gusta. No lo comí muchas veces, sinceramente, pero me gusta.

0: Martínez, para Kevin, para Teto, para Brunito, que andamos laburando acá en San Vicente. Les mando un saludo grande, vamos. Colorete para Franco, que está con sueño porque no lo dejaron dormir anoche. ¿Qué pasó, Franquito? Contame todo. Colorete, Claudio de Madrid, ¿viste el video de Cucurella? Una canción que se inventaron. Me da hasta vergüenza ajena. No, no la vi.
1: No, elegí no ver casi nada de los festejos, pero me imagino que será Cucurella, me como una paella, esa que tenía.
0: Ah, no sé, la verdad que no conozco.
1: Supongo que es esa.
0: Son más. Son aburridos los festejos españoles. Digo, bueno, ¿viste? Para el Gordo Martín, para la banda del Orzuelo, de parte del Pollo, desde Menorca, España. Vamos, saludos para ellos. Nico de la panadería Gennaro. Todos los comerciantes en Avenida Alem con la Popo Full, ¿eh? ¿Qué pasó con Capitán? ¿Lo congelaste para siempre? ¿Qué sé yo que Capitán me habla? Bueno, ahí estamos, qué lindo. Toda la gente de la Avenida Alem escuchando la radio. ¡Qué lindo! ¡Vamos, la Alem, que no decaiga! Estamos cocinando una buceca mientras podés poner un temita de la Mona. Saludos a la gente de las Arias. Bueno, la buceca, querido. Hoy la gente se volcó a la cocina, ¿eh?
1: Son todos gastronómicos.
0: Se volcó a la cocina, sí, señor. Ahí estamos, con Tutti Frutti, señoras y señores, los populares. Ya viene DJ Diarrea. ¿Qué canciones traerá DJ Diarrea, que ya es la tercera participación en la ensaladera que va a tener DJ Diarrea? Porque lo convocamos a veces para ordenar un poco el gusto musical.
1: Claro, para...
0: Y al oyente también.
1: Dejar todo en fila.
0: Como el oyente lo único que practica es la queja, nunca viste una... No tiran pocas buenas, son todas malas. Hoy con DJ Diarrea van a tener su merecido.
1: Muy bien.
0: Así que estoy esperando que sean las 3 de la tarde.

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0: Era la lira, lira, laira para los pibes de Pintura CNH. Que el jefe Adriel se pague la coca. No es tan difícil. Y no. Hay que ir a un kiosco y comprarla, nada más.
1: Facilísimo.
0: Sí, sí, sí. Pero bueno, los jefes a veces son los jefes, ¿viste? Jorge, decile que lo amo mucho. Gracias por siempre ponerle la mejor onda. Bueno, Jorgito, acá te mandan saludos a vos. Colorete, juega Paredes el jueves. Qué grande el capitán. No sé, no
1: quiere.
0: Sé. Ya fue hoy a la concentración de Boca.
1: No, y entrenó a la par de sus compañeros.
0: Ah, entrenó y, porque sí. Lo vi muy bien vestidito, así, muy, muy llanola, así.
1: Y
0: ¿viste?
1: Le dijo, sí, siempre se llega Paredes, muy empilchado.
0: Sí, sí.
1: Pero le dijo al técnico que quiere estar y bueno, se perfila para titular.
0: Lo ponemos en segundo tiempo, ¿no? Para ahí lo ponemos en el segundo tiempo, porque viene cansado.
1: Para mí sería lo mejor, para Boca, ¿no?
0: Claro, claro, claro. Estamos bien, pero claro, bueno, estamos bien. Sí. Bueno, no quiere, no pasa nada con la costilla, entonces.
1: No, la fisura en la costilla la tuvo, estuvo medio infiltrado ahí en los últimos partidos, pero veremos que... Dice que está para jugar.
0: Bueno, me dice Claudia en esta, Colo, saludos para todos, gracias por ser parte de todos mis días. A ver, manda fotos. Mira vos, qué rico. Me prendo. Tomate, tipo así, ensaladita de tomate, con orégano y arroz. El plato, mitad y mitad. Me encanta.
1: No, paso por completo.
0: ¿Por qué pasa por completo, pibe? No sabe lo que es la música, la vida, vos, la buena mesa.
1: Me compré un pebete.
0: ¿Pero por qué? Sí. Arrocito, y te está cuidando. No, Claudia.
1: Un poco de alegría,
0: no,
1: Claudia.
0: Me prendo con vos, Claudia.
1: ¿Mayonesa?
0: No, bueno, a ver, déjame ver si tiene mayonesa. No tiene mayonesa.
1: Pero,
0: bueno, estoy con vos, Claudia, me encantó tu plato. Vivamos más sano, por favor. Colorete, mi compañero Martín podría festejar. Ya lo dije. Hoy es el día del Lamington. No sé qué es eso,
1: No, a ver.
0: El Lamington, no sé si será un juego. Lamington. No sé qué será. Ay, cagamos.
1: Tiene un pintón.
0: Ay.
1: Mira.
0: ¿Qué es eso?
1: No sé, pero como un postre.
0: No, es como si fuera una torta.
1: Pero estoy para un Lamington,
0: ¿Será coco lo que tiene bañado arriba?
1: Y debe ser una subidacita de coco. Pero debe ser más bien decorativo.
0: ¿Dulce de leche o tipo membrillo, así lo que tiene en el medio?
1: Uy, y debe bueno ser que membrillo todo, porque no tiene pinta de ser
0: ya
1: argentino.
0: Ya va a salir algo con la receta, quédate tranquilo.
1: Mira, australianos, dice.
0: ¿Australiano?
1: Sí.
0: Ah, bueno. Un postre australiano. Sí. Bueno, mucha mira pinta, qué lindo. Me encantó. Sí, señor. Arriba, señoras y señores.
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0: Dos hermanos de 20 y 14 años detenidos por vender droga. Trataron de descartarla en un techo vecino. Dos hermanos fueron detenidos en barrio comercial en la ciudad de Córdoba, acusados de vender drogas. El operativo fue realizado por efectivos de la FPA tras una investigación que se extendió durante aproximadamente un año. Según informaron, al momento del ingreso del personal táctico, uno de los sujetos intentó deshacerse de la droga. La maniobra consistió en arrojar la sustancia hacia el techo de una vivienda colindante. Motochorros mataron a tiros a un policía para robarle la moto. Un policía federal fue asesinado a tiros por motochorros durante una noche del lunes en la localidad de Loma Hermosa. La víctima fue identificada como Cristian Alberto Jerez, oriundo de Santiago del Estero. El agente estaba de franco y circulaba en su moto cuando fue sorprendido por dos delincuentes que se movilizaban en otro rodado. El desgarrador posteo del Dibu Martínez: tengo que ver si es momento de dar un paso al costado. Emiliano Dibu Martínez publicó un sentido mensaje en sus redes sociales tras la derrota de la selección argentina frente a España en el Mundial y dejó una frase que generó incertidumbre sobre su continuidad en el combinado nacional. La verdad, el dolor es difícil de explicar. Queda reflexionar muchas cosas y ver cómo se sigue hacia adelante y si es momento de dar un paso al costado, expresó. Hora 14, 13 minutos.
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0: 13, 14 con 17 minutitos. Hermosa la tarde linda del martes 21 de julio.
1: Martes, sí.
0: Yo estaba el miércoles, Colorete. ¿Qué te está pasando, Colorete?
1: Y es que esta semana es larga, en serio.
0: Es larga la semana, Sí, mamita querida. Viene DJ Diarrea en un minuto nada más. Señoras, señores, falta poquito con todas las canciones de la ensaladera. 10 grados, la temperatura está bajando, Está bajando.
1: Pero me habías preguntado una deportiva.
0: Sí, ya sé, pero esto es así. Esto es radio.
1: Dale, meta.
0: Esto es radio, porque el relator a veces le pregunta algo al comentarista, pero la jugada lo sorprende.
1: Ah,
0: y le tiene que cortar.
1: Sorprendieron los 10 grados.
0: Me sorprendió. Estábamos en 11 y pico, digo ahora 10 grados. Y ahora el viento sur es a 8 kilómetros.
1: Casi un pecado no comer algo calentito hoy.
0: Y ahora por lo menos la gente se está volcando a eso, Ahora sí, pibe, hable.
1: La FIFA quiere jugar sí o sí la finalísima.
0: No queremos jugar, no la juguemos más. No, ahora sí que no la queremos jugar.
1: La FIFA quiere jugar sí o sí la finalísima.
0: Hijo de puta, no sea
1: vos. En noviembre.
0: Ah, pará, no sea vos.
1: En Qatar.
0: Pará.
1: Ya le tenemos cariño al Lusail. No van a ser estos tipos que le tengamos bronca culpa de la finalísima.
0: No, loco, no.
1: ¿Pero estarías para conocer Qatar?
0: Yo siempre estoy. Lo que pasa es que en la lista estoy mitad de tabla.
1: Bueno, pero por ahí la lista arranca en la mitad esta vez. Finalísima.
0: No, usted sabe que no. De pedo que fui una semana. Ya está. Ya. No me hagas recordar esos momentos.
1: Bueno, cuestión. La FIFA lo quiere jugar sí o sí. Le comunicó esto a las dos federaciones, tanto Argentina como España, por si alguien se lo perdió. La finalísima es contra España porque salieron campeones de la Eurocopa. Nosotros salimos campeones de la última Copa América. Lo que hace, bueno, que tengan que enfrentarse. Esto se iba a jugar allá por marzo. Justo empezó la guerra en Medio Oriente, lo que hacía que sea peligrosísimo jugarlo en esa zona. Está todo más calmo, si se quiere. Bueno, noviembre es la fecha que ha puesto la FIFA para jugar en Doha, en Qatar, donde salimos campeones del mundo contra el que nos ganó hace algunos días y salieron campeones del mundo.
0: La la la la. Colorete, un megáfono para Magu, que no lo dejan ir a festejar el Día de la Amistad. La Mayra lo manda a hacer Uber todo el día. Pocholo, aguante Racing, Colorete, no me digas. Bueno, hay que pagar las deudas, loco, hay que laburar, loco, no se puede estar todo el día joda, pero bueno.
2: Atención, Magu, atención. El Día de la Amistad se festeja una sola vez. Corte el polledunismo y vaya a festejarlo con sus amigos. Y que Mayra agarre el Uber una vez en su vida.
3: Te burlaste de mí, te burlaste de él.
0: Tampoco se va a hernia la Mayra si agarra el auto un día y pase Uber.
1: Bueno,
0: también vos. Qué cosa. Colorete, ¿viste todo lo que se dice ese audio del Chiqui Tapia, el video de la bandera, tenía el copo? Ya empezamos ya.
4: No, voy a llorar.
0: No, mejor. Dejen de romper la bola.
1: ¿Ustedes vieron el gol que le anularon a España?
0: Dios mío.
1: ¿Ustedes lo vieron? Era un gol cobrable, totalmente.
0: Pero totalmente. Era 2-0 la final, muchachos. Y ustedes quieren ver la arenga de Messi. No me jodan, mala vida. Ay, Colorete, vamos, ya salió a la luz todo lo caro que pagó la Argentina a su final por la bandera contra los ingleses. No. Rodri, no. Dios mío. No, vámonos, mierda. Vamos.
5: Me voy.
0: Vámonos.
5: Chau.
0: Me voy a ver, mierda. Yo también.
5: ¡Pone música!
0: Habla a mi casa que me preparen un pastel de carne.
5: Deja.

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1: Que se llama Flores Patrón.

0: señores. Ahí estaba la música que venía con Flor de Papel. Gualetero el bol. 2:27 PM. Señoras y señores, todos contentos y felices. Dale, vamos. Uy, mira qué lindo. Yo almorcé un menú armenio. Acá en el trabajo. Los otros días vino la Magalí, esa amiga de la señora, y me enhebró la aguja. Es muy linda, no me saqué foto. Actúe normal. Es una amiga de la casa, pero siempre viene. Bueno. Bueno, bárbaro, Gisela, muchas gracias. Menú armenio. ¿De qué se trata el menú armenio? Contame un poquitito, Gisela. Así que la Magui te enhebró la aguja. Mira qué bien que anda para enhebrar Magalí Olave, che. Qué bien, bueno. No todo el mundo puede enhebrar, ¿eh? No es fácil enhebrar, ¿eh?
1: No, eso jamás pude.
0: No. Hay que agarrar, chupar el hilito, meterlo ahí.
1: ¿Vos? ¿Cómo se te da?
0: No, yo soy bastante bueno para el enhebro, pero no hace años, ¿viste? No me... Pero bueno, ya tenemos a Magali para enhebrar,
1: ¿eh? No, olvídate, sí. Totalmente.
0: El Carri desde España, mándame el saquito colorete, no le haga caso a Chorizo Hervido. Ni loco, me pongo otra camiseta que no sea la de la selección argentina. Estoy en la pileta con los niños y con los exámenes del curso de entrenador infantil. Y escuchando a los populares. Aguante Argentina y Chorizo Hervido. Claro, acá está el muchacho. Está escuchando la radio por la aplicación. Está en la pileta el pibe. Ah, ahí está, mirá. A las patas ahí se la toallita, la piletita. Qué bien que está, Qué buena vida la tuya, Carri, querido, ¿eh? Bueno. Imagino que no comerá el chorizo hervido allá tampoco en España. ¿Ah? Colorete, yo sé que te va a gustar. Ponemos un tema de la Mona, Roxana. Rollo de zanahoria.
1: Ajá.
0: Como un arrollado, pero de zanahoria. No lo había visto nunca, pero por lo que veo acá en el plato me parece que está bárbaro, ¿eh?
1: De creativo, hoy son creativos.
0: Qué creatividad la de la audiencia hoy en Los Populares. Con este día fresco desciende la temperatura, la gente se pone creativa, señoras y señores. Desde el laburo en Playa del Carmen, comiendo pizza casera en lo de Pipú. Bueno, mira vos, qué lindo. De un lado nos vamos para el otro. Estamos en Playa del Carmen. Estamos acá, estamos allá, estamos en todas.

0: el cumpleaños de Ubaldo Matildo Fillol, arquero del seleccionado argentino, campeón del mundo del 78. Gran arquero del fútbol argentino, uno de los mejores, top 5. Así que hoy, Ubaldo Matildo Fillol nació en 1950, ¿cuántos años tiene?
1: Y es la misma de ayer, 76.
0: Muy bien.
1: Sí.
0: ¿Por qué la misma de ayer?
1: Sí, no me acuerdo quién había nacido en el 50.
0: Bueno, quiero ver si está rápido, sí. Si está haciendo los ejercicios rápido. Ya viene DJ Diarrea, señores, para la ensaladera de hoy, qué lindo DJ Diarrea, me encanta, porque DJ Diarrea tiene su gusto musical, es muy, pero muy definido, ¿sí? Sí, señor. Y tiene un lema también.
1: ¿Sí?
0: DJ Diarrea, y él lo va a decir él.
1: Ah, bueno, dale.
0: Como diciendo, qué sé yo, no sé, colorete, acariciando, saltando y bailando.
1: Bueno,
0: okay. DJ Diarrea tiene su lema también, su eslogan, para cualquier fiesta, porque aparte está... Está abierto a que lo contraten también para alguna fiesta, ¿eh?
1: Ah, mira.
0: Sí. Anda medio...
1: ¿Cómo anda de agenda?
0: Y no, de agenda no sé cómo andará, pero se ve que la heladera está medio vacía, entonces dice, estoy para poner música, listo, así que después que escuchen la ensaladera pueden llover las contrataciones.

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6: Activo, que hoy es el cumpleaños número 78 del mismísimo Listo Nevia. Ah,
7: muy bien.
6: Autor de La Balsa, Viento Dila la Lluvia, Solo se trata de vivir. Habría que cantar algo, ¿eh?
7: No,
6: atento
7: bien.
6: Ahí, Dieguito.
7: Feliz cumpleaños.
6: Bueno, feliz cumpleaños, pero hay que homenajearlo. Lito Nevia, Los Gatos, Padre del Rock Nacional, ahí con todos los muchachos. Dicen que viajando se fortalece el corazón y que andar nuevos caminos te hace olvidar el anterior. Ojalá que esto pronto suceda. Así podrá descansar mi pena como la próxima vez. Claro, Lito Nevia, un grande, loco.
7: Entre las teorías.
6: ¿Vos lo conocés, Lito Nevia?
7: Entre las teorías conspirativas y vos cantando, estoy pasando para atrás.
6: Pará, pibe, vos lo conocés, vos sabés cómo es Lito Nevia si lo ve en la calle.
7: No. Si lo veo en la calle, no, te estoy diciendo la verdad.
6: Una foto, tenés que buscar una foto y reconocerlo. Gracias, Lito, por los temas que nos ha hecho. Lito Nevia, 78 años.
7: Lito Nevia.
6: Claro, vamos, moviendo ahí, Durán, vamos, que no
7: decaiga. Ah, mirá, acá está.
6: Lito Nevia.
7: No lo había visto nunca.
6: Autor de La Balsa, papi.
7: Sí.
6: Nícono de la canción del Rock Nacional. Olvidate. Ni siquiera de Tanguito, pero Tanguito me parece que no escribió nada. Tanguito. Claro, papi, vamos.
8: Adiós.

0: Qué lindo. Qué lindo los populares, qué lindo la gente, qué lindo el programa, qué lindo siempre conectarnos con todo, ¿eh? Vamos nomás, qué lindo. ¡Oh, sentí! ¡Claro, sentí, papi! Pará. Hay que cantar.
1: ¡Ay, Dios!
0: Pará. ¡Vamos, todo el mundo, vamos!
1: Ahora entra, sí, entra.
0: Sí, ahora entra, chicos.
1: Ya viene.
0: ¡Vamos! ¡Feliz cumpleaños! ¡Listo, Nevia!
1: Perdón, listo.
0: ¡Monstruo! ¡Monstruo de la pluma y del rock!

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0: pase. Sí, sí. ¿Están golpeando desde el otro lado?
1: Sí, sí. Agradecer.
0: Pero
1: que 78
0: años.
1: No nos sacan del aire.
0: 78 años. Vamos. Vamos, Lito Nevia, que no decaiga. Solo la balsa, loco. Ustedes no saben nada, loco. Vamos. Vamos. Félix Francisco Nevia y José Alberto Iglesias, los autores. Vamos. Que no decaiga. Tengo que conseguir mucha madera. Yo canto como en los años 70. Tengo que conseguir de donde pueda. Y cuando mi balsa está en el hito, partiría hacia la locura. Con mi balsa yo me iré a naufragar.

0: ¿Pero qué era, Ramazotti?
1: No, es un poquito porque le hago el último en los coros, ¿viste? Bueno, nada, listo. Era un homenaje nomás, porque acá se homenajea a los cantantes en vida, viejo. Vamos, Lito querido, gracias por tanto rock and roll, loco,
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1: El turco querido, que no decaiga, mami, se viene la ensaladera con DJ Diarrea, señores. No
2: entiendo por qué la letra del tema de la balsa dice me iré a naufragar, ¿no es cierto? Naufragar es hundirse, es tener un accidente.
1: Sí.
2: Tendría que ser a navegar, me parece a mí. ¿Por qué pusieron naufragar?
1: Uy, porque le escribió Lito Nevia y no vos, pedazo de paparulo. Claro, Gil, ¿qué te pasa? ¡Qué bárbaro! La escribió Lito Nevia, ¿no? Porque, digo... Tanguito puso, estoy muy triste y solo acá en este mundo podrido. Y se durmió del pedo que tenía. El resto lo hizo Lito Nevia, dice. Ahí está, no, está todo bien, loco, viste. Todo es rock and roll, loco, ¿eh? Se rajó un corcha solito cuando te escucho cantar. Pablo, deja de hacer broma, Pablo. Colorete, no mala onda, pero se te hundió la balsa, ¿eh? Pablito, te quiero, vamos. Colorete, arriba. Pareces el coro que tiene Magali Olave. Creo que vos que estás un poco mejor. Uy, cago en la Magui. Colorete, vale, qué placer auditivo escuchar al Zorzal de Córdoba, genio, ídolo, saludos. Fede de Unquillo, aguante Belgrano que el jueves vuelve el campeón, ¿eh? Vamos todos, sí, señor. Colorete, estoy escuchando Colorete o amigo de artista. Toma, no joda, dale, que echa la voz. Qué divino, qué divino. ¿Esto fue un homenaje a Lito Nevia o al Día del Perro? Yain, qué divina, por favor. Que Fritito no te quite nunca esas ganas de cantar. Lo de él es envidia, porque no hace, no tiene ninguna virtud. Bueno, gracias, Gustavito, gracias, sí. Vamos con Lorete. ¿Me puedo decir dónde puedo descargar los temas de Lito Nevia cantados por Moni Argento? Están buenísimos. ¿Cómo te quiero, Gonzalo? Prefiero escuchar a Cristela y Rambo toda la tarde antes que a vos cantar. Ay, qué lindo, Juan. Yo también te quiero, Recordar a Moni Argento en Casado con Hijo. Ahora voy a buscar el Bobby, que se escapó cuando empezaste a cantar. ¿Qué huevo le pones a este momento de mierda? Dice Marcelito. Hola, Marcelito de Boston. ¿Esa versión de la balsa es un adelanto de DJ Diarrea? No, guarda, no. DJ Diarrea trae canciones lindas, Guarda, Decí que mi viejo no está más, si no te mata, no podés cantar tan feo. No, pará. Lo que pasa es que estoy haciendo como... No me andaba a mí los auriculares. Te escuchaba como borrado, así como, viste, como... Como opaco escuchaba el auricular, no me ayudó el auricular. Estaba como opaca el sonido. Entonces por ahí, viste, no, nada, viste. Empecé a cantar y los perros que estaban durmiendo, Colorete... Se me hicieron mota la radio. Bueno, Lito Nevia llega a enterarse de este homenaje. Se va hasta tu casa para cagarte a trompada. El cara de Cruz, el eje, qué mala onda. Vamos a la tanda, chicos. Yo quería que iba a haber un poquito más de positivismo, pero está mala onda la gente.
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1: En el contexto rockero, el amigo Dago le contesta al chico Baez, Colorete, en el contexto del rock argentino de los años 60. Naufragar era una jerga de la época que significaba aislarse de la gris realidad para crear un mundo propio. Ir a la locura, en lugar de navegar con un rumbo fijo. Preferirían el naufragio como un acto de libertad contractual y búsqueda interior. Esto es lo que sentimos, lo interpreté.
2: Sí, sí.
1: Y yo, porque cuando canto, sé lo que estoy
2: me
1: cantando.
2: Me dormí a la mitad, después si me lo podés mandar así lo leo.
1: Sí, no importa. Ya te vamos a despertar. Pero bueno, pero esto era para el Flaco Baez, porque con Dago tenemos, sabemos de lo que estamos hablando. Así que, gracias, Daguito, querido. Ahí tiene la información, mi querido Baez. Bueno, no, porque estamos ahí, viste. Estamos haciendo...
2: ¿Historia?
1: Y esto es un programa didáctico, ¿viste? O sea, es como que si vas al colegio. Te divierte, que no te exige nada y que te va enseñando cosas.
2: Te enseña.
1: Cosas de la vida, cosas del mundo, esta vez del rock.
2: Los datos van cayendo.
1: Los datos vos tenés que ir escuchando y vas aprendiendo. Sí. Che, ¿dónde lo aprendiste? Escuché en Los Populares.
2: Claro.
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1: Bueno, ahí estamos. ¿Qué más? ¿Qué dice? Al palo en el Ari. Bueno, mi amigo... ¿están escuchando? Mirá, un amigo fue al Ari.
2: Sí.
1: ¿Del Ari? No me diga, están escuchando los chicos del Ari. Le mandamos un abrazo grande al Ari, que debe estar ahí. No sé si cierra esta hora, ya en un ratito más se queda.
2: Le quedaba algo así, como 5 sándwiches y 3 ensaladas, así que serán 20 minutos.
1: Bueno, 20 minutos están escuchando ahí el Ari. Chao. Seguramente habrá entendido lo que quisimos cantar también con la balsa.
2: La
1: canción himno del rock.
2: Estaba deprimido.
1: Vamos, Ari, querido, te mandamos un abrazo. La mejor ensalada y sándwiches de la República Argentina están acá, la tenemos nosotros en Córdoba, al frente de la radio. Vamos, Ari, querido. Que no decaiga. Bueno, tengo ganas de seguir haciendo alguna cosita más, pero llegó la hora de la ensaladera, porque hay otras canciones que me gustan de Lito Nevia.
2: Está bien, no, pero la ensaladera va a estar buenísima.
1: Bueno, Colorete, me quedo con el canto de Cucurella, que se come la paella. Claro, canta Cucurella, pero como es campeón del mundo nadie le dice nada.
2: Y bueno, es campeón del mundo, vos no.
1: Pero yo soy un trabajador de la alegría, viejo. Yo estoy acá levantándole el ánimo a la gente. ¿Estaba abajo de la balsa cantando, Colorete, o te agarraste con la tabla? No. Qué cosa, Baro. Qué lindo, bueno. Nah, está todo bien. Alegría para todos. Chicos, nos vamos a la música. Preparamos a DJ Diarrea. Si quieren que sigamos con algún homenajito más, lo hacemos. Si no, me callo.
2: Avisen, avisen que quieren. Sí.
1: Avise que quieren.
2: Yo creo.
1: Pero, por ejemplo...
2: Vamos a hacer varios los que no.
1: Dicen que vagando de Portaliz y el corazón... Y que

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1: Y nos vamos despidiendo de esta exquisita ensaladera el día de la fecha con la última canción en este top 3 de DJ Diarrea. Vamos con Hotel California, este clásico, pero esta vez interpretado por Mr. Chicken. Hotel California.

Y me despido siempre con la alegría que me caracteriza. Espero que la ensaladera del día de hoy haya sido de vuestro agrado. Un abrazo caluroso, eterno e inmenso para nuestro querido Santiago Gianola y para toda la audiencia de Radio Popular. Un beso y un abrazo de parte de DJ Diarrea, el que te caga la fiesta. ¡Chau!

0: DJ Vía Ría. Colorete, la ensaladera con DJ Vía Ría. El que caga la fiesta y la ensaladera, el primer tema dio Cote. El segundo pareciera que lo eligió Ramírez. Y el tercero es arruinar un clásico. Prefiero escucharte cantar a vos, Colorete, toda la siesta. Marcelito el Cuervo. Muchas gracias, Marcelo.
1: Si no para de sonar.
0: Un 8, la ensaladera para DJ Diarrea, el último tema, ¿lo cantás vos, Colorete? Ya empezamos, Ezequiel. No hay que darle mérito a DJ Diarrea para elegir un tema peor que otro. Ya sé que a quién contratar para que la gente se vaya a la mierda. Bueno, bueno, muy bien, muy bien, muy bien. Gracias, Pablito. Qué bostón, Colorete. Me causó diarrea, el Colo de Aveguino. Bueno, bueno, capaz que ese sea el efecto de la música de Diarrea. Literal, te caga la fiesta, Colorete. Pero me hizo cagar de risa. Un crack, DJ Diarrea, el Chino de las Palmas. Colorete se caga de hambre. Bueno, bueno, no, no, no. Hay gente que puede consumir también su música, Teresa. No, es una joda esta ensaladera. Al menos me volví a reír después del domingo, dice Carolina. Bueno, Carolina, viste que hacemos bien a la gente. Tremenda ensaladera, un 9. Gracias por sacarnos una sonrisa. Andrea lo dice. 1000 puntos la ensaladera de hoy. Lo mejor que escuché en años, sin dudas. Hoy fue uno de los mejores días de mi vida. Escucharte a vos. Y después la ensaladera que coronó. Gracias por tanto, Colorete, gracias, Lucianito. Dios mío, me van a hacer emocionar, ¿eh? Colorete, tira la cadena con la diarrea. Prefiero la canción de Cucurella, Marcelo, desde Barcelona. ¡Qué buena ensaladera! Colorete, malaza la ensaladera, ¿eh? Mamá, te mando saludos del Rincón de los Sauces, Neuquén. Bueno, gracias, Ariel. ¿Por qué están poniendo música tan fea? Dice, no, no, Jacqueline, no, no, no, es música. Todo, no es ni linda ni fea, todo es música. Colorete, dejate de joder, una cagada la ensaladera. Bueno, bueno, Fernando, te quiero. No podés poner eso al aire, Colorete. Ocote, DJ Diarrea. No, no, bueno, bueno, bueno. A ver, hay que abrir un poquito la mente. ¿No será un hijo tuyo el cantante de la ensaladera, el primer tema, Colorete? Mamadera, qué dolor de huevo. No, no, bueno, no, banda machos, era no. Ah, no, la hija del juez, claro, no. Colorete, ¿qué más tengo? A ver. Espérate un cachito que sigo con los comentarios de la gente que está, por supuesto, escuchando la ensaladera. ¿Tú sabes qué? Espérate, Colorete, saludo. Esto no es diarrea, es un pozo lleno de... Bueno, bueno, José Luis, querido, qué lindo. Colorete, si lo elegís de nuevo para hacer la ensaladera, ¿vamos a ir a buscarla a ella? Bueno, muy bien, Gonzalo. Bueno, Carrito no le gustó, y viste que hay cosas, no los puedo leer, ¿viste? Me encantó el último tema cantado por la hinchada de River, dice Cristian. Bueno, muy bien, claro, Mr. Chicken, muy bien, bien. Un asco la ensaladera, pero me hizo reír. Bueno, Mauricio, viste que está bueno, ¿eh? Estuvo más divertido el velorio de mi abuela que la ensaladera de este gorrión. ¡No, no, Agustín, pará! ¡Sí, que es un amigo! ¿Eh? Realmente te cagó la ensaladera, Colorete, dice Laura. ¡Qué lindo! Bueno, bueno, él tiene el eslogan, ¿viste? DJ de arriba, que te caga la fiesta. Pero bueno, Colorete, bien, bueno.
2: Así que hay gente que se rió, porque tengo un dato.
0: ¿Perdón?
2: Hay alguien que no se rió nada.
0: ¡Epa! ¿Qué pasó?
2: Uno que suele... que viene todos los viernes. No le gustó nada.
0: ¿Y si él no tiene que ver? Si él tiene que venir los viernes.
2: ¿Este viernes? Venganza total de Ramírez en la Zap.
0: ¡No! ¡No me diga que lo hizo despertar a Ramírez! ¡Colorete! Son los Muppets que estuvieron el domingo, los de la ensaladera. ¡Ay, ay, ay! Bueno, Colorete, qué bien le queda el nombre, ¿eh? Porque es un horror lo que escuché, dice Alicia. Bueno, Alicia, pobre DJ Arrea, tiene sus gustos musicales. Deja, Color, con esa ensaladera te vas a quedar sin laburo, dice Lucas. Bien, ¿qué más? Mucha gente, ¿no? Estuvo muy divertido. Bueno, ya está, Colorete. Bueno, qué manera de cagar de risa. Me cambió el martes DJ Diarrea. ¿Viste que hay que buscar el lado positivo de la música? ¿Viste que hay que buscar cosas lindas también? Bueno, horrible. Bueno, Marlene, no le gustó. Un 8.50, Colorete. Dejo ganas de escuchar uno más. Estaría para que pongas el tema, algo de mono. Bueno, muy bien. Bueno, Cevita del fondo de Ferreira. Esta ensaladera tiene menos emoción que mi compañero de laburo. Ponemos un tema de Abato, que con Colorete te escuchamos siempre. Los chicos del transporte Rigar. Bueno, bueno, bueno. Pará, loco, pará. Abrí un poco la mente. Escuchá otros intérpretes que hay en el mundo. Claro, viejo. Bueno, siempre que pasa DJ Diarrea pasan estas cosas, así, mucha gente del otro lado, a uno le gusta, a otro no tanto, a mí me encantó, señores y señores, así pasamos, otro momento lindo, divertido y espectacular. Ojo, no es el último momento de DJ Diarrea, va a ser convocado cuantas veces yo crea necesario para ordenar todo.
2: ¿Es una amenaza?
0: No, pero digo, y si Ramírez se enojó por esto, que se enoje, lo esperamos el viernes.
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0: más.
1: Porque estoy viendo las frutillas de mi amigo Helio ahí en Villa Santa Rosa. Un canasto lleno de frutillas. Te manda la foto, no te manda la frutilla a la radio.
2: Y no, salen caras.
1: Bueno, salen muy caras. Con algún comisionista, Alvear 139, papi, vamos, que no decaiga, loco.

0: 15:25. ¿Qué me cuenta, mi querido Núñez?
1: Menos mal que lo anticipamos ayer.
0: ¿Qué pasó?
1: ¿Te acordás que decíamos no? Porque faltan todavía refuerzos de llegar, pero quizás cierre el mercado de pases.
0: Sí.
1: No cierra.
0: No cerró nada. Ya.
1: 31 de julio.
0: ¿Qué te dije yo? Que iba a cerrar el 31.
1: La nueva fecha. Por ahora, la nueva fecha, 31 de julio. Hay que ver si no es 10 de agosto, porque esto es la AFA.
0: Chiquitapia, o sea
1: que, sí. Por ahora, 31 de julio, el nuevo plazo para incorporar jugadores sin la necesidad esa de vender jugadores al exterior y en base a eso se abren cupos. Directamente, mercado abierto.
0: Muy bien, queridos amigos, vamos preparándonos el refuerzo. Ya arranca el campeonato este fin de semana, ¿eh? Sí, señor.
1: ¿Qué pasó?
0: Estoy leyendo un mensaje acá, ¿será cierto?
1: A ver.
0: Colorete bomba, no sabes, me fui al mundial. Ya te cuento, estoy desempacando. La bipolar.
1: No.
0: No me diga que la bipolar.
1: ¿Mundial?
0: Anda, sabe qué mundial fue, pero bueno. Bueno. Esperamos tu respuesta, tu explicación y tus vivencias
1: claro.
0: Mundialísticas. A ver si enganchate algo. A ver.

0: tortilla y diarrea viene el queso. Decime que sigue el cheto y estamos, dice Ariel. No, bueno, no, pará. No. Pará, Ariel, no seas malo.
1: Paren un poco.
0: Loco, che, qué bárbaro. Ay, ay, ay, bueno. Vamos arriba, señores. Sí, hoy es el cumpleaños de Marcelo Bielsa,
1: Ah, muy bien.
0: Entrenador del fútbol argentino, jugador argentino, que nació en el año 1955, por lo tanto, cumple...
1: Hay algo con uno, ¿71?
0: 71, papi.
1: Está bien.
0: Está bien. ¿Por qué? Está hecho bosta.
1: ¿Vos decís? Parece, no parece 71.
0: No, está hecho bosta, pobre Biel.
1: Así que cumpleaños.
0: Limadazo.
1: Feliz jamás.
0: ¿Eh? No, cumpleaños, porque este tipo, sí, viste. ¿Qué, cómo será festejar un cumpleaños de Marcelo Bielsa?
1: No, no debe festejar.
0: En la familia, él tiene hijos, ¿no? Debe tener hijos, tendrá nietos.
1: No, mujer, debe festejar.
0: No debe festejar. Olvidar. Debe mirar para abajo. La vela la sopla y se sopla la panza en vez de soplar la vela.
1: No. Directamente sí. Se debe sentar.
0: Los puteará a todos. ¿Qué mierda me importa que es mi cumpleaños? A ver
1: películas y nada más. No invita a nadie.
0: No, que va a ver películas. Este debe ver video de fútbol todo el día.
1: Bueno, a ver partidos viejos.
0: Claro.
1: Y nada más.
0: Nada más.
1: Chau.
0: No debe haber
1: no
0: ninguna.
1: No invita a nadie, no.
0: No.
1: La familia igual. Está en el living, que se
0: y él está en la pieza.
1: Está en la pieza viendo fútbol.
0: Sí. Che, ¿dónde está Marcelo que te traje el regalo? No, déjalo tirado ahí, capaz que de acá a 2 o 3 meses lo veas.
1: Debe que te ve y te muerde.
0: Qué mala onda, sí, tenés razón. Sí, nace Javier Calamaro un día como hoy.
1: Ah, muy bien.
0: Javier Calamaro también lo podemos homenajear,
1: Está bien, sí.
0: Bueno, Calamaro, pero sí. Cantante argentino, sí, abuelo claro, de la nada.
1: Sí. A este sí lo conozco.
0: Costumbres
1: sí.
0: Argentinas.
1: Qué bueno.
0: Bueno, nació en el año 65. A ver si sos tan piola vos que te hace el picante.
1: Y 10 menos que Bielsa.
0: ¿Cómo?
1: 10 menos que Bielsa, 61.
0: No, 65. Es redonda la no, redonda.
1: No, redonda no.
0: No, tenés razón.
1: 61.
0: 10 menos que Bielsa, claro. Tiene 61.
1: Claro, eso dije, de hecho.
0: Ah, bueno, pues te había escuchado mal. Bien. Habla tantas cosas que al final ni te escuchas.

0: ¿Vieron el cambio estético de Vinicio Junior? Se hizo lo que al parecer se llama armonización facial. Básicamente se cambió la cara. No hay mucho para cambiarle al chico este.
1: Armonización facial se hizo, armonizó como vos cantando Lito Nevia. Vos vieras lo que...
0: Ah, entonces no está tan mal. Va, yo por lo menos pienso que yo no canté.
1: Bueno, te muestro fotos y...
0: A ver.
1: Quedó así como la derecha.
0: Ah, este es el de la izquierda.
1: Y... No, es el los dos son Vinicius.
0: Pero Vinicius...
1: Este es Vinicius antes de pasar por la armonización.
0: ¿Y qué le hicieron?
1: Y ahí está armonizado. ¿Cómo? ¿Es otra persona? Le hicieron de todo.
0: Pero queda fiero igual, ¿eh?
1: No,
0: para el mono, por más que lo viste.
1: No, justo ese ejemplo.
2: Vámonos, así, vamos.

0: Jiménez. 15:34, señores, los populares, vamos.
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9: ¿El de la trampa?
0: No, pero ya no es más infantil, Tobitita, ya está un poquito grande.
9: Bueno, pero puede entrar ahí en la trampa.
0: Sí, no, pero la trampa tiene un entrenador que tiene 4 ascensos y 3...
9: Difícil bajarlo, ¿no? Campeonatos.
0: 3 campeonatos, 3 estrellas. ¿Cómo vas a correr un tipo así? No podés correr. Salvo que, bueno...
9: Que se quiera ir.
0: Que se quiera ir.
9: Que lo llame...
0: Que esté vacío.
9: Que esté vacío. Que lo llame un club profesional.
0: Claro, que lo llame a alguien, viste, ahí, qué sé yo. Aparte, no, un tipo, no creo. Así que, no sé si los acompañarán los muchachos. Yo tengo miedo con lo que pase el domingo en la gruta. Pobrecita, nuestra virgencita querida que tanto nos protege.
9: Bueno, no sé.
0: Porque la trampa quiere ir a agradecerle a la Virgen.
9: Está muy bien.
0: Sí, bueno, pero, a ver. Si le van a ir a agradecer a la Virgen, con respeto, no salgan el sábado.
9: Porque salen fuera. No, claro.
0: No, van a voltear a... Todo van, las velas se derriten un kilómetro antes de que estos guasos lleguen.
9: No, pero me imagino que no están planeando salir el sábado.
0: No sé. Están planeando ir el domingo a agradecer a la Virgen. Un campeonato más que me parece lo hizo el Ulises, se fue en bici el otro día, cuando ganó Belgrano.
9: Claro.
0: Salió campeón.
9: Tempranito.
0: Eso es una. No hay nada para que reprocharles para esa iniciativa que tienen. Los acompañamos si quieren, ningún problema. El tema es que tengo miedo que cuando los vea la Virgen diga, ay, mamá de... Porque bueno, me da cosas, ¿viste?
9: Una mentita, chicos, que diga la Virgen.
0: Claro, no, y aparte se va a caer todo, ¿viste? Porque son... Pero bueno, ahí van a estar los chicos en la trampa y después... Ya tienen todo el programa hecho. Van a la mañana.
9: Sí.
0: Y después se van a almorzar ahí a algún lugar.
9: Bueno, en
0: algún lugar.
9: Sí.
0: Y algún lugar en Alta Gracia para recomendar para la trampa que los muchachos van a ir a agradecer. Y después se ve que el agradecimiento les mueve el apetito.
9: No,
0: y van a ir a comer algo.
9: Caminar que... tanto te da hambre.
0: No, que caminar.
9: ¿Qué mentira? No, me jodés que...
0: Esto van a tirar una trafi. La pobre virgen.
9: No,
0: dale, dale.

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1: Seguimos con los nacimientos, mi querido Robin Williams, el actor estadounidense, estaría cumpliendo años en el día de hoy.
2: Vamos bien.
1: Robin Williams, año 1952. ¿Vio alguna película de Robin Williams?
3: Sí, pero no me estoy acordando ninguna.
1: ¿Ni el título no te acordás tampoco?
3: No.
1: Bueno.
3: ¿Cuál es de Robin Williams?
1: Una de radio, me parece que era, no sé si era Días de Radio o algo así. Me gustaba... cuando hacía el de... lo pasaba en Canal 12. Ay, la serie esa. Pará, no me va a salir.
3: Siempre hacía de tierno,
1: sí,
3: ¿o no?
1: Sí, pero pará, pero hay una serie que era...
3: Más allá de los sueños.
1: ¿Cuál?
3: Buenos días, Vietnam.
1: Ese, Buenos días, Vietnam. Esa.
3: Despertares.
1: Esa. No, pero la de la tele. Ya no. Me va a salir. Para la audiencia me... No, Barbara y Dick eran cantantes. No, este era, espera. Ya está, la gente me saca de acá, ¿eh? La gente me va a sacar de acá, sí. No me voy a acordar, pero bueno, y no bueno. Me está sacando la gente y no me estoy acordando y vos tampoco.
3: Bueno, sinceramente no sé.
1: En un ratito. Bueno, le voy a contar otra cosita. Gustavito Bermúdez, gran fachero, nace en el día 21 de julio de 1964.
3: No, imposible. Imposible cálculo, ¿no? Qué imposible que haya nacido.
1: 62 años, papi. Qué lerdo que estás. Bueno, todo bien, ya está. Sí, papá.
3: Bueno.
1: Sí, es así, porque lo hago rápido. Yo cálculo mental y lo hacía siempre rápido para salir rápido del recreo.
3: Muy bien.
1: ¿Qué otra cosa tengo más? ¿Qué otro nacimiento?
3: Sí.
1: No, por ahora no tengo nada.
3: No sé si vi alguna vez una película de Robin Williams.
1: No, creo que ninguna. No, me parece. Cuando dijiste así, digo, este no vio ninguna.
3: No, pero a mí me suena haberlo visto.
1: La está zanateando. Y sí, en alguna película lo viste porque es un actor de primera clase, pues.
3: Sí, el tema es que no veo mucha película.
1: Claro, vos, el problema soy yo. Estás jugando la computadora todo el día. Bueno, Mork y Mindy. Ahí estaba. Gracias, Estela. Gracias, Humberto. Mork y Mindy. Gracias, Sebastián. Mork y Mindy. Acá uno puso Noel y Mindy, se ve que el corrector.
3: Bueno, era el hermano de Mork.
1: Claro. Coronete Mork y Mindy. ¿No es la serie que decís vos? Claro, cara querido. Sí. Bueno, Coronete me dice Carlitos Ahumada. Ay, ¿este es el que está allá?
3: Claro, sí.
1: Mira una Ahumada del domingo, flacas vos. ¿Qué querrá decir esto?
3: Está complicado.
1: No. Pero este tipo, ¿cómo se lo puede bloquear a una persona? ¿No lo podemos bloquear? ¿A sí. Carlos Ahumada?
3: Se puede.
1: Te vive en Miami, claro. Se fue el domingo a ver el partido, a New York. Vive ahí también.
3: Claro.
1: Tiene todo el derecho del mundo, ¿no? Pero sí. Bueno.
3: ¿Pero qué te genera?
1: No, manda una foto ahí con una gorrita de Guise Argentina.
3: ¿Pero vos decís que tuvo algo que ver?
1: ¿Qué?
3: ¿Que tuvo algo que ver?
1: ¿De qué?
3: ¿Que has ido con lo que pasó?
1: No. Bloquearlo, okay. Porque se hacen los amigos y cuando yo fui allá a Miami, donde vive, desapareció. Ahí está el tema, ahí viene la bronca. Así que voy a ver si lo podemos... voy a bloquear por un tiempito. Y hasta el próximo mundial, ahí lo desbloqueamos. Colorete Mork y Mindy, gracias, serio. Sí, era Mork y Mindy, sí, señor. Manuel, Mork y Mindy, Colorado muerto. No se llamaba así, se llamaba Mork y Mindy.
3: Claro, hasta ahí no.
1: No, hasta ahí nomás. El
3: resto no.
1: Claro, no se podía por el cartel. Papá por siempre, pregunta. No, Melissa, no. Papá por siempre debe haber sido una película. Pero no, la serie era esa. Listo, arriba. Claro, acá Franco me dice, la película se llamaba Papá por Siempre, es muy buena película de comedia. Ahí está, bueno, pero vos no viste ninguna, ¿no?
3: No, porque repasé todas las que hizo.
1: Sí.
3: Estoy en una página que tiene todo lo de él y no me suenan de haber visto ninguna.
1: Claro, Luis me decía que el Mork y Mindy era un extraterrestre, claro, era así. La debe haber visto Papá Núñez y Mamá Núñez también.
3: No son tan cinéfilos tampoco.
1: Pero si esto era ver la tele.
3: Estaban ahí.
1: Mork y Mindy lo daban en la tele, en Canal 12.
3: No lo podías esquivar.
1: Al mediodía, y si estabas esperando el noticiero 12, antes veías Mork y Mindy.
3: Claro.
1: Una historia que es de los cordobeses, de la gente de la provincia de Córdoba. Esperaba Canal 12 con Gustavo Tobi y el Mono Marchini, pero antes Mork y Mindy. Este es así, papá, es parte de nuestra historia de vida.
3: Hoy
1: No, porque, viste, uno piensa, el televisor, ¿te el televisor blanco y negro?
3: No me lo esperaba, Dios mío, emociones.
1: Qué cosa,
3: va. Mira vos.
1: Bueno.
2: 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Yo me pregunto por qué. 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Que cometí un error o tal vez se dijo corazón. Pues bien, que Dios te bendiga siempre y cuando puedas. 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

0: Rico. Ay, ay, ay, ay, ay. Se sigue mandando fotos el chico este Ahumada, viste cuando está en, sentado en el piso de la cancha, Lionel Messi.
1: Ajá,
0: la foto de...
1: Muy bien.
0: La foto de Leo, qué tristeza, loco. Sí,
1: sí.
0: Ya la vimos en otro lado. Mejor sacada porque bueno, que por vos, Carlito Ahumada, ¿sabes? Sí, sí, sí. Y vos venís a Córdoba y yo vivo en Córdoba. ¿Qué haces?
1: No, me tenés que invitar.
0: ¿Juntamos?
1: Sí.
0: ¿Comemos un asado?
1: Sí.
0: ¿Tomamos algo?
1: Sí, de todo tomamos.
0: Bueno, bueno, sí. Bueno. ¿Te borro? Así que... Ahora más, ¿viste? Persona no grata. Claro.

0: eso se trata el amor, señores, en la última hora, 21 de julio. ¿Qué me cuenta, mi querido?
1: Bueno, lo que le cuento es que salió Alexis McAllister a hablar, además del comunicado general que están haciendo todos los jugadores, diciendo que el camino fue lindo y demás.
0: Perdón, le hago una pregunta, ¿Dónde mandan las comunicaciones, los muchachos de la selección? Digo,
1: Instagram.
0: ¿Twitter o Instagram?
1: Instagram, sí. Instagram. Sí, sí, mayoritariamente Instagram.
0: Ah, perdón,
1: sí.
0: Creí que era ¿tenían Twitter o en Instagram escribían?
1: Hay muy pocos, el Cuti tiene Twitter, pero sí, muy
0: pero
1: pocos.
0: Como que el Twitter ya no va más ya.
1: Es más para otra cosa. De gente.
0: Está bien.
1: Las teorías conspirativas están en Twitter.
0: Sí.
1: Así si querés leerlas.
0: Sigamos con las comunicaciones de los futbolistas.
1: Coincido totalmente. Sí. Bueno, dentro del comunicado normal hay una frase que llamó la atención, que es distinta a los demás comunicados de sus compañeros, que dice: también gracias a quienes desde otros países nos mandan mensajes burlándose o alegrándose por nuestro dolor. Sin quererlo, nos ayudan a sentirnos cada día más orgullosos de ser argentinos.
0: Bien, bien.
1: Gran frase de Alexis McAllister.
0: Bien, Alexis.
1: En un momento de tristeza, pero aferrándose a todas esas burlas que no hacen más que fortalecer a nuestra selección.
0: Se despidió Otamendi, ya dijo.
1: Sí, Otamendi era medio.
0: Ya está.
1: Obvio.
0: Me quedo ahí. Debe estar muy triste el Dibu. Para mí que después va a reflexionar y
1: sí.
0: No creo que dar un paso al costado ahora. También no, perdimos un campeonato. A tu hermano.
1: Y siendo sincero, me generó un poquito de desilusión ese comunicado del Dibu, porque me parece que es el momento de estar más fuerte que nunca, más que de analizar si te bajas. Es una derrota en una final.
0: Sí, no, llegaste a la final y llegaron todos rotos, de pedo, sufriendo, bueno.
1: No perdiste
0: el
1: nunca.
0: El camino hacia la final para Argentina ha sido un camino sinuoso.
1: Sí.
0: No le quitemos mérito tampoco a España, que le ganó a Francia.
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0: No, pará.
1: Sí, no me estás mintiendo.
0: Pará. Morky Mindy iba antes de que del noticiero 2. Yo me juego la cabeza.
1: Ojo que tu cabeza...
0: No.
1: Te ha dado ese apodo. Ten cuidado.
0: Sí, pero... Pero yo que sí, porque es un nombre grande. Gigoló, un nombre grande. Mira cuando aparece. ¿Por qué no aparece los sábados del número?
1: ¿Pasó el sábado?
0: ¿Muerto? No dijo el número. ¿Por qué no diste el número el sábado? ¿Le tenés miedo al Pipa?
1: O será artista exclusivo de Waldo.
0: O te hace que no viene Waldo, está de vacaciones y vos tampoco venís. ¿Qué venís acá vos? Claro, él veía el zorro porque, claro, es de esa época. Nosotros somos de Morky Mindy. No, yo voy a hablar con las autoridades de Canal 12 y me van a dar la razón. Colorete para el hermano amigo de Cruz del Eje, el carpintero artesano Franco Ramé. De parte del amigo Augusto, acá que le mando un saludo grande. Se inspira con la Popu para crear a la siesta Cruz del Eje. Muy bien. Le mandamos un saludito grande ahí para el amigo que debe estar en la carpintería escuchando la Popu. El señor Franco Ramé. Un abrazo a mi hermano. Siempre la Popu te hace trabajar con alegría. ¡Vamos! No sé, tu amigo Augusto, que trabaja poco y nada.
1: Pero... Bueno, sí, bueno. Tranquilo.
0: Vamos como nunca te ha besado. Bueno, Colorete, hay que disfrutar del camino de tierra, dice acá Héctor. Bueno, no quiere ha faltado. Sí. Bueno, bárbaro. Colorete de la Bulalle, sur de Córdoba, te escucho siempre, son mi gran compañía. Vamos, la Bulalle. Arriba la Bulalle, querido. Algunos le dicen la Boulalle.
1: La Boulalle.
0: La Boulalle. Yo le digo la Boulalle.
1: La Boulalle.
0: No, se es escribe mucho. La Boulalle. Sí, sí. Pero sí. Bueno, a mí me gusta la Boulalle. O si no, también viste la Boulalle.
1: Ah.
0: La Boulalle. Es una onda francesa, la Boulalle. Sí, claro. Sí, fue. Quedaste cuarto en el mundial, la Boulalle. No, bueno, le mandamos saludos grandes a la gente linda de la Boulalle que están escuchando la radio. Colorete, el Dibu antes del mundial había dicho que si era bicampeón, quería retirarse y disfrutar de su familia. Bueno, sí, lo había dicho, pero no fue. Entonces puede seguir un tiempito más, y no retirarse tan antes porque lo necesitamos. Aunque está en buenas manos el arco suplente, digo.
1: ¿Quién te gusta?
0: Con los pibes.
1: ¿Te gusta Rulli Musso?
0: Me gusta Musso, me gusta.
1: Musso, sí, del Atlético.
0: Sí.
1: ¿Eres fanático de la banda Carly?
0: Claro, porque estuvo viendo, lo estuvo viendo allá en...
6: Escuchamos una cosa.
0: Bueno, Colorete, no digas mi nombre. Ay, me había ido al mundial.
1: No pasaba.
0: Y hacía mucho que no escuchaba esto. Qué señoras bien. Y señores.
1: No lo digas.
0: No digas mi nombre, no Colorete.
1: Acordate de no decir.
0: Sí. Qué día fresco, che. Sigue bajando la temperatura. Estamos 9 grados ahora,
1: Que tener una notificación.
0: No, pero me sorprende porque a cada rato digo, veo que está nublado. No, ahora está en 10, mira.
1: Ah, mira.
0: Pero está cubierto con llovizna. Sí, en la hora anterior, dice acá. Sí. Recién estábamos 9, ahora está en 10. Qué loco que está el tiempo.
1: Sí, veo, cambia. Bueno. Cada 5 segundos.
0: No digas mi nombre, Colorete, pero... Uy, mira quién volvió.
1: No digas.
0: No, digo. Saludo a la peluquera sexy.
1: Ok.
0: Ay, no. No, porque yo digo, esto cuando no diga mi nombre, pensé, tiempo, frío, amor, fuego, pasión.
1: Upa.
0: ¿Me entendés?
1: Sí, toda la canción de Rodrigo.
0: Así como completa. El mediodía, llegamos al programa, estaba frío, estaba nublado y estaba la que empezó. El arroz, los chicos de ese freno que no me mandaron la pechuga rellena así cortada al medio, pero bueno, todo el mundo inspirado. Ahora me parece que estamos en otra tanda.
1: Vos decís que el frío... hizo que algunos mensajitos sean mandados.
0: Y bueno, no sé. Ahora el cliente de la... ¿Se cortará el pelo con la peluquera o será amante de la peluquera sexy?
1: Sí, la segunda desde esa, pero digo, la primera no sé.
0: Saludo para la peluquera sexy. Ayer fue su cumple. Mándale un saludo enorme, decirle que la quiero. Que gracias por estar a mi lado.
1: La quemó. No hay muchas peluqueras que hayan cumplido años antes.
0: Bueno, no, este comentario tuyo está de más. Sí. Lo acabas vos de mandar al frente también al pobre tipo. No hable más vos, pibe.
1: Porque... Bueno, dale, seguí.
0: Le deseo la mejor de las suertes en todo lo que se proponga en la vida. Sos una persona excelente, mi amor. Te mereces todo lo lindo de este mundo. Yo. Tú, morocho. Pasale, por favor, entre sábanas blancas del Ulises y no digas mi nombre, ¿eh? No lo estoy diciendo.
1: Dios, qué cerca que estuvo.
0: Listo. Te mandamos un saludito grande a la peluquera Ceci. Si estás escuchando, peluquera, de parte nuestra, un feliz cumpleaños atrasado.
1: Sí,
0: porque
1: sí.
0: No sabíamos nosotros.
1: Feliz cumpleaños.
0: Nos hemos enterado por el morocho que no sé si le habrá mandado algún regalito. Sí, de Canuto.
1: Seguro.
0: ¿Usted cree que sí?
1: Yo creo que mínimo un desayuno sorpresa.
0: Bueno.
1: Sí.
0: Bueno.
1: Una canastita la estaba esperando en la puerta de la peluquería.
0: Un ramo de flores, un chocolate. Sí. Qué sé yo.
1: Unas tijeras nuevas, afiladas.
0: Claro, o un afilador de tijera también.
1: ¿También?
0: Sí. ¿Algún accesorio para la peluquería?
1: Un secador de pelo.
0: Un secador, un sillón para cortar el pelo.
1: Una radio uno para que ponga los populares.
0: No, y uno de esos cosos, los delantales que te ponen.
1: Ah, sí,
0: las mantas esas que te ponen los peluqueros para no...
1: Ese que tiene acá como transparente para poder usar el celu.
0: Ah, ese no lo sabía.
1: No.
0: Me parece que estamos hablando de cualquier cosa. Bueno, muchas gracias. Le mandamos un saludito grande. Peluquera Sexy tiene un poquito más de media hora, 40 minutos, para agradecer el saludo del morocho, si es que quiere.
1: Sí, claro.
0: Si tiene ganas. Un abrazo muy grande y qué lindo que la están pasando porque ustedes ya vienen de hace rato, ¿eh?
1: Sí, no. Ya se están por casa.
0: A full, ¿eh? Sí.

0: Colorete, decirle al chico, este morocho que trabaja... Ah, no, este es otro morocho que digo, que creí que digo, viste, porque estaba el morocho que le mandó un saludo a la... A la peluquera sexy. No, acá me dice, Colorete, al chico morocho que trabaja en una empresa de camiones con... contenedor, no sé, bueno, recién vino a comprar un sándwich y decirle que está hermoso. Por favor, Colorete. Bueno, qué lindo. Qué lindo, porque esto tiene la radio y este programa que también une a gente. Porque, claro, la chica le vendió el sándwich.
1: Claro.
0: Y dice, ¿y cómo hago para decirle que está hermoso? No se animó, pero vio que en el camión estaba la radio. Entonces, chico, va morfando ahora el sanguchito en el camión y se enteró que la kiosquera, seguramente, o la despensera, no sé dónde lo habría ido a comprar, gusta de él.
1: Ajá, mira.
0: Porque, bueno, porque esto es así. Gusta de él.
1: Y
0: así
1: ahora que, pueden hacer algo nuevo.
0: Sí, y podemos tener ahí otra cosita que comienza con un sándwich de miga o pebete o sándwich milanesa, andas a ver. Pero bueno, atento, morocho, que manejas el camión. Acá la chica dice que estás hermoso. Bueno,
1: qué lindo.
0: Qué lindo. Bueno. Colorete, no podría sin ustedes. Aparte de la buena música, me hago la repelícula con todas las historietas de amor. Colorete desde Inriville, Marce y la buena onda. Te amo, Colorete. Gracias, corazón de mi vida, Inriville. ¿Cómo le decís? ¿Inriville o Inriville?
1: Inriville.
0: No, yo le digo Inriville también.
1: Porque, como... sí, conozco...
0: Le digo Belleville e Inriville, así digo yo.
1: Sí, sí, tengo un amigo de Inriville.
0: Ah, bueno.
1: Gerardo Fornacero, le mando.
0: Gerardo Fornacero. Sí, sí, sí. Es un apellido que me suena, Fornacero.
1: Claro, es de los medios. Sí, sí.
0: Ah, es de los medios.
1: Sí, sí, es nuestro periodista de Inriville, justamente.
0: Me parecía que yo lo conocía.
1: Yo lo con los muchachos de acá de deportes y ahora se hace móvil.
0: ¿Ahora hace móvil a dónde?
1: En Impacto.
0: En Impacto, claro, la radio conocimos. Impacto. Sí, muy sí, bien, sí, le mandamos sí, un saludito para Gerardo Fornacero. Adelante, desde la concentración de Talleres. Bueno, qué lindo. Acá me manda en Pico Truncado. Uy, José de Pico Truncado. La térmica, menos 15.
1: No.
0: Menos 15 de térmica en Pico Truncado. La fábrica de praliné memorfo. ¿Qué querés? Marcelito de Ucacha, Colorete, tiene la serie Mork y Mindy, la pasaba el 12 a la tardecita. Y antes del noticiero pasaban los tres chiflados y después lo reemplazó el zorro. Cambiando de tema, ¿qué pasó con el álbum virtual? Ponemos unos viejitos de chévere. Pará, Marcelito de Ucacha. Yo me acuerdo que alguna vez lo vi a Mork y Mindy antes del noticiero 2. ¿Qué querés que te diga? Pero bueno, sí, los tres chiflados, el zorro, Mork y Mindy, todo venía en el 12. Pero bueno, yo viste, ahora ya me están haciendo dudas. Bueno, el álbum, no hablamos más del álbum, ya se terminó.
1: Metimos 99%, si quieren que se metan y cambiamos.
0: ¿Y cuánto te faltaba?
1: No, y faltan las de Update Edition, la última página.
0: Hasta el 2030, papi.
1: La contraseña es Colorete, si se quieren meter a cambiar, les damos las repetidas que tenemos, no pasa nada.
0: No tenemos más ganas de nada.
1: Nos ayudamos a
0: Panini es un fraude total, Panini. Colorete, dice Axel, le pregunté a mi viejo sobre la serie y el Colorete tiene razón, Canal 2 se lo pasaba, claro, sí. Estaba en la isla de Gilligan también, claro, Ariel, la isla de Gilligan me parece que iba a la tarde, sí señor, sí. Colorete, dice Laura, efectivamente, Mork y Mindy lo pasaban en Canal 2 al mediodía, después de El Zorro y antes del noticiero, toma mate con Peperina, ahí tenés, gigoló, 1-0, vámonos. Nuni de Balnearia, espero que estés bien. Abrazo a la selección y aguante Argentina. ¿Tenés miel todavía? El Nuni, querido. Y tengo la miel de los Vespa, Nuni. ¿De lo de la para?
1: Claro.
0: Porque el Nuni se...
1: Este no era el que las abejas, no sé qué tenía.
0: No, hoy, claro, ¿no? ¿Qué pasó? Viste que, yo tengo, o sea... Los Vespa me dieron miel.
1: Cuando empezaron a trastabillar así.
0: No, sí. Estaban bien. Y después parece que se habían trasladado las
1: moscas.
0: No, las abejas. Pero también había moscas, sí. Ah. Y se habían trasladado a lo del Nuni. Pero no, está todo bien ahora. Porque el frío mató todo. Así que el Nuni que elabora su miel en la Sala del Rey. Porque así le llama la sala donde elabora.
1: Pensé que acá
0: no es acá. No es que hay baile y después venta de miel. No.
1: Mirá vos,
0: pero no, Nuni. Tengo, pero qué sé yo, en algún momento se va a acabar. Así que la radio sigue estando en el mismo lugar, Nuni, Alvear 139.
1: Sí, mira.
0: No nos cambiamos, nosotros seguimos.
1: Seguimos acá.
0: Hasta nuevo aviso, seguimos en el mismo horario.
1: No, aparte hay ampliaciones acá, todos.
0: No saben
1: que este va a ser el edificio.
0: Así que Nuni, estoy comiendo la disfrutando la miel de la competencia.
1: ¿Está rica?
0: Vos sabrás qué hacer, Nuni. Ya se me endureció un poquito. Está un poquito durita ahí, está. Pero quiere decir que es buena.
1: ¿Cómo que no tomas el chasis?
0: No, pero por eso digo un poquito justo, más de liquidez, Nuni. Vamos, papi, que el invierno es largo.

0: Gracias. Gracias por invitarme.
1: Gracias, chicos.
2: Gracias. 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

0: la verdad de Morky Mindy, porque acá este quilombo lo armó Gigolona, Rollito.
1: Sí, viste cómo
0: porque ese, él, como debe estar, claro, debe estar sin amor.
1: ¿Vos decís?
0: Y las percantas se le van.
1: Gigoló sin amor, vos decís.
0: Dura,
1: no.
0: Se dura un poco. Sí.
1: ¿Qué dice?
0: A fin de mes se van porque
1: ¿qué dice?
0: Acaba la plata. Vuelven del 1 al 10, ¿viste? Bueno, acá me cuenta.
1: Sí. Mirate, ¿buena fuente?
0: Sí, me lo mandan acá. Para, los chicos de... ¿Dónde? Para que tengo un quilombo. Los chicos de Diosne Fotografía.
1: Bueno.
0: Acá está. Lo de Morky Mindy.
1: Sí.
0: Antes del noticiero del mediodía.
1: Bien.
0: Noticiero 12.
1: Noticiero.
0: La grilla matutina entre las 10 y las 12 de la mañana se rellenaba casi enteramente con enlatados clásicos y comedias para chicos y jóvenes que ya estaban de vacaciones o en edad escolar.
1: Bien.
0: Morky Mindy. Se emitía ahí junto a otras series infaltables como Blanco y Negro, El Crucero del Amor, Superagente. Bueno. Tiqui. Arrancaba a las 11 de la mañana.
1: Bien.
0: Ahí está, a ver, era de 11 a 12.
1: Y el noticiero al mediodía.
0: Y después venía Gustavito Tobi y venía el noticiero 2, el Mono Marquín y todo, espectacular. Y una cosa y loco. Era a las 11. El zorro iba a las 10. Porque es así, el zorro debe haber ido a las 10 y a las 11 venía Morky Mindy. Muy bien, muchísimas gracias, queridos amigos.
1: ¿Y el lagarto?
0: No, el lagarto vino después. No, primero arrancó con Telemanía, el lagarto. El mejor Telemanía de la historia.
1: Soy más chico.
0: El lagarto, el pato Achával, la Fabiana Macena.
1: Me hablan en blanco y negro, no sé de qué.
0: No. Después vino y después ya arrancó el Lagarto Show, después en otro canal y después ya vino. No. Tengo la historia viva de...
1: ¿Qué año todo esto?
0: No puedo parar. Déjame pensar un poquito.
1: ¿Qué año? Para sacar algunos cálculos.
0: No me acuerdo, déjame pensar, pero
1: no suenan noventosos.

0: un poquito de chévere con el turquito, señores. Yo renaceré. Como si haré buena primavera, colorete, no diga mi nombre. La, la, la, la, la, la, la, la, la. Adivine quién es.
1: ¿Peluquera sexy?
0: Totalmente.
1: No.
0: El ida y vuelta que tienen los populares, sí, sí, queridos sí. Amigos. Colorete, no diga mi nombre, soy la peluquera sexy. De todos modos, si me pone soy la peluquera sexy, no voy a decir el nombre, si no lo sé el nombre.
1: No está ahí.
0: Ah, claro, puede que esté, tiene razón. Soy la peluquera sexy. Quería agradecer sí. El saludo de mi morocho hermoso.
1: Sí.
0: Gracias, amor, por ser tan tierno, tan compañero y tan amoroso conmigo.
1: Uy.
0: Hace mucho no me sentía así. Sos especial en todo. Decile, Colo, que le agradezco su regalito. Me encantó.
1: Ah, se paró en sílabas.
0: Ah, sí, se paró.
1: Bien.
0: Con cada detalle me enamora cada día más. Te mando muchos besos, mi amor. Oh, y espero ansiosa volver a verte. Perdón, peluquera sexy.
1: Uy.
0: Cuéntenos qué le regaló. No nos deje con esa duda.
1: Que encima le encantó.
0: Porque aparte te encantó. Contame todo. Peluquera sexy, dale. Largame data.

0: Pero Valentina Marquís, déjame ir al mensaje, ya me voy a la tanda. A ver si la peluquera sexy nos cuenta. Tiki, tiki. Acá. Uy. Acá, la peluquera sexy, colorete de nuevo. Me encantó el regalo de mi morocho, pero no te puedo decir qué me regaló.
1: No.
0: La única data que puedo darte es que es íntimo.
1: No.
0: Y para usar los dos a solas.
1: ¿La Play 2? Puede ser.
0: Yo, ya cerramos el programa. O la peluquera sexy, o el morocho, ¿me cuentan?
1: No.
0: O vienen los nombres al aire.
1: No, es pasar un límite.
0: Doy los nombres al aire. Yo quiero saber todo, porque yo soy el padrino de este amor prohibido. Así que hay 5 minutos de acá hasta las 5 de la tarde. Si no tenés tiempo, peluquera sexy, que tenga tiempo el morocho. Si no...
1: No, los nombres.
0: Ya acabo de escribir los nombres.
1: Pero son... No.
0: Tengo todo. Toda la info. Ahora quiero saber. Hasta el 20. Tengo todo. Tengo hasta el grupo sanguíneo de cada uno de los dos.
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1: Bueno, señores, nos vamos despidiendo. Espectacular la jornada para escuchar la cadena del gol. Sobrevivió la cadena del gol. Sigue estando.
2: Colorete.
1: ¿Cómo le va?
2: Hola,
1: conductora de la cadena del gol. ¿Cómo anda?
2: Hemos, qué sé yo, sobrevivido, ¿no? Acompañado lindo, la gente contenta. Ayer bravo el público, ¿eh?
1: No me diga,
2: bravo.
1: ¿Qué pasó?
2: Atendimos a varios.
1: No me diga.
2: Los anti-Messi, los anti-Maradona.
1: Ah,
2: atendimos a varios. Así que,
1: Dejen investir por la opinión pública.
2: No, para nada, color. Así que bueno, ayer fue como prácticamente un consultorio de atender. No sé si se me permite el término.
1: Sí. Acá me pregunta Luli si el regalo que le regaló el morocho a la peluquera lleva pilas. bueno.
3: Ya. ¿Un autito?
1: Sí, capaz que era una de esas.
2: Estaba escuchando que estaba...
1: Claro, la peluquera dice que es para usar entre los dos. No sé.
2: Pero no hace falta que lleve pilas.
3: No están a fricción después, las tiras para atrás, el autito, ¡bium! Ese para adelante.
1: No, y había un autito que tenía como una, que vos le tirabas una tirita así, ¡bium! Salía cagando el autito, sí. Qué lindo. Bueno.
2: Igual con el frío que hace, no hace falta la pila.
1: Ah,
2: se tiembla, ¿no? Pienso.
1: ¿Usted piensa o sabe? Perdón,
2: sí.
1: ¿No? Ah, bueno.
2: Tengo un autito que anda solo.
1: Ah, mira vos, qué lindo. Sí, ¿no? ¿Dónde la tiene? ¿La mesa de luz? ¿El este?
3: Cochera, me imagino.
1: No. Ah, qué chiquito. Es chiquito, che. Bueno. Listo, ya está. No, ya está. Bueno, hasta ahora no tenemos más nada, no tenemos más información. Yo calculo que mañana me cuenten un poquito.
3: Pero no digan el nombre.
1: No sé. Bueno, pero qué sé yo. Que lo disfruten, porque está bueno, ¿viste? El amor es... El amor prohibido, un amor que no está en los mandamientos, ¿no? No está, o sea, puede ser castigado, pero bueno, pero...
2: ¿qué? Pero depende.
1: ¿Y por qué?
2: Bien.
1: ¿Por qué?
2: No, porque, a ver, qué sé yo. No, porque por ahí...
1: No te quieren meter en quilombo. Listo, deja. Señoras, señores, en minutos nada más en la cadena del gol. Nosotros nos vamos despidiendo. ¿Le ha quedado algo, Núñez?
3: Sí, le pedí a la inteligencia artificial qué países hubieran jugado este mundial si eran todos los que van a hacer el mundial que viene, es decir, 64, al menos eso dice Domínguez.
1: Sí.
3: Jugaba Italia, Polonia, Dinamarca, Ucrania y Gales por Europa. Jugaban Perú y Bolivia por acá, o sea, Chile seguía quedando afuera.
1: Ah, qué lindo.
3: Honduras, El Salvador y Jamaica jugando un mundial.
1: Jamaica, todos jugaban.
3: En África, Burkina Faso y Guinea.
1: Mira qué lindo partido, de Burkina Faso y Jamaica. Mamita querida, lo mareda.
3: En Asia, Omán y China. Y en Oceanía, Fiji, Isla Salomón, todo esto lo sacó por rendimientos en las clasificaciones.
1: La inteligencia artificial.
3: Sí.
1: ¿Qué me cuenta?
3: ¿Cómo le cuento?
1: Señoras y señores.
3: ¡Paso!
1: Último momento, mensaje de la peluquera sexy. Mensaje de la peluquera sexy. Colorete, yo era lo que yo pensaba. Me regaló un hermoso conjunto de lencería bien sexy.
3: ¡Apa!
1: Y una noche hermosa de pasión. La verdad, un romántico, en todo sentido. Además, los bombones de chocolate que nunca faltan de su parte.
3: ¡Apa!
1: ¡Ay, ay, ay, ay, ay! Nos vamos, chicos.
3: O sea que sin pilas.
1: Hasta mañana. El conjunto, ni los bombones, ni la noche de pasión, fueron con pilas.
4: A comer.
1: Bueno, chicos.
5: Para todos esos amores que dicen ser felices. Y para todos esos que no pueden. Esto dice así.

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7: Que Zielinski tenga dudas, ¿no? Porque es un técnico que no es misterioso. No hace uso del hermetismo que hoy todo el mundo hace, en prácticas que no te dejan ver, en entrenamientos a puerta cerrada, en amistosos que no. No, Zielinski es todo lo contrario, no siempre descomprime, no hay mucho misterio. Pero para el debut tiene dudas. En defensa, en los laterales, en quién va a ser el 9 del equipo. Y no sé si no tiene alguna que otra duda más en la mitad de la cancha, ¿no? Para el día jueves. Ayer hizo fútbol, hoy un trabajo táctico. Y lejos está de confirmar el 11, pero no porque el ruso sea de esconder, sino porque hay algunas cuestiones que no lo terminan de convencer.
8: ¿Central le va a hacer el pasillo al campeón?
7: Y claro que sí.
9: Pregunta para Maxi.
7: Ángel y María.
9: Pregunta para Maxi para después. Si en ese partido frente a Sarmiento, el ruso lo sacó a Vázquez y lo puso a Longo, sí, y con eso el equipo ganó equilibrio.
7: Claro.
9: ¿Quiere decir que vuelve a ser apuesta Vázquez en esa posición? ¿Quiere decir que podían llegar a cambiar tácticamente algunas cosas para que Vázquez vuelva ahí? No sí. sé si me ocurre.
7: No, es que para mí va a jugar el Mudo en lugar de Longo.
9: Para vos
7: Sánchez
9: va a jugar...
7: y Vázquez.
9: Bien. Exacto. O sea que vuelve a esa posición.
7: A esa posición.
9: ¿Pero distinto?
7: No creo. No. Me parece que el Mudo lo han visto bien en los amistosos.
9: Ah, bien.
7: Jugó los dos en posiciones diferentes, pero me parece que lo imagina con una pretemporada.
9: Ah,
7: con
9: ahí está.
7: Pretemporada
9: ahí
7: con un descanso.
9: Está. Ahí está.
7: Por eso lo piensa al lado de Sánchez.
9: Ahí está. Ahí.
7: Y más de local, ¿no?
9: Ahí. Sí, bueno. Súper ofensivo.
7: Claro, después contamos quién es en la banda, en la mitad de la cancha. Celarrayán seguro, pero ¿quién acompaña ahí con Celarrayán? ¿Y qué va a pasar en los laterales en defensa? Bien. ¿Quiénes van a ser los que van a estar jugando?
10: Perfecto, abre el marcador entonces, encima con localía,
7: sí,
10: qué
7: claro.
10: lindo.
9: Y el
10: qué
9: campeón,
10: lindo.
9: Abre el campeón.
7: Claro, y la claro. segunda fecha, que es rápido, Belgrano no la juega, porque es con Tigre, y Tigre claro. creo que tiene...
9: Revancha
7: semana,
9: de playoff.
7: Hoy
8: juega.
7: Hoy claro,
8: juega
7: la ida
9: la
7: revancha.
9: La semana que viene.
7: Entonces no va a jugar segunda fecha Belgrano. Perfecto. Creo que pasa para el 5 de agosto, creo que algo así.
10: Bien. Perfecto. Bueno, y los voy a volver a presentar como ayer a los dos juntos, porque sigue dejando tela para cortar. Nico Núñez, Fede Borelo, ¿qué pasó con esto de Baloyes? Se resbaló solo.
11: ¿Cómo anda todo bien?
10: Bienvenido.
11: Gracias. Hoy ya mejor que ayer.
10: Porque sí, te noto como ya volvió el
7: le
10: color.
7: Le los colores a la cara.
10: Tomando sí, color. Sí. Ayer estaba pálido,
11: Borelo. Ayer todavía estábamos con tristeza por el resultado de la selección, pero ya está. Ya pasó.
10: Tranquilo.
12: No te subiste a ninguna teoría conspirativa, ¿no?
11: No, por favor.
12: Estuvimos pegándole.
11: Me interesó la del FBI.
12: No, esa a mí me apasiona.
10: ¿Qué pasó?
12: Supuestamente fueron para atrás para salvar al Chiqui Tapia de que vas a...
11: Fue Feynman el que la contó.
12: Sí.
11: La contó el aire.
12: Y Carroza y Duca, sí. Y Carroza, Duca no.
11: Que dice que que el FBI le avisó a los jugadores en el vestuario que iban a entrar a detenerlo el Chiqui Tapia.
13: Se ha detectado una amenaza.
11: Dentro del vestuario. Entonces que al final arreglaron perder a cambio de que no lo arrestaran al Chiqui.
12: Dándole vida al Chiqui, ¿no?
11: Increíble.
8: Increíble. Incluso anda un audio que supuestamente de chica, una cosa la misma.
10: Dios mío. Bueno, a ver, Nico, Talleres.
12: Sí, muy buenas tardes. Bueno, Talleres que sigue buscando refuerzos, un poco lo adelantamos y no porque tuviéramos información, sino por una cuestión de intuición. No iba a cerrar el mercado de pases.
10: Exactamente.
12: Se adelanta el cierre del mercado de pases, así que sigue buscando algunos jugadores Talleres, ya vamos a estar contando dónde.
10: ¿Qué habrá pasado? ¿Se habrán tomado esto de... ¿Te acordás la semana pasada que se hablaba que se podía retroceder un poco? Sí.
12: No, es la AFA, o sea, pasa porque es la AFA. Y es el 31, la nueva fecha, ya tiene que salir en las próximas horas la oficialización. Y el 31 es la nueva fecha, lo que no quiere decir que sea la última fecha. Claro. Esto puede ser el 10 de agosto, claro. Porque es la AFA.
10: ¿Qué
8: ¿Y qué pasó con Baloy? ¿Se resbaló o se golpeó?
10: ¿Se resbaló? ¿Qué pasó ahí?
11: Fuimos al entrenamiento de instituto, al predio de la Agustina. Vino el técnico Flores y no le dije ni hola. Le dije, ¿qué pasó con Baloy?
12: Pero decile hola.
11: No, pobre, le dije al hueso, le dije, ¿qué pasó?
10: Él lo lesionó.
11: Está bien.
10: ¿Qué pasó?
11: Y escuchá, esto dijo.
10: A ver.
13: Amistoso con Talleres, salió lesionado Baloy. Hay como distintas versiones de qué pasó, cómo viste la jugada, qué viste que pasó.
14: Se resbala. Antes del contacto y después hay un contacto. Yo viéndola, claramente hay una torcedura antes del contacto. Pero bueno, los jugadores de ellos, no hubo ninguna queja contra el arcón. Después hubo jugadores de Talleres que aclararon por moto propio que se había resbalado. Se resbaló y después hubo un contacto.
11: Bueno, ahí está.
12: ¿Manipula entonces?
11: ¿Y no?
12: Para Flores, ¿ok?
10: ¿Y entonces?
11: Para el árbitro tampoco, porque hoy me contaron que el árbitro del partido no cobró falta. Detuvieron el juego cuando vieron que Baloyes no se levantaba.
12: No es full entonces. Para vos.
11: Y no, a ver,
10: ya, le pega. Dijiste tarjeta naranja.
11: Le pega después, pero... Pero bueno, el instituto dicen que se resbala primero.
12: Sí, eso se ve en la imagen. Se resbala primero, eso sí.
11: Y la lesión se produce cuando se resbala. Cuando se queda la pierna enganchada. Ahí,
7: se resbala y después existe el contacto, de acuerdo a lo que dijo Flores.
11: Sí, eso es lo que dijo Flores.
7: Y se lesiona cuando se resbala.
11: Sí.
7: No por el contacto.
11: No.
8: ¿No se le cae arriba? No.
11: No. Vos sabés que en instituto hay cierto malestar por esto.
7: Porque
11: la versión de que lo lesiona el arcón sale del lado de Talleres. Uh-huh. Y en instituto
7: ¿Y quién
11: dicen...
7: filtró el video? Porque está el video. ¿Todos lo hemos visto o no?
11: Sí.
7: Bueno. ¿Y quién lo filtró?
11: ¿Instituto o no?
10: ¿Cuánto suspenso?
7: No, claro.
11: ¿Sabés cuál es el tema?
7: Si abrieran las prácticas y los amistosos, vos los verías y no sería tanto, ¿no?
11: Alguien...
10: Exactamente.
7: Sí, me parece.
11: Alguien en instituto me dijo... Usaron la lesión de Baloyes culpando al arcón para que en los medios y a la gente en la calle hable de Baloyes y hable de Alarcón y no hable del resultado del partido.
8: Epa.
11: Y no hablen que todavía los defensores de Talleres están tratando de encontrarlo a Córdoba. Lo están persiguiendo, todavía no lo agarraron. Sí. Pasaron 4 días del partido.
7: No, pero eso nosotros dijimos. Que Córdoba jugó muy bien, que no me podía controlar.
10: Vamos a ver qué pasa con esto.
11: Estamos todos hablando de Baloyes y el instituto dicen, o sea, a ver, estamos hablando de Baloyes porque hablamos de Alarcón, de que lo lesionó. El título el sábado era Alarcón lesionó a Baloyes. ¿O no?
10: Nah, ya está.
7: No. Y por, yo lo hubiese sacado a hablar de último Alarcón hoy.
9: Claro.
7: Y que le pregunte lo que quiera, que le hizo nada, que le pregunte que sí y que no.
10: Bueno, ya vamos a ver. ¿Instituto cuándo? ¿El sábado?
11: El viernes contra Vélez en Liniers a las 19.
10: A la hora 19.
7: ¿El arco es cierto que quedó golpeado después de la práctica?
11: Tuvo un golpe, sí, quedó medio golpeado. Sí, de hecho, no terminó el partido.
12: En otra jugada.
11: En otra jugada.
7: No, sí, si no hubiese.
12: ¿Ah?
7: No, claro.
10: Bueno, en un ratito vamos a comenzar a desandar cada uno de los titulares que han tirado nuestros compañeros, la gente que se está comunicando también a través del mensajero de la radio, a través de la plataforma de YouTube. Le mandamos un beso y un abrazo a Mauri, que debe estar arribando al aeropuerto a esta hora. Yo calculo que después de la cobertura que metió Mauri, yo no sé en qué momento, pienso que se lo voy a preguntar cuando lo vea, en qué momento durmió, claro. Porque este chico ha estado al aire, claro. 24/7, sí, yo sí. Calculo que está aterrizando y lo esperan.
12: ¿Dónde va la silla de Mauri?
10: ¿Qué silla?
12: ¿Y cuando, no. Cuando no, venga?
10: El que, ¿cómo dice el dicho?
12: ¿Cómo?
10: El
7: que se fue a Sevilla.
10: Perdió su silla.
7: No.
10: Ya la perdió, Dieguito, no. Llévatelo.
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0: 7:23 minutos en todo el país, la gente comunicándose con nosotros. Yo voy a leer, chicos, y ustedes sí, si quieren opinan, porque sigue siendo repercusión todo lo sucedido con la selección. Hola Celeste, ayer no me pude comunicar, pero los escuché. Te pregunto, ¿no ser periodista deportivo te hace no saber nada de fútbol? Porque yo escuché muchos periodistas justificar a Argentina, jugadores argentinos, de su mal comportamiento. Paredes, Almada, Molina, nos enojamos, pero nosotros hacemos lo mismo. Perdimos bien, nos pasaron por encima, basta de justificarnos con que nos hicieron algo para perder, basta.
1: Justificarnos, pero excusarnos más que justificarnos.
0: Exactamente, ¿no? Bueno, es un poco lo que decía el ingeniero recién, ¿no? Ya está, fue un partido de fútbol.
2: Ya está, basta.
0: Ganó el mejor.
2: Ya está.
0: Así que respondiendo un poco a lo que plantea Hugo. Hola, escucho a la Popu con mi hermano Franco, soy de General de ESA. Hola. Buenas, yo diré que pedí que este equipo jugara una horita en la Popu. Así que aprenderé más de fútbol, nos dice Gloria. Bueno, mucho vamos a estar aprendiendo, ¿eh? Cele y equipo de la Popu, mi opinión sobre la selección es que fuimos muy rotos al Mundial. Lesionados. Jugamos más con garra que con fútbol. Desde Cabo Verde en adelante agonizamos siempre. Contra Inglaterra dimos lo último que nos quedaba de fuerzas. Y contra España ya no podíamos ni caminar. Y enfrente teníamos una gran selección como España que nos ganó de punta a punta. Y bien, aún así pienso que si Argentina recibía un gol en el primero del alargue, lo empatábamos otra vez con la rebeldía y garra, pero sin fútbol. ¿Se perdió? Nada que reprochar. Gracias Argentina y aguante Belgrano en esta nueva etapa, dice Franco. Qué sensato, ¿no? Qué sensato, eso hablábamos ayer también, un poco del desgaste físico, el cansancio, bueno, un montón de cosas que jugaron para llegar al resultado que se podía esperar. Celeste, y cuando criticamos a Messi, no somos anti-Messi, sino porque nos damos cuenta de que jugó mal, hay que decirlo, no mentirnos de que jugó bien, y por eso no somos anti. No, ayer hablábamos de los anti-Messis o los anti-Maradonas, pero en el sentido de que se puede criticar perfectamente no solamente a un jugador de fútbol, sino a cualquier persona, primero sin destruir, y segundo, tomo palabras del ingeniero, pegarle cuando ya esté tirado en el piso.
2: No, o sea, aparte, respetable la opinión de, claro, de la oyente, pero cada vez que apareció Messi marcó diferencia. Claro. Cada vez que apareció Messi fue factor fundamental para Argentina, salvo en el partido frente a España, pero cada vez que apareció en el Mundial, Argentina tuvo como un plus. O sea, claro, me parece que no fue que Messi jugó mal, sino que cada vez que apareció, me parece que Argentina tuvo algo, que era lo que no tenía, que era juego, pero cada vez que apareció Messi se las arregló para, ya sea con una asistencia o con un gol, ponerlo al equipo en competencia, ¿no?
0: Exactamente, ingeniero. No sé. Yo voy a leer, me preguntan acá por un...
3: A ver, te reíste antes, ¿qué pasó?
0: Porque no sé quién es.
3: Ah.
0: Se le pregunta a la cabeza del bajón de Maicena, no sé quién es.
3: Ah, que se le ve el coco. Y no sé quién es.
0: Y no sé, ¿qué opina de la arenga de Messi a la salida del vestuario? No es una salida de un equipo que sale a ganar. No sé a quién le pregunta.
2: Hoy escuchaba la declaración del padre de McAllister, del Colorado McAllister, en relación a eso, qué había dicho Messi adentro del vestuario, y dijo algo que tenía que ver con el juego. Ustedes creen, pero esta es otra consulta a la gente, ¿no? ¿Ustedes creen que si Messi se hubiera parado delante de los compañeros y le hubiera dicho, este es mi último partido, hubieran salido desganados a jugar?
0: Tal cual.
2: Cuando esto ya es una cosa que todos saben, o que estaba más o menos en las posibilidades o en las probabilidades de Messi. ¿Ustedes creen que si Messi le dice a todo el plantel antes de salir a la cancha, che, hoy es mi último partido, no van a salir con el triple de estímulo que si no les dijera nada? Y salen con el mismo estímulo así él no les diga nada. O sea, no tiene que ver con eso.
0: Totalmente.
2: Tiene que ver con el juego.
0: Exactamente, ingeniero. ¿Mm? Bueno, con este mensaje te doy a vos el pase, Maxi.
1: Vamos.
0: Hola, chicos, ¿cómo los trata el frío? ¿Saben cuándo abren la activación de chip para el partido de Belgrano? Maxi, todo tuyo.
1: Bueno, ya le contestamos al oyente. Digo, arrancar por lo que habíamos prometido, por los títulos estrictamente futbolísticos. trabajó, el lunes trabajó en la mañana de hoy, y mañana un trabajo más bien liviano, y después a concentrar esperando el partido del jueves. Da la sensación de que uno, vamos a arrancar no dando el equipo, no el parado inicial, sino quiénes seguramente van a estar: Cardoso, Morales, Licha López, Sánchez. Yo en ese terreno pongo a Rigoni y al Chino Celarrayano. Y podemos agregar al Mudo Vázquez. Me cuentan que el técnico tiene dudas en los laterales, en defensa. Y puede ser, si Morales juega de lateral, ingresa Maldonado. Si Morales juega de central, juega Alcides Benítez, de lateral derecho. En el lateral izquierdo, un amistoso fue Sporle, el otro fue Rica. Da la sensación de que hay una leve ventaja de Sporle en lugar de Rica, pero que el técnico no está del todo convencido con el titular en ese sector de la cancha. Después, trabajó ya la par de sus compañeros. Buena noticia, Rigoni para mí seguro va a estar. Velázquez en el otro lado va a estar, en la banda izquierda. Sánchez seguro. Probó con Vázquez, probó con Longo. Me parece que va a ser el Mudo, ¿no? Son jugadores de características totalmente diferentes y el equipo cambia muchísimo. Pero me da la sensación de que va a ser Franco Vázquez quien juega al lado de Sánchez. Se la rayan seguro. Un amistoso fue para Pacerín y el otro fue para Ubita. Y el técnico todavía no ha confirmado quién. Si el Inski quiere que la pareja de centrales sea Morales y Lisandro López. Pero, al no estar Falcón, al no verlo bien a Benítez, no sería descabellado que Morales juegue de cuatro. Que por eso Belgrano tenga en mente buscar un lateral por derecha. Y que Maldonado juegue como pareja de central con Lisandro López, como se hizo gran parte del campeonato, ¿no? A esta hora, si uno tuviese que jugar, si con estas dudas que Zielinski tiene, Cardoso, yo me inclinaría por Morales en el lateral derecho, aunque el técnico no lo convence y quiere que juegue en otra posición. Licha López, Maldonado, y me parece que Sporle. Después en la mitad de la cancha, seguro Rigoni, seguro Sánchez, yo creo que va a ser el Mudo Vázquez, Velázquez, Celarrayán, y acá la gran duda. Si Pacerini o Ubita, puede llegar a ser Pacerini, pero no hay que descartar que juegue Ubita Fernández. Mañana el técnico ya lo confirmará, dará la lista de concentrados, guardan a los jugadores temprano, después del entrenamiento, esperando el partido del jueves, 19:30 frente a Central. 19:30.
0: En el Gigante, obviamente.
1: En el Julio César Villagres.
0: Qué hermoso, qué hermoso.
1: ¿Se queda pensando en Fede Borello? Repasando el equipo.
4: Yo no, estaba pensando casi el mismo equipo de la final.
1: Y claro, jugó Falcón.
2: Jugó Falcón. Longo de entrada, ¿te acuerdas?
1: Claro. En la final fue Cardoso, Falcón. No jugó Licha.
4: No jugó Licha.
1: Fue Morales, Maldonado, Sporle.
4: A que Maldonado sale en el entretiempo.
1: Claro, ingresa Álvaro Campo.
4: Álvaro Campo.
1: Después fue Rigoni, Velázquez, Sánchez, Longo, Celarrayán y Pacerini.
4: ¿Y cómo lo recibirá el hincha a Ubita, no? Que Ubita el torneo pasado no anduvo, pero de golpe.
1: Pero nunca fue un jugador para el hincha, ¿no?
3: Castigado.
1: No. Posiblemente en algún momento, no sé si llegó a discutido. No, pero después de los goles.
3: Claro.
4: No, olvidá.
3: Algo puede cambiar.
1: Hizo los goles más importantes.
4: Pero te acuerdas que la relación no estaba. ¿Te acuerdas del día de Defensa y Justicia?
1: Sí.
4: Que estaba la mujer con la camiseta.
1: Sí.
4: ¿Te acuerdas? Ahí los hinchas se habían enojado.
1: Enojaron.
5: Pero fue más resistido Pasearini que Ubita a lo largo del campeonato.
1: Sí, en un momento del campeonato, el 9 para jugar de local era Ubita y el 9 para jugar de visitante, por esto que marca bien Roberto, era Pasearini. Porque también Pasearini venía cuestionado, ¿no? Siento que hubo un momento en el cual los hinchas no querían ni Ubita ni a Pacerini. Y de repente, bueno, Ubita hace no solo los goles a River, sino también el de Argentinos, que fue fundamental. Tan importante posiblemente como los de la remontada, ¿no? ¿Qué sé yo? Pero bueno, veremos. Lo cierto es que Belgrano no ha cambiado mucho. Del plantel se ha ido Mavilla, posiblemente ya se confirme la salida de Luco. No ha llegado nadie. Y bueno, veremos qué. Que hace el ruso, o sea, lo bueno también es que se sostuvo la base, ¿no? Uh-huh. Que en algún momento a Sánchez, que lo pretendían del fútbol de México, no se va, por lo menos hasta ahora, salvo que aparezcan con lo que Belgrano pretende, desde lo económico, pero bueno, todo pinta como para que va a ser un Belgrano muy parecido, como Fede decía, al Belgrano campeón.
0: El Belgrano campeón. Exacto. ¿Quién decía la base está?
1: El Bambino.
0: El Bambino.
1: La base está. Claro.
0: Y sí, Belgrano también. Y sí, la base
1: totalmente
0: está. La base está.
1: Exacto.
0: Acá, ¿a quién le importa el resultado de un amistoso? Lo importante es que Talleres perdió un jugador importante. Saludos desde Arroyito, dice sí. Carlos.
6: Sí, perdió un titular. Más, ¿no? Perdió un titular, Talleres, sí, duele muchísimo más que el resultado. En eso tiene razón el docente. Sin embargo, el equipo de Talleres sale prácticamente de memoria por lo que estuvo probando Jorge Sampaoli en los entrenamientos. Nunca se movió de 11, 12, 13 jugadores como máximo. Entonces el 11 para el sábado ya prácticamente está. Es el inconsciente, iba a decir Guido Herrera. Sale de memoria.
0: Ahora, claro. ¿Quién es el uno?
6: Ezequiel Unzain será el arquero. Augusto Schott por derecha. Está Santi Fernández acompañado de Román Riquelme en la saga. Y Báez por izquierda. Por ahora sigue Báez. No le ha ganado la pulseada todavía a Maidana después de su regreso del Mundial. En la mitad de la cancha, Fattori, Galarza y Cristaldo. Y arriba, de un lado, de Pietri. Ahí va Baloses, sin lugar a dudas. Del otro, Rick Lima Moraes. Y arriba, Ronaldo Martínez para completar el 11 que saldría a la cancha el sábado, 17 horas.
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0: 19 minutos nos separan de la hora 18 y está fresquito afuera, 12 grados la temperatura. Yo lo sentí, para mí, uno de los días más fríos. No sé si será por la humedad, pero está bastante fresco. Preguntaba un oyente recién en la plataforma de YouTube si ha nevado en la sierra. Sí, ¿no? Esta mañana
1: yo vi que en las altas cumbres, sí, nevó. Nevo, sí.
0: Nevo, cayeron copitos. Uh-huh.
1: Copitos, sí, sí. Exactamente, sí, sí.
0: ¿Y sí que cae? ¿Cómo cae la nieve?
1: No, copitos, me dio gracia simplemente, pero sí, sí, cazó nieve, sí.
0: Copito de nieve. Che, bueno, voy a pasar a leer a la audiencia que uh-huh. se está expresando y dejó mucha tela para cortar. Es normal, ¿no? Con respecto al Mundial hablo. Hola gente, ¿cómo están? Lo de la selección ya está, hay que agradecer lo que se hizo. Esta selección, nadie llega a una final del mundo. Somos de transporte. Rigar, claro. Los escuchamos siempre, Cevita, Fondo de Ferreira. Hola equipo, no podemos decir más nada. España nos tapó, Argentina jugó mal. En el ataque se defendió muy bien. Y nos faltó ese ataque que siempre tenemos. Fue un mal día y somos humanos. Fue un mal partido. Lástima que fue en la final. No podemos reprocharle nada. Aguante Argentina, dice Franco. Esto, ¿no? También que mucha gente piensa que llegar a la final es el soplar y hacer botella, ¿no? O sea, claro. 48 países.
2: No, pero aparte todos dicen jugamos muy mal. No. España jugó muy bien y nos llevó a nosotros a jugar muy mal. O sea, el fútbol es un juego con oposición. Sí,
3: totalmente.
2: Entonces, parece que es, cuando vos decís jugamos muy mal, posiblemente sí, pero es seguir mirándose el ombligo, ¿no?
0: Exacto.
2: Y es seguir hablando, es lo mismo que poner a la altura de que nos amenazaron, de que la conspiración y todo. Está.
0: Chicos, lo que me pareció un poco flojo es que no regresaron todos los jugadores juntos. Y más aún, el campo. Tendrían que haber venido con todo el plantel completo. Ingeniero.
3: Sí. Comparto, sí, debieron.
2: Todo.
3: Como también decimos que debieron hacerle el pasillo a España en la final.
2: Sí.
3: Está muy mal. Es como sacarse. ¿Te acordás de un técnico que alguna vez se sacó la medalla de segundo y se la sacaron Bianchi, a algunos jugadores? ¿Te acordás?
2: Señor. Sí.
3: ¿En Boca? Eso no se hace. Hay que portar la medalla y hay que hacerle el pasillo correspondiente al campeón.
0: Bueno, de hecho.
3: ¿Sabes por qué? Porque España se lo hizo a Argentina.
0: Y sí.
3: Entonces hay que hacérselo.
4: Exactamente. Podría recibir una sanción económica Argentina por el hecho de haberle dado la espalda a la premiación del campeón.
3: Exacto. España.
4: Sí. Y sería correcto, ¿no?
0: Sí, porque eso no habla del. No refleja los valores que ha venido mostrando Scaloni en todo este campeonato.
2: Aparte,
0: ¿no?
2: En una liga en la cual a Estudiantes, cuando no le hizo el pasillo, a Central lo castigaste.
4: Claro.
2: Me parece que. Corresponde, ¿no?
0: Sí. Bueno, ni hablar cuando ni bien terminó el partido que empezaron a los argentinos, sí. Vi yo, a querer meter...
2: Paredes.
0: Bueno,
3: sí. Pero fíjate que empieza con una agresión de Nahuel Molina, Rodri. Rodri está yendo a festejar y Molina lo cruza. Bueno, entonces Rodri se vuelve, le dice, ¿qué te pasa? Claro. Y ahí entran en escena Paredes y aparece Ayala también, pegándole a Dani Olmo. O sea, situación que se podría haber evitado de entrada. Salen los jugadores del banco, como pasa siempre, salen en malón para festejar con los otros que están en la cancha. ¿Cómo lo va a tocar a uno que va a festejar?
0: Salieron campeones
2: del mundo.
3: Una cosa de loco.
4: En ese caso están siendo investigados justamente Molina, Paredes y Ayala, que son los tres posibles sancionados con fechas de suspensión, obviamente, ¿no?
0: Y está perfecto. Cele, no acepto el comentario de que llegamos cansados. Están para eso. Y si no, que hagan un paso al costado, el que no esté preparado para correr. No,
3: pero eso ni siquiera puede ser discusión, porque esa es una decisión del técnico. Es como decir, Bellingham jugó en un 50%. Imagínate el técnico de Inglaterra. Lo puso a Bellingham porque considera que es el mejor aún en un 50%. Listo. Tomó una decisión Scaloni de poner a tres o cuatro jugadores que no estaban al 100%. Pero para él eran importantes dentro de la cancha. Se acabó la discusión.
0: Ya está.
3: No puede ser eso también un pero, basta ya.
0: De jugadores que no han entrado. Hola equipazo, ¿qué opinan que de los tres que sostuvieron la bandera de Malvinas, que fueron los Chelso, el Cuti y el Licha, los dos se fueron lesionados? ¿Qué opinan de eso? Pregunta Matías.
2: Sí, si querés ver más allá, son los dos que no le dieron la mano a Trump. No tiene nada que ver.
3: No.
2: Cuestión de que te convicciones de ellos, ¿sí? Porque ni Cuti ni Licha le dieron la mano.
4: No, si Licha sí se la da la mano.
2: Porque también le decían que no, bueno, pero ya está, es...
4: una parada.
2: ¿Por qué
4: además el que despliega tan lejos? El que despliega la bandera es Lo Celso solo. Claro. Después agregan a todos los otros y entran a mezclar y a buscar conexiones, ¿no? Sí. Una cosa
0: chicos, ¿saben cuándo se va a saber si pasó o no algo en el vestuario? Cuando se juegue la finalísima. Ahí sabremos si España es realmente superior a Argentina.
1: Claro, si ganamos la finalísima, no pasó nada. Es que pasó algo.
2: Que pasó algo, claro. Pasó algo.
1: Y si no la ganamos, no había pasado nada al final.
2: O pasó en aquel vestuario
0: dos veces. La finalísima también. Dos veces. Lamentablemente gana el que hace goles.
1: Sí.
0: Hola, soy Clarito. ¿Vieron el video de la stream del Kun Agüero? Dijo que Messi discutió con Scaloni por el planteo de juego de meterse atrás y salir en contra. Creo que de todas las teorías es la más coherente. ¿Qué opinan? Pregunta Romy para acá.
3: No lo vi. Esto lo declaró Scaloni siempre. Él hablaba con Messi de fútbol, pero nunca Messi se metió en un planteo que él haya determinado. En eso aclaró que Messi le dio a él el rol que tenía, así como también él se lo daba a Messi.
0: Perfecto. Buenas tardes, Radio. Para mí la final y el verdadero partido se jugó con Inglaterra. La final se jugó mal, ya que tuvimos dos centrales lesionados y la roja Enzo. Otra cosa, lo de Messi. También puede ser que hubo algún roce entre los jugadores en el vestuario y para calmar las aguas, capaz que por eso Messi dijo lo que dijo. No.
3: Si ha habido algún roce, es un roce que podemos tener nosotros el fin de semana que jugamos un partido en Potrero y nos peleamos con uno y le decimos que ponga más o que marque mejor. Son cuestiones de juego, no hay que profundizar.

0: cambiar el resultado.
1: Si fuera una sola de última, bueno, pero son como 7, 8 teorías distintas. No, todas se agarran de lugares distintos.
0: Y... Por acá decían en YouTube, compro todas las teorías.
1: Bueno, esa es otra, ¿no?
2: Venga
1: todo, sí.
3: En el 90 le echamos la culpa al árbitro. Siempre tenemos que encontrar a alguien nosotros los culpables. Siempre hay un culpable de que no ganemos.
1: Pero por lo menos
3: en el 90 le echamos la culpa al árbitro.
1: Por lo menos la del árbitro se vio.
3: En el 2014 le volvimos a echar la culpa al árbitro. Y ahora, como no había ningún árbitro de por medio para echarle la culpa, empezamos a buscar conspiraciones, no cosas raras. Pero dejémonos de joder.
0: Fueron los marcianos, dice Dieguito Barrio Durán. Dios, y por el fútbol basta, de la gloria, ya está, salimos en corazón. Fue de Borelo, la gloria.
4: Bueno, ¿te parece escuchar un poquito más de Flores? Porque ¿sí? Además de Baloyes, también le preguntamos por fútbol, le preguntamos por la pretemporada, cómo está el equipo, por... la idea de juego.
1: ¿Y por él? ¿Le preguntaste?
4: ¿Por quién?
1: ¿Por quién va a ser?
4: No. Le preguntamos por Lodico, por varios. Mira, okay. Esto decía Flores.
5: Contento, creo que fue un buen tiempo. No siempre hay buen tiempo para planificar una pretemporada. 4 amistosos, con 2 equipos en cada amistoso. Entonces, creo que fue una buena preparación. Igual ahora, todo lo que hicimos hasta ahora, de algún modo... no va a ser tenido en cuenta, lo que va a ser tenido en cuenta es lo que pase a partir del viernes en adelante. Y bueno, creo que sí, que cada vez se ve un poquito más la idea y ahora estamos en la fase que hay que buscar la excelencia, ¿no?
4: Diego, por ahora solamente 2 refuerzos, ¿estás contento con el plantel?
5: Sí, muy contento, como decía tu compañera acá, cuán importante es mantener la base, todas esas relaciones que uno va construyendo dentro del campo de juego, prácticamente no se tocaron, es el cambio de Manuel, que obviamente es muy importante, pero bueno, estamos contentos con Marcos, que fue elegido entre muchos futbolistas, y a veces cuando vos elegís, no vienen las primeras opciones, y en este caso sí, así que estamos muy contentos, y nada, la verdad que haber podido sostener el plantel, eso... Tiene peso. El Gato está en la fase final de recuperación, ya ayer trabajó con nosotros, así que bueno, esta semana seguramente sea una semana de adaptación a 1/4, la que viene a 3/4, y ya el jugador ya está para en muy corto plazo ser tenido en cuenta.
4: ¿Qué puesto?
5: Y Rafael está un pasito atrás, así que creo que después que esté a disposición el Gato, Luca a la semana va a estar.
4: Bueno, ahí está. El técnico Diego Flores diciendo, lo más importante parece lo último. Claro. Lodico, no. Hoy lo vimos entrenar diferenciado, estaba junto con Rafaeli, haciendo algunos trabajitos un poco de pelota, entrenó una parte con el grupo, otra por separado. Bueno, decía Flores, para la semana que viene a corto plazo va a estar, bueno, teniendo en cuenta Instituto juega este viernes, entonces Lodico descartado, después juega el miércoles con Platense, ahí a lo mejor, Flores habló de 2 semanas, entonces uno entendería que capaz que no, yo creo que va a depender un poco de cómo le vaya este viernes.
1: Lodico está sin pretemporada, ¿no?
4: Claro, hizo toda la pretemporada aparte, todo diferenciado. Bueno, vamos a ver entonces cómo continúa Lodico. A ver, el posible equipo para jugar el viernes, yo creo que no hay mucho misterio, porque Flores viene poniendo el mismo equipo, pero el mismo, a lo largo de toda la pretemporada. Ledesma en el arco, Galván, Mosevich y Alarcón, Cerato. Acá al lado de Abreu, yo tengo la duda de quién va a jugar, si Méndez o Gallardo. Yo creo que Méndez estuvo diferenciado hace unos días, pero... entendiendo el rival, que es Vélez, en Liniers me parece que voy a ir Méndez y Diego Sosa, y arriba Córdoba, Tisera y nuestro amigo el 10.
1: ¿Quién? ¿Quién va a ser la
4: Alex?
0: ¿Y?
4: Alex, el 10.
0: ¿El antro?
4: Alex, el león.
1: Luna,
4: Alex, Luna.
0: Cobra aguinaldo en diciembre, ¿sabes?
4: No,
0: Sadaik. Gracias, Fede, querido. Ingeniero, esa frase que me dijo.
6: La frase, lo que pasó y lo que viene. Estaba viendo el personaje en cuestión a quien vamos a escuchar, que lamentablemente ya no está, estaba

0: entiendo qué pasaba si se daba lo que pasó. Pero aún se diera lo que pasó, él miraba el futuro de otra manera. Bueno, lo vamos a escuchar.
1: A ver.
0: Lo que pasó y lo que viene. El Flaco Mendoza.
2: Yo estoy muy contento porque se cumplieron objetivos que sirven como enseñanza para el futuro. Yo digo que los objetivos fueron muy claros y hemos dejado una relación que no se puede destruir, aunque no salga campeón del mundo. Hemos dado un ejemplo, ¿verdad? Es decir, la conducción del fútbol argentino y los entrenadores han dado un ejemplo, y los jugadores, ¿no? De unidad, de solidaridad, de verlo a Messi comandando el equipo, hablando con sus compañeros. Se ha generado una relación que no estaba. Hacía muchos años que no estaba. Y yo creo que se generó una seguridad en el desarrollo de la preparación. Un cuerpo técnico que no vende humo, comprometido con una dirigencia que le ha dado todo lo que necesiten, y encontrar eso, un grupo de jugadores que lo respaldan. No se puede hacer más que eso. Esto es fútbol.
0: Aún no saliendo campeón, decía el Flaco Menotti, no lo llegó a ver a este Mundial, se han construido bases para el futuro. Mucho más allá que se cambie de mando. Uno quisiera que Scaloni siguiera.
1: Sí.
0: Porque tiene no solo él, sino su grupo de trabajo. Un montón de aciertos. Pero decía Menotti, se ha hecho todo lo que se puede hacer. El resto es fútbol. Dentro del resto de fútbol, tiene que ver con que un equipo te agarre una tarde y te gane, como le ganó a España. A eso se refería Menotti. El resto es fútbol. O sea, si vos haces todo lo que tenés que hacer, el resto se juega dentro de una cancha. Pero a veces lo que se juega dentro de una cancha es un partido de fútbol, que te puede dar no. Ganar o no.
1: Exactamente. Ingeniero, eso, ¿no? Le pregunto a usted, ¿cree que debería haber un cambio ya hasta del técnico en la selección?
0: No, si lo que funciona anda bien, yo creo que tiene que seguir funcionando bien. Lo que pasa es que tampoco nos podemos meter, como decíamos ayer, en la mente de Scaloni con el costo que tiene un personaje, él y su grupo, para el resto de la gente que lo rodea, ¿no? Para familia. Por eso te digo, si paró Klopp, si paró Guardiola, o sea, dijeron, bueno, vamos a parar un ratito, un año paro.
1: Claro.
0: Porque Klopp ya lleva casi un año. Guardiola, según dicen, también se va a tomar un año. Entonces, viste, son para que los que están al lado tuyo no sufran esa pasión que vos tenés. Parece ilógico lo que estoy planteando, pero lo han sufrido. Klopp, lo sufrió Guardiola y ahora me parece que lo está sufriendo Scaloni.
1: Es natural, es natural. Hacete cargo, Prato, no dijiste, Epa. No tenemos chance, por eso jugamos mal.
3: ¿Son los mismos que creen en la conspiración? Está lleno, hay millones y millones, cada vez son más.
4: Pero contra Central, ¿cómo va a salir Belgrano?
3: Ah, eso fue otra etapa.
4: No, ya está.
5: Mira, no, me quedo pensando con eso porque recién estaba averiguando con respecto a Belgrano si va a jugar con la camiseta con la estrella o no. Me dice que por ahora no.
1: ¡Cierto!
5: Celeste, negro y negro. La vestimenta para el jueves.
1: Sí. Pero,
5: en principio, sin estrella. Por encima del escudo.
1: ¿Pero por qué? Porque no se deciden con el...
5: Es lo que me dijeron.
1: Con el diseño, si la ponen o no la ponen, adentro del escudo, fuera del escudo.
5: No, por ahora sin estrella. Me quedé pensando. Cuando Roberto dijo eso, que ya es parte de...
1: Para no
5: humillar el resto y se dedica.
1: Diego Barrio Durán.
5: Mirá cómo está, ¿no?
1: Ahora hago la pregunta.
3: ¿Quién? Si se pone en estrella por cualquier cosa. ¿Está bien?
5: ¿Quién?
3: Que no la
5: puso.
1: ¿Quién? No, pero la tiene que poner.
5: ¿Quiénes? ¿Quiénes son?
3: Otros se ponen en estrella por cualquier cosa.
4: Hace señas la prensa.
1: Hola, gente linda. Escucho siempre la Popu. Terminé de escuchar al Colo y cuando iba a sacar la aplicación del celu, escucho que venía la cadena del gol. Qué lindo, che. Un oyente más, dice Pablo.
6: Quédese.
1: Escuche, ¿quién va a ser la estrella de hoy que va a elegir el tema para cerrar? Ayer lo eligió Pratito, que dijo que no la veían.
4: Sí, Maxi.
1: Maxi. Bueno, ahí se comunica.
5: Yo por privado con mi amigo Diego.
1: Mañana me pregunto, ¿Mauri estará acá con nosotros?
5: No lo sé.
4: Sí, yo creo que... Bueno, no sé, vos lo querés echar.
1: ¡No! Pero Mauri, ¿no tendría que descansar?
6: Podríamos darle.
4: ¿Cómo estará de la garganta el Mauri? No, imagino que bien. Sí, no, gritamos goles.
1: Bueno. ¿Por qué ese dedo? ¿Por qué ese dedo en la llaga? Bueno, pero no.
5: Claro,
1: pero
5: digo, puede ser. Puede
1: sí.
7: Por el frío de los aires, decís vos. ¿Qué?
1: ¿Eh? No. Dice que no le dijiste nada, Maxi.
5: Bueno, que espere, si todavía faltan como tres minutos.
1: Claro, mirá, no, dos minutos. Dos minutos.
5: Están los árbitros, ¿eh?
1: Dios mío.
7: Sí, claro, lo tengo. Debe gustar mucho en Talleres porque Ignacio Baliño será el árbitro entre...
5: Mirá, Ignacio.
0: Pero es Jorge Ignacio.
7: Jorge Ignacio Baliño.
5: El bombero de Tandil.
7: En página de AFAS figura solamente su segundo nombre. Walter Ferreira, asistente número uno. Asistente 2, Joaquín Badano, el cuarto árbitro Leandro Villanueva, el VAR José Carreras y el AVAR Javier Miura. Así que ahí están todos los que estarán en el... En realidad no, van a estar en Ezeiza en el partido de Coloso Marcelo Bielsa.
1: Bueno, se ha activado entonces el fútbol de Córdoba, comienza el jueves, Belgrano.
5: Claro. El árbitro va a ser Zunino. Mira vos. ¿Eh?
7: ¿Por qué mira vos?
6: ¿Te gusta?
5: No. Parece que no.
6: Pero es mejor que el de la Gloria.
5: ¿Quién va?
1: Ah, bueno.
6: Merlos.
1: Merlos.
5: Depende para quién.
7: Jugaron truco, retruco y vale cuatro.
5: Depende quién, para quién, ¿no?
6: Merlos necesito... y en el bar Franklin.
5: Ah, no falta nadie. ¿Eh?
6: ¡Dolete!
5: Permiso. ¿Y en Belgrano quién va?
7: En el bar, ahí te digo.
5: En Belgrano, sí.
6: Delfino.
5: ¿Delfino?
6: Delfino.
1: Bueno, ¿algún cierre para la rondita de títulos, ingeniero?
0: Bueno, tiene que ver con lo que ha dicho o acaba de decir Javier Tebas. Javier Tebas es el presidente de la Liga Profesional Española. Ha dicho que el ciclo de Infantino está concluido, que al fútbol es como una fruta que no se le puede sacar más jugo, que pasar de 46 equipos en un mundial desopilante, que lo calificó, a una locura de jugar en el 2030 con 64 equipos, va a agotar el modelo futbolístico, lo va a agotar. Javier Tebas siempre ha sido, digamos...
5: Lo veré de frente.
0: Sí, totalmente. Así más que... alineado con la UEFA que con la FIFA, ¿no? Y lo ha expresado públicamente.
1: Perfecto. Gracias, ingeniero. ¿Fede Borello?
6: Sí, yo quiero mandar un saludito. Porque hoy, cuando me subo al taxi para ir al predio de la oficina...
5: Si quieres.
6: Escuchá, no te vayas, entro
5: al taxi.
6: ¿Cuántos años en el periodo? Subo el taxi acá en la puerta y le digo, hola, buen día,
1: de la vuelta, te aviso,
6: buen día al predio, es este tuyo también, el predio. Le digo al predio de la Agustina y me dice, vamos a buscarlo al Arcón. Y levanto la cabeza y lo miro, el tablero...
5: De Talleres.
6: Lleno de escudos de Talleres.
1: ¡No!
6: Pero no le entraban más escudos al tablero. Una
5: y
6: cosa
5: vos lo defendiste al Arcón como venía haciendo en todos estos programas, ¿no? Por venir defendiendo desde ayer.
6: Bueno, vamos a ver, se resbaló.
5: ¿Qué dijiste? El fútbol es un deporte de contacto.
6: Y después cuando vuelvo... Claro. Algo así. Omar, el taxista Omar del Móvil 503 y de Teletaxi, le mandamos un saludo al amigo Omar.
1: Bien. Bueno. ¿Nico Núñez?
7: Sí, Alexis Cuello. Se sigue negociando fuertemente por Alexis Cuello.
5: Chucky Cuello.
7: El Chucky Cuello, que pasó por Instituto también.
5: Sin pena ni gloria.
7: Sí, justamente gloria.
5: Sí,
7: el jugador tiene ganas de irse a México. Mm. Eso es lo que traba en este momento. Entra en la negociación Martín Río. Entra en la negociación Ronaldo Martínez, que juegan de lo mismo. Así que podría ser incluso un trueque ahí. Y está lo de Manuel Insaurralde. Decíamos, lo venimos diciendo, quiere otro 5 de marca Talleres. Manuel Insaurralde se le vence el contrato a fin de año. Así que está complicado el tema de que San Lorenzo lo deje ir por una cuestión de que no está renovando contrato. Pero esos cuatro nombres están sobre la mesa. Cueso, Río, lo de Insaurralde y el propio Ronaldo Martínez.
5: ¿Cuánto jugó Ronaldo en Talleres?
7: Está el torneo a
5: ¿6 meses?
7: Sí.
5: Pero no, pagó un dinero.
0: Pagó un dineral. Un dineral pagó. Sí.
1: Vamos a ver qué
5: convencerá.
0: Sí.
1: Maxi.
5: Belgrano trabaja mañana. Define el equipo Zielinski, insisto. Esas son las dudas, ¿no? Para mí va a ser Morales el lateral derecho. Sport el izquierdo. Se la rayan adentro. Vázquez adentro. Rigoni también. Velázquez. Y me parece que va a ser Pacerini el 9. Pensando en el partido del jueves a las 19:30.
7: ¿Y va este programa el jueves?
5: ¿Por qué no?
1: Porque, ¿pero a qué hora? ¿A las 5 de la tarde?
7: Si va, digo, hacia Alberdi.
1: Yo creo que
7: Alberdi.
1: Sí. ¿Quieren que vayamos para Alberdi? ¿Quieren que vayamos para Alberdi?
0: Claro.
5: Y vamos.
6: Diego, va y se queda en la puerta.
1: No sé cómo voy hacer yo para regresar, pero me encantaría.
7: No, no pasa nada, la gente te quiere.
1: No, no, pero digo, no, para regresar, no, para reclaro. O la hago desde allá. O capaz que me castigan y me dejan acá. No sé.
0: Va a relatar Mauri Coccolo el jueves.
1: Uy, qué lindo.
5: ¿Quién comenta?
0: Comentamos con Maxi ahí.
5: No,
0: estamos los dos.
1: Entonces podemos decir que la cadena del gol la vamos a estar haciendo el jueves desde Alberdi.
0: Sí, señor.
5: Epa,
7: sí, señor. Se acerque gente, sí.
1: Mira, vamos, seguro, busquen el estudio móvil entonces.
0: Vamos,
1: me
0: vamos,
1: encanta.
7: ¿Tenés carnet? ¿Tenés carnet para el estudio móvil?
5: Sí, hay algunos hinchas de Belgrano, amigos, que dicen que es el barrio. ¿Cómo es? ¿Más?
7: ¿Qué no sé. ¿Qué?
1: Popular.
7: Y yo estoy lento. Sí.
1: ¿Y eso que yo? No, bueno.
7: Yo estoy del otro lado.
1: Claro. Roberto Prato en la producción. Diego Barrio Durán en la puesta al aire. Cele Gitana Pereira. Seguimos un ratito en la vuelta. Y mañana, bueno, espero que esté el equipo completo. A partir de la hora 17, la cadena del gol.
0: ¡Vamos! ¡Vamos! ¡Para vos, Caniche!

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1: ¿Qué hijo de puta?
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0: faig inútil.
1: Hola, ¿quién habla? ¿Sale? Mi amor, voy a apagar el teléfono, porque vas a llamar más tarde, mi amor.

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1: Ahí estamos, todo listo. Muy, pero muy, muy buenas tardes, mi caleta querida. Ay, la compu anda como yo, che. Ay, Dios mío, sí.
2: Ahí lo tenés al pelotudo.
1: Ay, Dios mío. Bueno, dale. Estamos, che, estamos. Sí, se le da por tartamudear a la cosa. Es para ver si están atentos, che. Es para ver si están atentos.

0: está fría la compu, eso es lo que pasa. Bien ahí. Está todavía, estamos, sí, todavía. Además, todos los quilombos, todo lo que se dice, todo lo que... Ay, Dios mío, bueno, estamos. Sí, no, mirá, primero que me llega, mira.
1: Muñe, amigo, qué chucha le pasa a esa huevada que se para, sí. Arreglalo, si no, no vamos a poder escuchar el programa, huevón. Dale.
0: Ay, Chino. Está bueno.
2: Espectacular. No te va.
0: La chucha. Le salió del alma, Belén. Fría, sí.
1: Más pelotón son ustedes. Yo no digo nada.
0: Este Benito. Yo estaba caliente con la compu, pero cuando escuché el mensaje de Benito me entré cagado.

estado. Che, bueno, che, mi gente, que, el que quiere elegir los bingos tiene que venir a la radio, pueden venir a la radio. Todos aquellos que ya han confirmado el lugar para este domingo jugar al bingo, pueden venir a la radio a elegir el bingo si quieren, Sí, si no, bueno, se los daré allá una vez que lleguen, Pero si quieren elegir el bingo, quieren darse una vueltita por la radio, bienvenidos, bienvenidos, che. Está con frío la compu, sí, está con frío. Capo Benito, sí, se calentó el... Sí. Saludito para Pablito por ahí. Siempre nos escucha, el saludito enorme, enorme. Saludo para mi amigo Samuel. Y ayer no lo saludé.

también para mi amigo Fabián, che, que un montón. Mira, ¿sabes qué? A Fede tampoco lo saludé, le mandé mensaje. No, me colgué, me le mandé a Pau. Para Samuel también, un montón de amigos me quedó sin saludos. Así, mil disculpas, ¿eh? Feliz semana del amigo, sí, señor, ¿eh? Así quedamos bien.

0: Mi querido amigo Fede, che, me olvidé de bueno, tampoco mandaron, ¿eh? Sí, tampoco mandaron mensajes, sí, uno se preocupa, bueno, pero ahí estamos, ¿eh? En la semana del amigo Félix, sí, feliz semana, mi amigo querido Fede, ¿eh? Sí, está, bueno, está en Nueva York, Claro, sí, también tiene el celular, también tiene mi número, ¿eh? Sí, sí, no sé, pero bueno. Sí, lo primero que dicen, ni te acuerdas.
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0: Sí, está bien, no mando más.

0: perro ladrando. Yo en radio saludo a todos, todos los que están más escuchando. Así que... Saludito ahí, saludito. Lo saco al aire, qué mejor. Amigo Fabián.
1: Hola, Muñe, hola. Buena, buena. Bueno, gracias, feliz semana el amigo. Vamos a tener que hacer un asadito el sábado para festejar el día.
0: Sí.
1: Vamos a tener que comer unos choripanes, aunque sea.
0: Sí.
1: Gracias, Muñe.
2: Hola, Muñe, saludos, feliz día.
0: Ahí les cuento a mi amigo Paulita, mi amigo Fabián. Sí, no lo saludé a Fede. Mira, me estoy acordando. Les comento que sí, saqué su audio al aire, ¿eh? Sí, lo escucho todo el mundo. Así que bueno, ahí están haciendo cola para ir a comer asadito y choripanes en la casa de Pavo y Fabi. Saludito para... Sí, también, ¿eh? Ay, Dios mío. También saludito para Manolillo, loco, para mí, Manolillo. Un montón de gente sin saludar. Bueno, mil disculpas, ¿eh? Ay, Dios, ¿eh?

0: miren, se sacaron el cuero todo el año, pero ahora ponen feliz día, amiga, diosa total, mi reina.
1: Es cierto. Esta es la noche más.
0: Y bueno.

este no sé si este lo subió Benito a este meme. Dice, sale la foto de Messi y sale, este huevón nos hizo este huevón lo tiene, nos tiene a millones cambiándonos de nacionalidad. Primero éramos Cabo Verde, el otro Egipto, después fuimos de Suiza, ahora de Inglaterra.

¿Cuántos fueron? Sí. Alentaron a Egipto, a Suiza, a Inglaterra, ¿cuántos? Sí. Y al final éramos de España. Este huevón nos tiene a millones cambiando de nacionalidad. Un día somos Cabo Verde, otro día somos Egipto, otro día somos... Al final éramos españoles.

No creo que sea así. No creo. Más allá que se diga. Sí. Ahí incluso subí el video donde me dice, no pasó nada, vamos a jugar nada más. Sí, preocupado, que esto y aquello, pero no sé si al tanto la selección, no creo, que nuestros, sí, amenazada la familia, no sé, che, no, la verdad que no se puede, escuchando los audios. Que el chiqui tape una mafia, olvídate. Pero no creo que nos vaya para atrás, o sí, por plata baile al mono, qué sé yo, la verdad no sé qué creer. Lo único que, bueno, decir que... Nos ganó una selección que sí estaba jugando bien, es más. Sí, la verdad. Ah, trajeron musiquita nueva. Bueno, musiquita no es una forma de decir. Espero que mi amigo Jaime haya solucionado el problema, Sí, porque en la chicoca dice que no le andaba el pendrive. Es que tiene tantas carpetas que se va a volver loca a leer todo. No, si me tiene que haber entendido.

vuelta. Un jugador de España lleva la copa en una bolsa. No, no, debe ser réplica, ¿eh? La copa te la quitan ahí nomás. Sí. No, se van a decir miles de... Pero ya está, ya está, ya está, Sí, señor, ellos ganaron, sí, un partido, ganaron el Mundial, nosotros ganamos el... Sí, la selección argentina ganó el corazón de muchísimos, de millones de personas, Así que, nada, ya está, no hay que... Sí, basta, Sí, porque te amargas el pedo, y no va a solucionar nada, Sí, ya la aprendí. Igual que acá, te calentás por cosas que pasan acá, Y por más que grites, patalees, que esto y aquello, no solucionas nada, A no ser que vos quieras hacer algo. Pero en este caso, imposible, imposible. Así que nada, ¿qué te doy? Recomendación, ya está, Hemos vivido momentos increíbles con nuestra Celeste Blanca. Y esa es la que me queda, esa es la que me queda, De llegar al punto de hasta de llorar porque pensábamos que nos quedábamos en el tercer partido, en el cuarto partido. No. Sin embargo, salió adelante. Sí, estaban destruidos los jugadores. Mucho desgaste y que esto y aquello. Pero bueno. Sí. Nada, no solucionamos nada. A disfrutar, Viene el recibimiento, che, espectacular. El recibimiento parece, sí. Tuvo más recibimiento de gloria los argentinos que los españoles. Sí. Impresionante. Y eso me gustó porque es muy difícil que el argentino reconozca algo de otro argentino. Es muy difícil. Y sin embargo, acá, bajo la lluvia, el frío, estuvieron y le demostraron a nuestra selección que la gratitud, el agradecimiento de una manera muy, muy, muy linda. Así que, genial, Ahí está. ¿Cómo te quedó el corte de pelo, Muñe? ¡Ah, no, me lo tengo! Un despunte me hizo. Ahí, Franquito, genio total,

Ay, hay que relajarse, hay que relajarse. Sí, sí, sí. Ya está, ya está. ¿Qué se le va a hacer? Obvio, obvio. Mira, más fanático que yo de la selección. Imposible. Pero también, ya está. Que no, no, no, por más que. Sí, más que. Si te gusta el chumerío, dale, mandale, no más, mandale. Pero para no, no, no te amargues, no te amargues. Ya está. No, hay miles de cosas. Ahí salió un actor que hasta ahora no voy a mirar más películas, diciendo que la Argentina es la más racista del mundo. Miles de cosas, sí. Y que claro, él quiere que metamos un negro en la selección, no sé. Que no tenemos, porque todos los negros los tienen los franceses. Ay, Dios. Basta, basta, basta.

Ahí está, dale, dale. Uno de los tomitas nuevos, va, medianamente nuevo. Sí. Pero de aquellos que me han sonado de personaje, que me lo venían pidiendo, y ahí me han tirado lo más nuevo y lo más escuchado, Así que vale, lo pasamos y vamos a la tanda, dale. ¿Tenemos acertijo hoy? Bien, ahí, bueno, me alegro, vale. Seguimos con los numeritos del costillar, no sé si lo vamos a pasar para el próximo, sí, el próximo mes, para el próximo cobro hoy, de los empleados municipales, sí, impresionante. Por Dios, impresionante. No hay un peso. Increíble, por Dios. Increíble cómo lo están pasando. ¿Cómo la estamos pasando? Así que nada. He arrancado con todo. Bueno, no, y la idea es que participan todos. O sea, hay muchos que dicen, bueno, Muñoz, deja mi número. No, el costillero está ahí, se puede comer, sí, disfrutar cualquier día. Así que nada. Desde ya, que están los numeritos. Si querés algún numerito, me lo pedís, el costillar, el vino y la Copa del Mundial, que nosotros tenemos la Copa. Sí, señor, somos más que campeones, como dije. Así que dale. Sí, la idea es que participen todos, como siempre. Así que nada.

Vamos, vamos a ir a la tanda, vamos a ir a la tanda. Y va a haber acertijo, como dice por acá. Sí, va a haber acertijo, así que vale, vale. Obvio, se espera, hasta que se vendan todos los números. Esa es la idea, esa es la idea. No, no, pero no tan solo, porque hay mucha gente que me pidió los números, me dice, no, Muñe, ¿sabes qué? No, no llegué, no llego, no llego. Estamos hablando de 10 mil pesos, así que no, si quieres dejarlo, digo, no, no, no, no, esperamos, esperamos, esperamos, sí. Sí, por acá. Obvio, Muñe, se espera hasta que se vendan todos los números. Abrazo a toda la familia del clan. Bueno, para mi amigo Diego ahí, el saludito enorme, enorme, Benito Botón. No. Siempre hay 3-4 mensajes, Benito Botón. Bueno, me encanta, ¿no? El otro se enoja. Bueno, no me importa. Dale, dale, vamos, vamos. Tema, sí, está lindo, lindo, lindo el tema, Qué personaje, Y Los Ángeles Azules, sí, de la A a la Z. Muy escuchado, muy pedido. Me dicen, no los pasás, Muñe. Creo que lo hemos pasado alguna vez, pero bueno, dale.

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año. Hola, sí, señor. ¿Cómo tiene que ser? ¿Cómo tiene que ser? Ay, huevón, está más frío que la cresta. Ay, tú, fui al baño, me tuve que sentar. Sí, está fresquito, che, está fresquito. Dios mío. Precaución en las calles, por favor. Por favor, está todo escarchado, sí. Donde hay un poquito de agua, está todo para atrás. Así que dale, dale, dale. Precaución, automovilistas, todos, sí, todos, todos. Cuando digo precaución en general, el peatón también, traten de cruzar por la esquina como tiene que ser. Porque como está en nuestras calles, no te confíes que puede frenar como quiere uno el auto, así que precaución, despacio. Ah, vale.

lo encontrás al final del acertijo de hoy, ¿eh? Vale. Lo encontrás al final de la frase, no lo lees, pero siempre está. ¿Qué es? Ah, oh, bueno. ¿Qué es eso? Lo encontrás al final de la frase, no lo lees, pero siempre está. ¿Qué es? Mándame tu nombre, tus tres últimos números de documento y la respuesta del acertijo. Dale. Eso, precaución, por favor, ¿eh? Con la naturaleza no se jode, la verdad. Precaución, por favor, ¿eh?

Anita Bosé. Hola, Muñe, para participar para la serie Belén. Bueno, puede ser. Ahí está, sí, Muñe, está más frío que de la merluza. Imaginen lo que me puse. Y Benito, el atrevido, ¿eh?

Dios mío, vale. Sí, señor, como tiene que ser. Hola, Muñoz. Hola, vale, hola. Puede ser. Mira, lo vamos a usar así ahora, ¿eh? Ahí estamos, ¿eh? Dale. Hola, Muñe, vale. Sí, no es mala palabra, pero sí, lo digo en radio, ¿sabes? 20 denuncias más, ¿eh? Puede ser, Agustín. Agustín me mandó como 3 o 4 por las dudas. Vale, vale. Son 966. Puede ser. ¿Eh? Hola, Muñoz. Hola, sí, señor. A ver, dale. Que nos habían pedido un poquito, también para los pibes, obvio. De todo un poquito, dale, ponete la pila, Hola, Muñe, escucha.

Ah, mierda, dice Paredes, hasta llorando es lindo. Yo llego a llorar y parece que chupé limón, se me desfigura la cara como... Todos los noticieros, sí, la gente se levantó a las 4 de la mañana ahí en Rosario para recibirlo a Messi. Qué tipo querido, por Dios.

0: estamos, Fabián 526, puede ser Re Fabián, puede ser, hola Muñe, un programa, estamos, puede ser, pongan uno solo, sí, Graciela con él, 260. Es un acertijo, tiene que decir.
1: Gracias, señor tiempo, porque sin tu magia sería imposible llevar en el alma.
0: Uy, te acordó. Me gusta, dale, vamos a recordar, vamos.

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Hola, Muñoz. Hola, sí, señor.

música y tabulle, sí señor. 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

muy espectacular, gracias. Bueno, ahí está. No pedí la musiquita el recuerdo y buscamos lo mejorcito, ¿eh? ¿Y de qué época, por Dios, eh? Ahí les voy a presentar un tema de Karin León, ¿eh? No me rompiste, ¿eh? No, lo más pedido, ahí los más pedidos, los más escuchados, un ranking que hicieron, ¿eh? Con los más escuchados, los más pedidos, no me imaginé nunca, pero bueno, ¿eh? 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

0: 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DJ O. Sí, capo. Así que bueno, ahí estamos, a flur, con Franco, el Dipi, como le digo. Karen León, me rompiste. No me rompiste. Ahora sí, Ya me parecía.
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0: Está lindo el tema. Escuchar la letra, Cari Leone, vamos a la tanda, No me rompiste.
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0: me desapartaste. Ah, bueno. Sí.

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0: habla de cine.
1: Ay, no entendía nada. Me llega. ¿Qué te pasa, Buñe? No, nada. Pedidos. Me mandaron este link. Me dijeron, Muñe, ¿cuándo vas a pasar música del recuerdo para nosotros? Sí. Le digo, he pasado. No, pero pasa. Bueno, entonces le mandame un link. Se tomó el trabajo, por ende. Vamos a recordar, ¿eh? Un olor a naftalina, sí, ni hablar, ¿eh? Pero bueno, son poesías cantadas, sin ninguna duda. Claro, y acá Bill me manda, Muñe, buenas noches, ¿eh? Por favor, debes comprenderme. Y digo, gracias, en el momento. Y digo, ¿qué le tengo que comprender? ¿Qué me hizo? ¿Qué? Claro, no, es un tema, después me pone grupo, pom. Lo buscamos. No entendía nada. ¿Estás bien, Muñe? ¿Qué pasó por ahí? No, todo bien, ¿eh? Hola, Muñe, por el acertijo, Bueno, Marcela con el 714, vale. Hola, Muñe, hola, Ahí estamos, A ver.

0: Ay, no, me contestó nuestro intendente. Ay, para Pablo, el saludito. Él escucha música en recuerdo.
1: Linda y querida, ¿por qué no venís?
0: Capo, el saludito enorme, para Pablo ahí, como siempre, sí, ahí presente. Bueno, dale. Ahí te escribo, Pablito, ¿eh? Vale, gracias, ¿eh? Gracias por contestar, ¿eh? No, sí, amante de la música, el recuerdo. Ya vas a ver. ¿Quién te dice que estemos jugando un bingo ahí con Pablo?

qué te... no los había escuchado, ¿eh? Muchos de estos no los había escuchado nunca, ¿eh? Mirá que he puesto música en recuerdo, ¿eh? Pedido en recuerdo. Ah, vamos con el pedido también, ¿eh? Con ese pedido que nos habían hecho, ¿eh? Sí, sí, sí, señor, ¿eh? 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
1: ¡Oh, mira qué lindo mensaje! Ya era hora, mi amigo Robertito.

0: Ahí está, el acertijo, Muñe. El acertijo dice, lo encuentras al final de la frase y no lo lees, pero siempre está, ¿eh? Lo encuentras al final de la frase, pero no lo lees, pero siempre está. ¿Qué es? Mándame tu nombre, tus tres últimos números de documento y la respuesta del acertijo.
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0: ¡Muñe! Vas a matar a las viejas,
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0: pues.
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0: Bueno, con esto sí. Este sí lo he pasado.
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0: Pablo. Creo que desafiné un poquito. Ay, no sé, se me está yendo la voz, Angélica. Bueno.
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0: Ah, bueno, también me falta un poquito entonar. Sí.
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0: Bueno. Todo el mundo canta, todo el mundo. ¿Por qué yo no?
3: Ahí lo tenés, bueno, al pelotudo.
0: Listo.
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0: Listo, no voy a cantar, listo. Mala onda, loco. Pero mira qué lindo mensaje. Escucha Carloncho.
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0: El mariconcito ese. Sí, qué bien. Le dieron el alta ahí. Qué bueno.
5: Hola, amigo. Ya estamos en casa. Quería enviar saludos a toda la gente acá de Caleta.
0: Esto.
5: A vos, amigo, especialmente.
0: Dale, mi negro querido.
5: Y bueno, pasame algo de cuarteto engancharito, puede ser.
0: Cuarteto quiere este otro. Pero mirá que te le gusta la música, Rubén. Bueno, dale. Dale, mi amigo Raúl, el mariconcito. Un saludito enorme, qué bueno que ya está en casa, minero. Saludito, minero.
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0: Ah, esta música es grande, Mari, Esta música dice algo así, Sí, la música tiene esa magia silenciosa de llevarte lejos sin que tengas que moverte. Bueno, sí, sí. Está genial. Hola, Muñe, en sintonía. Bueno, estás romántico hoy, Me lo pidieron. Vamos con el pedido por ahí. Ahí estamos. ¿Qué dice por acá? Debes comprenderme. Y pon. Así será. Bueno, un pedidito, dale.

Bueno, bueno, sí, sí, señor, no te acordaste nunca, señor. Sí, sí, sí, ahora sí me acuerdo, ahora sí me acuerdo, vale, vale. Che, que nos había pedido ahí, que nos había pedido amigo Raúl Marconcito, qué alegría, qué bueno que yo en casa, che.